¿Con qué pagaré al Señor todo el bien que me hizo? ¿Con qué pagaré al Señor todo el bien que me ha hecho? Alzaré el cáliz de salvación e invocaré al Señor. Te ofreceré un sacrificio de alabanza e invocaré tu nombre. Cumpliré mis votos al Señor en presencia de su pueblo.

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Como hijos obedientes, no os conforméis a los deseos que antes teníais estando en vuestra ignorancia. Primera de Pedro 1:14.

Oremos con el Salmo del Día. Salmo 144. Te ensalzaré, Dios mío, mi Rey. Bendeciré tu nombre por siempre jamás. Grande es el Señor y merece toda alabanza. Es incalculable su grandeza. Una generación pondera tus obras a la otra y le cuenta tus hazañas. Alaban ellos la gloria de tu majestad y yo repito tus maravillas. Encarecen ellos tus temibles proezas y yo narro tus grandes acciones. Difunden la memoria de tu inmensa bondad y aclaman tus victorias. El Señor es clemente y misericordioso, lento a la cólera y rico en piedad. El Señor es bueno con todos, es cariñoso con todas sus criaturas. Que todas tus criaturas te den gracias, Señor, que te bendigan tus fieles, que proclamen la gloria de tu reinado, que hablen de tus hazañas, explicando tus hazañas a los hombres, la gloria y majestad de tu reinado. Tu reinado es un reinado perpetuo, tu gobierno va de edad en edad. El Señor es fiel a sus palabras, bondadoso en todas sus acciones. El Señor sostiene a los que van a caer, endereza a los que ya se doblan. Los ojos de todos te están aguardando. Tú les das la comida a su tiempo. Abres tú la mano y sacias de favores a todo viviente. El Señor es justo en todos sus caminos. Es bondadoso en todas sus acciones. Cerca está el Señor de los que lo invocan, de los que lo invocan sinceramente. Satisface los deseos de sus fieles, escucha sus gritos y los salva. El Señor guarda a los que lo aman, pero destruye a los malvados. Pronuncie mi boca la alabanza del Señor. Todo viviente bendiga su santo nombre por siempre jamás. Gloria al Padre, al Hijo y al Espíritu Santo, como era en el principio, ahora y siempre, y por los siglos de los siglos. Amén.

Dios al mundo, que envió a su único Hijo para salvarnos y redimirnos de todo pecado. Ahora bien, ¿comprendes el sacrificio de amor que hizo Jesús por ti?

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1: En República Dominicana, esta es la hora.

La venida del Hijo del Hombre recordará los tiempos de Noé. Unos pocos días antes del diluvio, la gente seguía comiendo y bebiendo, y se casaban hombres y mujeres, hasta el día en que Noé entró al arca. No se dieron cuenta de nada hasta que vino el diluvio y se los llevó a todos. Lo mismo sucederá con la venida del Hijo del Hombre. Aparecerá en el cielo la señal, mientras todas las razas de la tierra se golpearán el pecho. Verán al Hijo del Hombre viniendo sobre las nubes del cielo, con el poder divino y la plenitud de la gloria. Enviará sus ángeles, que tocarán las trompetas y reunirán a los elegidos de los cuatro puntos cardinales, de un extremo al otro del mundo. Hermanos, estemos preparados, porque no sabemos en qué día vendrá Jesús, nuestro Señor.

Isaías 61:1. Me ha enviado con un buen mensaje para los humildes, para sanar los corazones heridos. Si en tu corazón hay dolor, deja que Jesús con su bálsamo de amor y de paz dé sanidad a tu alma. Él que llega en medio de la tormenta, sana y calma todo mal. Jesús te ama, eres de Él.

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Oremos con el Salmo del Día. Salmo 144. Te ensalzaré, Dios mío, mi Rey. Bendeciré tu nombre por siempre jamás. Grande es el Señor y merece toda alabanza. Es incalculable su grandeza. Una generación pondera tus obras a la otra y le cuenta tus hazañas. Alaban ellos la gloria de tu majestad y yo repito tus maravillas. Encarecen ellos tus temibles proezas y yo narro tus grandes acciones. Difunden la memoria de tu inmensa bondad y aclaman tus victorias. El Señor es clemente y misericordioso, lento a la cólera y rico en piedad. El Señor es bueno con todos, es cariñoso con todas sus criaturas. Que todas tus criaturas te den gracias, Señor, que te bendigan tus fieles, que proclamen la gloria de tu reinado, que hablen de tus hazañas, explicando tus hazañas a los hombres, la gloria y majestad de tu reinado. Tu reinado es un reinado perpetuo. Tu gobierno va de edad en edad. El Señor es fiel a sus palabras, bondadoso en todas sus acciones. El Señor sostiene a los que van a caer, endereza a los que ya se doblan. Los ojos de todos te están aguardando. Tú les das la comida a su tiempo. Abres tú la mano y sacias de favores a todo viviente. El Señor es justo en todos sus caminos, es bondadoso en todas sus acciones. Cerca está el Señor de los que lo invocan, de los que lo invocan sinceramente. Satisface los deseos de sus fieles, escucha sus gritos y los salva. El Señor guarda a los que lo aman, pero destruye a los malvados. Pronuncie mi boca la alabanza del Señor. Todo viviente bendiga su santo nombre por siempre jamás. Gloria al Padre, al Hijo y al Espíritu Santo, como era en el principio, ahora y siempre, y por los siglos de los siglos. Amén.

0: ¿Sabías que tus hijos pueden pronunciar exactamente las mismas palabras que tú? Y pueden además dar los mismos pasos que tú en el camino de la vida.
1: Gracias, papá Dios, por tu amor, por tu alegría, por mi familia. Gracias, papá Dios, por mis hermanos, por mi papá. Te amo, Jesús, con toda mi fuerza, con toda mi vida y todo mi ser. Gracias, Señor, por tu amor, por tu alegría. Gracias con mi mamá y por mi papá. Por eso te amo y te alabo. Gloria a ti.
0: Radio Jesús Internacional eleva esta oración al cielo, esperanzados en que llegue también a tu corazón para que puedas convertirte en un gran ejemplo para tus hijos. En el nombre del Padre,
1: del Hijo, del Espíritu Santo. Amén.

Tanto amó Dios al mundo que envió a su único Hijo para salvarnos y redimirnos de todo pecado. Ahora bien, ¿comprendes el sacrificio de amor que hizo Jesús por ti?

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2: ¿Sabías que tus hijos pueden pronunciar exactamente las mismas palabras que tú? Y pueden además dar los mismos pasos que tú en el camino de la vida.
3: Gracias, papá Dios, por tu amor, por tu alegría, por mi familia. Gracias, papá Dios, por mis hermanos, por mi papá. Te amo, Jesús, con toda mi fuerza, con toda mi vida y todo mi ser. Gracias, Señor, por tu amor, por tu alegría. Gracias con mi mamá y con mi papá. Por eso te amo y te alabo. Gloria a ti.
1: Radio Jesús Internacional eleva esta oración al cielo, esperanzados en que llegue también a tu corazón, para que puedas convertirte en un gran ejemplo para tus hijos. En el nombre del Padre,
3: del Hijo, del Espíritu Santo. Amén.
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1: En República Dominicana, esta es la hora.

0: 56. El que come mi carne y bebe mi sangre permanece en mí y yo en él. Jesús se presenta como pan vivo bajado del cielo, que alimenta el alma y fortalece el espíritu a todo aquel que lo recibe como sacramento de fe. Aunque pasemos por el desierto, seremos fortalecidos.
1: Ven a Jesús y recíbelo en la Santa Eucaristía.

En aquel día no me preguntéis nada. De cierto os digo, que todo cuanto pidiereis al Padre en mi nombre, os lo dará.

Oremos con el Salmo del Día. Salmo 144. Te ensalzaré, Dios mío, mi Rey. Bendeciré tu nombre por siempre jamás. Grande es el Señor y merece toda alabanza. Es incalculable su grandeza. Una generación pondera tus obras a la otra y le cuenta tus hazañas. Alaban ellos la gloria de tu majestad y yo repito tus maravillas. Encarecen ellos tus temibles proezas y yo narro tus grandes acciones. Difunden la memoria de tu inmensa bondad y aclaman tus victorias. El Señor es clemente y misericordioso, lento a la cólera y rico en piedad. El Señor es bueno con todos, es cariñoso con todas sus criaturas. Que todas tus criaturas te den gracias, Señor, que te bendigan tus fieles, que proclamen la gloria de tu reinado, que hablen de tus hazañas, explicando tus hazañas a los hombres, la gloria y majestad de tu reinado. Tu reinado es un reinado perpetuo. Tu gobierno va de edad en edad. El Señor es fiel a sus palabras, bondadoso en todas sus acciones. El Señor sostiene a los que van a caer, endereza a los que ya se doblan. Los ojos de todos te están aguardando. Tú les das la comida a su tiempo. Abres tú la mano y sacias de favores a todo viviente. El Señor es justo en todos sus caminos, es bondadoso en todas sus acciones. Cerca está el Señor de los que lo invocan, de los que lo invocan sinceramente. Satisface los deseos de sus fieles, escucha sus gritos y los salva. El Señor guarda a los que lo aman, pero destruye a los malvados. Pronuncie mi boca la alabanza del Señor. Todo viviente bendiga su santo nombre por siempre jamás. Gloria al Padre, al Hijo y al Espíritu Santo, como era en el principio, ahora y siempre, y por los siglos de los siglos. Amén.

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1: Oh, mi buen Jesús, quiero adorarte, Señor, y decirte que eres grande, que está lleno de poder. Para ti, Señor Jesús, toda honra y toda gloria.

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0: Las 11 en punto.
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palabras de vida para vivir felices. Persevera en medio de la dificultad. Recuerda que tu esperanza está puesta en el Dios Todopoderoso. El Espíritu Santo que llena tu corazón te confirmará que cuentas con la presencia y la ayuda de Dios por cada paso del camino.

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Oremos con el Salmo del Día. Salmo 144. Te ensalzaré, Dios mío, mi Rey. Bendeciré tu nombre por siempre jamás. Grande es el Señor y merece toda alabanza. Es incalculable su grandeza. Una generación pondera tus obras a la otra y le cuenta tus hazañas. Alaban ellos la gloria de tu majestad y yo repito tus maravillas. Encarecen ellos tus temibles proezas y yo narro tus grandes acciones. Difunden la memoria de tu inmensa bondad y aclaman tus victorias. El Señor es clemente y misericordioso, lento a la cólera y rico en piedad. El Señor es bueno con todos, es cariñoso con todas sus criaturas. Que todas tus criaturas te den gracias, Señor, que te bendigan tus fieles, que proclamen la gloria de tu reinado, que hablen de tus hazañas, explicando tus hazañas a los hombres, la gloria y majestad de tu reinado. Tu reinado es un reinado perpetuo. Tu gobierno va de edad en edad. El Señor es fiel a sus palabras, bondadoso en todas sus acciones. El Señor sostiene a los que van a caer, endereza a los que ya se doblan. Los ojos de todos te están aguardando. Tú les das la comida a su tiempo. Abres tú la mano y sacias de favores a todo viviente. El Señor es justo en todos sus caminos, es bondadoso en todas sus acciones. Cerca está el Señor de los que lo invocan, de los que lo invocan sinceramente. Satisface los deseos de sus fieles, escucha sus gritos y los salva. El Señor guarda a los que lo aman, pero destruye a los malvados. Pronuncie mi boca la alabanza del Señor. Todo viviente bendiga su santo nombre por siempre jamás. Gloria al Padre, al Hijo y al Espíritu Santo, como era en el principio, ahora y siempre, y por los siglos de los siglos. Amén.

0: ¿Sabías que tus hijos pueden pronunciar exactamente las mismas palabras que tú? Y pueden además dar los mismos pasos que tú en el camino de la vida.
1: Gracias, papá Dios, por tu amor, por tu alegría, por mi familia. Gracias, papá Dios, por mis hermanos, por mi papá. Te amo, Jesús, con toda mi fuerza, con toda mi vida y todo mi ser. Gracias, Señor, por tu amor, por tu alegría. Gracias con mi mamá y con mi papá. Por eso te amo y te alabo. Gloria a ti.
0: Radio Jesús Internacional eleva esta oración al cielo, esperanzados en que llegue también a tu corazón, para que puedas convertirte en un gran ejemplo para tus hijos. En el nombre del Padre,
1: del Hijo, del Espíritu Santo. Amén.

0: ¿Sabías que tus hijos pueden pronunciar exactamente las mismas palabras que tú? Y pueden además dar los mismos pasos que tú en el camino de la vida.
1: Gracias, papá Dios, por tu amor, por tu alegría, por mi familia. Gracias, papá Dios, por mis hermanos, por mi papá. Te amo, Jesús, con toda mi fuerza, con toda mi vida y todo mi ser. Gracias, Señor, por tu amor, por tu alegría. Gracias con mi mamá y con mi papá. Por eso te amo y te alabo. Gloria a ti.
0: Radio Jesús Internacional eleva esta oración al cielo, esperanzados en que llegue también a tu corazón, para que puedas convertirte en un gran ejemplo para tus hijos. En el nombre del Padre,
1: del Hijo, del Espíritu Santo. Amén.

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1: En República Dominicana,
2: esta es la hora.
1: Esta es la hora.

0: Las 12 en punto.
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0: María, Madre Buena, Madre de la Iglesia, acompáñanos en nuestro caminar.
1: Señor, ábreme los labios.
2: Y mi boca proclamará tu alabanza.
1: Dios mío, ven en mi auxilio.
2: Señor, date prisa en socorrerme.
1: Gloria al Padre, y al Hijo, y al Espíritu Santo.
2: Como era en el principio, ahora y siempre, por los siglos de los siglos. Amén.
1: Misterios dolorosos del Santo Rosario.
3: Los misterios de dolor llevan al creyente a revivir la muerte de Jesús, poniéndose al pie de la cruz junto a María, para penetrar con ella en la inmensidad del amor de Dios al hombre y sentir toda su fuerza regeneradora.
4: Primer misterio: la oración de Cristo en Getsemaní, abandonado de sus discípulos.
5: No olvidéis nunca que vuestra primera obligación es permanecer con Cristo. Es preciso que sepáis siempre encontrar tiempo para acercaros a Él en la oración.
6: Padre nuestro que estás en el cielo, santificado sea tu nombre, venga a nosotros tu reino, hágase tu voluntad en la tierra como en el cielo.
7: Danos hoy nuestro pan de cada día, perdona nuestras ofensas como también nosotros perdonamos a los que nos ofenden. No nos dejes caer en la tentación y líbranos del mal. Amén.
8: Dios te salve María, llena eres de gracia, el Señor es contigo. Bendita tú eres entre todas las mujeres, y bendito es el fruto de tu vientre, Jesús.
9: Santa María, Madre de Dios, ruega por nosotros pecadores, ahora y en la hora de nuestra muerte. Amén.
8: Dios te salve, María, llena eres de gracia, el Señor es contigo. Bendita tú eres entre todas las mujeres, y bendito es el fruto de tu vientre, Jesús.
9: Santa María, Madre de Dios, ruega por nosotros pecadores, ahora y en la hora de nuestra muerte. Amén.
8: Dios te salve María, llena eres de gracia, el Señor es contigo. Bendita tú eres entre todas las mujeres, y bendito es el fruto de tu vientre, Jesús.
9: Santa María, Madre de Dios, ruega por nosotros pecadores, ahora y en la hora de nuestra muerte. Amén.
8: Dios te salve María, llena eres de gracia, el Señor es contigo. Bendita tú eres entre todas las mujeres, bendito es el fruto de tu vientre, Jesús.
9: Santa María, Madre de Dios, ruega por nosotros pecadores, ahora y en la hora de nuestra muerte. Amén.
8: Dios te salve María, llena eres de gracia, el Señor es contigo. Bendita tú eres entre todas las mujeres, bendito es el fruto de tu vientre, Jesús.
9: Santa María, Madre de Dios, ruega por nosotros pecadores, ahora y en la hora de nuestra muerte. Amén.
8: Dios te salve María, llena eres de gracia, el Señor es contigo. Bendita tú eres entre todas las mujeres, bendito es el fruto de tu vientre, Jesús.
9: Santa María, Madre de Dios, ruega por nosotros pecadores, ahora y en la hora de nuestra muerte. Amén.
8: Dios te salve María, llena eres de gracia, el Señor es contigo. Bendita tú eres entre todas las mujeres, y bendito es el fruto de tu vientre, Jesús.
9: Santa María, Madre de Dios, ruega por nosotros pecadores, ahora y en la hora de nuestra muerte. Amén.
8: Dios te salve María, llena eres de gracia, el Señor es contigo. Bendita tú eres entre todas las mujeres, bendito es el fruto de tu vientre, Jesús.
9: Santa María, Madre de Dios, ruega por nosotros pecadores, ahora y en la hora de nuestra muerte. Amén.
8: Dios te salve María, llena eres de gracia, el Señor es contigo. Bendita tú eres entre todas las mujeres, bendito es el fruto de tu vientre, Jesús.
9: Santa María, Madre de Dios, ruega por nosotros pecadores, ahora y en la hora de nuestra muerte. Amén.
8: Dios te salve María, llena eres de gracia, el Señor es contigo. Bendita tú eres entre todas las mujeres, bendito es el fruto de tu vientre, Jesús.
9: Santa María, Madre de Dios, ruega por nosotros pecadores, ahora y en la hora de nuestra muerte. Amén.
10: Gloria al Padre, y al Hijo, y al Espíritu Santo,
7: como era en el principio, ahora y siempre, por los siglos de los siglos. Amén.
1: Señor Dios nuestro, por un designio misterioso de tu providencia, completas lo que falta a la pasión de Cristo en las infinitas penas de la vida de sus miembros. Concédenos que, a imitación de la Virgen Madre Dolorosa, permanezcamos nosotros junto a los hermanos que sufren para darles consuelo y amor.
4: Segundo misterio: la flagelación de Cristo, que hace suyos los sufrimientos de todos los hombres.
11: Todos estos sufrimientos han sido asumidos por Cristo en su grito de dolor y en su confiada entrega al Padre. En la fe, la esperanza y el amor, la noche se convierte en día, el sufrimiento en gozo, la muerte en vida.
6: Padre nuestro que estás en el cielo, santificado sea tu nombre, venga a nosotros tu reino, hágase tu voluntad en la tierra como en el cielo.
7: Danos hoy nuestro pan de cada día, perdona nuestras ofensas como también nosotros perdonamos a los que nos ofenden. No nos dejes caer en la tentación y líbranos del mal. Amén.
8: Dios te salve María, llena eres de gracia, el Señor es contigo, bendita tú eres entre todas las mujeres. Y bendito es el fruto de tu vientre, Jesús.
9: Santa María, Madre de Dios, ruega por nosotros pecadores, ahora y en la hora de nuestra muerte. Amén.
8: Dios te salve, María, llena eres de gracia. El Señor es contigo. Bendita tú eres entre todas las mujeres. Y bendito es el fruto de tu vientre, Jesús.
9: Santa María, Madre de Dios, ruega por nosotros pecadores, ahora y en la hora de nuestra muerte. Amén.
8: Dios te salve, María, llena eres de gracia. El Señor es contigo, bendita tú eres entre todas las mujeres, y bendito es el fruto de tu vientre, Jesús.
9: Santa María, Madre de Dios, ruega por nosotros pecadores, ahora y en la hora de nuestra muerte. Amén.
8: Dios te salve María, llena eres de gracia, el Señor es contigo, bendita tú eres entre todas las mujeres, bendito es el fruto de tu vientre, Jesús.
9: Santa María, Madre de Dios, ruega por nosotros pecadores, ahora y en la hora de nuestra muerte. Amén.
8: Dios te salve María, llena eres de gracia, el Señor es contigo, bendita tú eres entre todas las mujeres, bendito es el fruto de tu vientre, Jesús.
9: Santa María, Madre de Dios, ruega por nosotros pecadores, ahora y en la hora de nuestra muerte. Amén.
8: Dios te salve María, llena eres de gracia, el Señor es contigo, bendita tú eres entre todas las mujeres, bendito es el fruto de tu vientre, Jesús.
9: Santa María, Madre de Dios, ruega por nosotros pecadores, ahora y en la hora de nuestra muerte. Amén.
8: Dios te salve María, llena eres de gracia, el Señor es contigo, bendita tú eres entre todas las mujeres, y bendito es el fruto de tu vientre, Jesús.
9: Santa María, Madre de Dios, ruega por nosotros pecadores, ahora y en la hora de nuestra muerte. Amén.
8: Dios te salve María, llena eres de gracia, el Señor es contigo, bendita tú eres entre todas las mujeres, bendito es el fruto de tu vientre, Jesús.
9: Santa María, Madre de Dios, ruega por nosotros pecadores, ahora y en la hora de nuestra muerte. Amén.
8: Dios te salve María, llena eres de gracia, el Señor es contigo, bendita tú eres entre todas las mujeres, bendito es el fruto de tu vientre, Jesús.
9: Santa María, Madre de Dios, ruega por nosotros pecadores, ahora y en la hora de nuestra muerte. Amén.
8: Dios te salve María, llena eres de gracia, el Señor es contigo, bendita tú eres entre todas las mujeres, bendito es el fruto de tu vientre, Jesús.
9: Santa María, Madre de Dios, ruega por nosotros pecadores, ahora y en la hora de nuestra muerte. Amén.
10: Gloria al Padre, y al Hijo, y al Espíritu Santo,
9: como era en el principio, ahora y siempre, por los siglos de los siglos. Amén.
1: Señor Dios nuestro, que para redimir al género humano caído por el engaño del demonio, has asociado los dolores de la madre a la pasión de tu Hijo. Concédenos a quienes meditamos estos misterios que, despojados de la triste herencia del pecado, nos revistamos de la luminosa novedad de Cristo.
4: Tercer misterio. Cristo, coronado de espinas, instaura su reino de vida que pasará por la cruz.
6: Pertenecer a la Iglesia, vivir en la Iglesia, ser Iglesia, es hoy algo muy exigente. Tal vez no cueste la persecución clara y directa, pero podrá costar el desprecio, la indiferencia, la marginación. Es entonces fácil y frecuente el peligro del miedo, del cansancio, de la inseguridad. No os dejéis vencer por estas tentaciones.
12: Padre nuestro que estás en el cielo, santificado sea tu nombre, venga a nosotros tu reino, hágase tu voluntad en la tierra como en el cielo.

0: Salve María, llena eres de gracia, el Señor es contigo. Bendita tú eres entre todas las mujeres, y bendito es el fruto de tu vientre, Jesús.
1: Santa María, Madre de Dios, ruega por nosotros pecadores, ahora y en la hora de nuestra muerte. Amén.
0: Dios te salve María, llena eres de gracia, el Señor es contigo. Bendita tú eres entre todas las mujeres, bendito es el fruto de tu vientre, Jesús.
1: Santa María, Madre de Dios, ruega por nosotros pecadores, ahora y en la hora de nuestra muerte. Amén.
0: Dios te salve María, llena eres de gracia, el Señor es contigo. Bendita tú eres entre todas las mujeres, bendito es el fruto de tu vientre, Jesús.
1: Santa María, Madre de Dios, ruega por nosotros pecadores, ahora y en la hora de nuestra muerte. Amén.
0: Dios te salve María, llena eres de gracia, el Señor es contigo. Bendita tú eres entre todas las mujeres, bendito es el fruto de tu vientre, Jesús.
1: Santa María, Madre de Dios, ruega por nosotros pecadores, ahora y en la hora de nuestra muerte. Amén.
0: Dios te salve María, llena eres de gracia, el Señor es contigo. Bendita tú eres entre todas las mujeres, y bendito es el fruto de tu vientre, Jesús.
1: Santa María, Madre de Dios, ruega por nosotros pecadores, ahora y en la hora de nuestra muerte. Amén.
0: Dios te salve María, llena eres de gracia, el Señor es contigo. Bendita tú eres entre todas las mujeres, bendito es el fruto de tu vientre, Jesús.
1: Santa María, Madre de Dios, ruega por nosotros pecadores, ahora y en la hora de nuestra muerte. Amén.
0: Dios te salve María, llena eres de gracia, el Señor es contigo. Bendita tú eres entre todas las mujeres, bendito es el fruto de tu vientre, Jesús.
1: Santa María, Madre de Dios, ruega por nosotros pecadores, ahora y en la hora de nuestra muerte. Amén.
0: Dios te salve María, llena eres de gracia, el Señor es contigo. Bendita tú eres entre todas las mujeres, bendito es el fruto de tu vientre, Jesús.
1: Santa María, Madre de Dios, ruega por nosotros pecadores, ahora y en la hora de nuestra muerte. Amén.
2: Gloria al Padre, y al Hijo, y al Espíritu Santo,
3: como era en el principio, ahora y siempre, por los siglos de los siglos. Amén.
4: Concédenos, Señor, que por los méritos de la pasión de Cristo y de los dolores de la Virgen, el Espíritu Santo, presente con plenitud en la Iglesia, inunde con su amor el mundo entero.
5: Cuarto misterio. Cristo, con la cruz a cuestas, da sentido al sufrimiento del hombre.
6: Vosotros que vivís bajo la prueba, que os enfrentáis con el problema de la limitación, del dolor y de la soledad interior, no dejéis de dar un sentido a esa situación. En la cruz de Cristo, en la unión redentora con Él, en el aparente fracaso del hombre justo que sufre y que con su sacrificio salva a la humanidad, en el valor de eternidad de ese sufrimiento está la respuesta.
7: Padre nuestro que estás en el cielo, santificado sea tu nombre, venga a nosotros tu reino, hágase tu voluntad en la tierra como en el cielo.
8: Danos hoy nuestro pan de cada día, perdona nuestras ofensas como también nosotros perdonamos a los que nos ofenden. No nos dejes caer en la tentación y líbranos del mal. Amén.
0: Dios te salve María, llena eres de gracia, el Señor es contigo. Bendita tú eres entre todas las mujeres, y bendito es el fruto de tu vientre, Jesús.
1: Santa María, Madre de Dios, ruega por nosotros pecadores, ahora y en la hora de nuestra muerte. Amén.
0: Dios te salve María, llena eres de gracia, el Señor es contigo. Bendita tú eres entre todas las mujeres, y bendito es el fruto de tu vientre, Jesús.
1: Santa María, Madre de Dios, ruega por nosotros pecadores, ahora y en la hora de nuestra muerte. Amén.
0: Dios te salve María, llena eres de gracia, el Señor es contigo. Bendita tú eres entre todas las mujeres, y bendito es el fruto de tu vientre, Jesús.
1: Santa María, Madre de Dios, ruega por nosotros pecadores, ahora y en la hora de nuestra muerte. Amén.
0: Dios te salve María, llena eres de gracia, el Señor es contigo. Bendita tú eres entre todas las mujeres, bendito es el fruto de tu vientre, Jesús.
1: Santa María, Madre de Dios, ruega por nosotros pecadores, ahora y en la hora de nuestra muerte. Amén.
0: Dios te salve, María, llena eres de gracia, el Señor es contigo, bendita tú eres entre todas las mujeres.

0: Bendito es el fruto de tu vientre, Jesús.
1: Santa María, Madre de Dios, ruega por nosotros pecadores, ahora y en la hora de nuestra muerte. Amén.
0: Dios te salve María, llena eres de gracia, el Señor es contigo, bendita tú eres entre todas las mujeres, bendito es el fruto de tu vientre, Jesús.
1: Santa María, Madre de Dios, ruega por nosotros pecadores, ahora y en la hora de nuestra muerte. Amén.
0: Dios te salve María, llena eres de gracia, el Señor es contigo, bendita tú eres entre todas las mujeres, y bendito es el fruto de tu vientre, Jesús.
1: Santa María, Madre de Dios, ruega por nosotros pecadores, ahora y en la hora de nuestra muerte. Amén.
0: Dios te salve María, llena eres de gracia, el Señor es contigo, bendita tú eres entre todas las mujeres, bendito es el fruto de tu vientre, Jesús.
1: Santa María, Madre de Dios, ruega por nosotros pecadores, ahora y en la hora de nuestra muerte. Amén.
0: Dios te salve María, llena eres de gracia, el Señor es contigo, bendita tú eres entre todas las mujeres, bendito es el fruto de tu vientre, Jesús.
1: Santa María, Madre de Dios, ruega por nosotros pecadores, ahora y en la hora de nuestra muerte. Amén.
0: Dios te salve María, llena eres de gracia, el Señor es contigo, bendita tú eres entre todas las mujeres, bendito es el fruto de tu vientre, Jesús.
1: Santa María, Madre de Dios, ruega por nosotros pecadores, ahora y en la hora de nuestra muerte. Amén.
2: Gloria al Padre, y al Hijo, y al Espíritu Santo,
1: como era en el principio, ahora y siempre, por los siglos de los siglos. Amén.
3: Mira, Señor, a tus siervos que recordamos los dolores de Cristo y de María, y concédenos que, llevando la cruz de cada día, participemos de la resurrección de Cristo.
4: Quinto misterio, la crucifixión y muerte de Cristo. La fe nos dice que ese crucificado y desamparado es el Hijo de Dios, es el Señor.
5: Somos testigos de Dios en Jesucristo. Y este crucificado, quien lo reconoce y confiesa como Señor, está bajo la manifestación y el poder del Espíritu.
6: Padre nuestro que estás en el cielo, santificado sea tu nombre, venga a nosotros tu reino. Hágase tu voluntad en la tierra como en el cielo.
7: Danos hoy nuestro pan de cada día. Perdona nuestras ofensas como también nosotros perdonamos a los que nos ofenden. No nos dejes caer en la tentación y líbranos del mal. Amén.
0: Dios te salve María, llena eres de gracia. El Señor es contigo. Bendita tú eres entre todas las mujeres. Y bendito es el fruto de tu vientre, Jesús.
1: Santa María, Madre de Dios, ruega por nosotros pecadores, ahora y en la hora de nuestra muerte. Amén.
0: Dios te salve María, llena eres de gracia, el Señor es contigo. Bendita tú eres entre todas las mujeres, y bendito es el fruto de tu vientre, Jesús.
1: Santa María, Madre de Dios, ruega por nosotros pecadores, ahora y en la hora de nuestra muerte. Amén.
0: Dios te salve María, llena eres de gracia, el Señor es contigo, bendita tú eres entre todas las mujeres, y bendito es el fruto de tu vientre, Jesús.
1: Santa María, Madre de Dios, ruega por nosotros pecadores, ahora y en la hora de nuestra muerte. Amén.
0: Dios te salve María, llena eres de gracia, el Señor es contigo, bendita tú eres entre todas las mujeres, bendito es el fruto de tu vientre, Jesús.
1: Santa María, Madre de Dios, ruega por nosotros pecadores, ahora y en la hora de nuestra muerte. Amén.
0: Dios te salve María, llena eres de gracia, el Señor es contigo, bendita tú eres entre todas las mujeres, bendito es el fruto de tu vientre, Jesús.
1: Santa María, Madre de Dios, ruega por nosotros pecadores, ahora y en la hora de nuestra muerte. Amén.
0: Dios te salve María, llena eres de gracia, el Señor es contigo, bendita tú eres entre todas las mujeres, bendito es el fruto de tu vientre, Jesús.
1: Santa María, Madre de Dios, ruega por nosotros pecadores, ahora y en la hora de nuestra muerte. Amén.
0: Dios te salve María, llena eres de gracia, el Señor es contigo, bendita tú eres entre todas las mujeres, y bendito es el fruto de tu vientre, Jesús.
1: Santa María, Madre de Dios, ruega por nosotros pecadores, ahora y en la hora de nuestra muerte. Amén.
0: Dios te salve María, llena eres de gracia, el Señor es contigo, bendita tú eres entre todas las mujeres, bendito es el fruto de tu vientre, Jesús.
1: Santa María, Madre de Dios, ruega por nosotros pecadores, ahora y en la hora de nuestra muerte. Amén.
0: Dios te salve María, llena eres de gracia, el Señor es contigo. Bendita tú eres entre todas las mujeres, bendito es el fruto de tu vientre, Jesús.
1: Santa María, Madre de Dios, ruega por nosotros pecadores, ahora y en la hora de nuestra muerte. Amén.
0: Dios te salve María, llena eres de gracia, el Señor es contigo. Bendita tú eres entre todas las mujeres, bendito es el fruto de tu vientre, Jesús.
1: Santa María, Madre de Dios, ruega por nosotros pecadores, ahora y en la hora de nuestra muerte. Amén.
2: Gloria al Padre, y al Hijo, y al Espíritu Santo,
7: como era en el principio, ahora y siempre, por los siglos de los siglos. Amén.
3: Señor, Padre Santo, que has establecido la salvación de los hombres en el misterio pascual, concédenos ser contados entre los hijos de adopción que Jesucristo, tu Hijo, al morir en la cruz, encomendó a su madre, la Virgen María.

la salud de Marina y familia, por la salud de Lucrecia Alejo, al Espíritu Santo por la protección de Marcos, a Jesús sacramentado por la sanación física y emocional de una joven y su liberación, por la liberación y la unión de una pareja, por la salud de Gladys.

0: Cristo, San Miguel Arcángel,
1: letanías de Nuestra
0: por la liberación
1: Señora.
0: De hechicería y
1: Señor,
0: brujería,
1: ten piedad.
0: De un hogar y de una persona.
2: Ten piedad.
1: Cristo, ten piedad.
0: A la Virgen de Sacramentos por la liberación.
1: Señor, ten piedad.
0: De José Fernando,
1: Señor,
0: sus dos hijos.
1: Cristo, óyenos.
0: Al divino niño Jesús por la liberación y
1: Cristo, escúchanos.
0: De Pedro Edison Hernández.
1: Escúchanos. Dios Padre Celestial.
0: Por la liberación y protección de Rosa Rodríguez.
1: Dios Hijo Redentor
0: por la liberación
1: del
0: mundo. De Magali Cabellino Rodríguez.
1: Dios Espíritu
0: Santo. Al Espíritu Santo por la protección del Padre de Jesús García.
1: Trinidad Santa, un solo Dios.
0: López y Alberto Beliar.
1: Santa María.
0: Por la familia Díaz Espinar y
1: Santa
0: la
1: Madre de Dios.
0: Kevin Rodríguez.
1: A Jesús Santa Virgen de
0: la Virgen María por la restauración de la familia
1: Madre de
0: Mirra Aracena. Al Espíritu
1: Madre de la
0: Santo
1: Iglesia.
0: Por la protección de la familia Rodríguez Vargas y Aracena Rodríguez.
1: Madre
0: al Sagrado
1: Purísima.
0: Corazón de Jesús y la Virgen de la Altagracia.
1: Madre Castísima.
0: Por la liberación, protección y conversión
1: Madre
0: de la familia Rodríguez Taveras. Por la
1: Madre
0: liberación
1: Santa.
0: De los ancestros de la familia Báez
1: Madre
0: García
1: Inmaculada.
0: Y Guzmán. A la Virgen de las
1: Madre
0: Mercedes
1: amable.
0: Y el Corazón de Jesús. Por la salud y liberación
1: Madre
0: de Héctor Almonte Núñez.
1: Madre del buen consejo.
0: Depresión. A la Santa Cruz
1: Madre
0: por la liberación
1: del Creador.
0: De un proceso migratorio de Rocío Altagracia Puerto Real.
1: Virgen prudentísima.
0: La liberación y conversión de la familia Rosario Plasencia.
1: Virgen digna de veneración.
0: Al Espíritu Santo por la liberación de Luis Aure,
1: Laura
0: y Rafael Collado.
1: Virgen poderosa.
0: Al Espíritu Santo por la liberación
1: Virgen
0: de
1: Clemente.
0: José de Jesús Vera.
1: Virgen
0: a Jesús sacramentado
1: fiel.
0: Por la liberación y sanación espiritual
1: ideal
0: y
1: de santidad.
0: De una joven.
1: Morada de la sabiduría.
0: Y sanación interior, la familia
1: causa
0: Pérez
1: de nuestra
0: Batista,
1: alegría.
0: Dayana Batista Valdés.
1: Templo
0: y
1: del Espíritu
0: Pérez
1: Santo.
0: Batista. Al Espíritu
1: Honor
0: Santo por la liberación
1: pueblos.
0: Y protección de Martina Vargas.
1: Modelo de entrega a Dios.
0: Sacramentado de María Santísima por la liberación
1: Rosa
0: y conversión
1: escogida.
0: De Gianmarco Esteve Rosario.
1: Fuerte como la Torre de David.
0: Al Divino Niño y la Virgen por la protección y liberación
1: hermosa
0: de
1: como Torre de Marfil.
0: Propiedad de una persona. A Jesús
1: Casa
0: la
1: de
0: Divina
1: Oro.
0: Misericordia por la salud de Jacqueline
1: Arca
0: Rodríguez.
1: De la Nueva Alianza.
0: Al Espíritu Santo por la familia
1: Puerta
0: Almonte
1: del Cielo.
0: Estrella y Collado Flete.
1: Estrella de la mañana.
0: Al Sagrado Corazón de Jesús por un proyecto de rehabilitación.
1: Salud de los enfermos.
0: A Jesús sacramentado
1: refugio
0: por la liberación
1: de los
0: y sanación
1: pecadores.
0: De Niurka Tagracia Guzmán.
1: Consoladora
0: a Jesús
1: de los afligidos.
0: Sacramentado y la Virgen María por la liberación y sanación
1: auxilio
0: de Yasmín,
1: de los cristianos.
0: Colón Germán. Por la liberación
1: Reina
0: de la familia
1: de los
0: Rodríguez
1: ángeles.
0: Brito y Liriano Balbuena.
1: Reina de los patriarcas.
0: A San Miguel y San Judas Tadeo por la prosperidad
1: Reina de los
0: una
1: profetas.
0: Persona y su pareja.
1: Reina de los
0: Rodríguez
1: apóstoles.
0: Brito, Rodríguez Liriano, Rodríguez Balbuena.
1: Reina de los mártires.
0: A Santa Mónica por
1: Reina
0: la liberación
1: de los que
0: emocional
1: viven
0: Jean
1: su fe.
0: Paul Esteves.
1: Reina de las
0: vírgenes. Por la liberación de Daniel Francisco Suriel
1: Reina
0: Mejía,
1: de todos los santos.
0: Yadiel Francisco Suriel Mejía.
1: Reina concebida sin
0: Matthew
1: pecado
0: Francisco
1: original.
0: Suriel Mejía.
1: Reina
0: de Jesús,
1: elevada
0: la
1: al
0: de la Altagracia, por la liberación y conversión.
1: Reina del Santísimo
0: de la familia
1: Rosario.
0: Ortega Cruz. A la
1: Reina
0: de la Altagracia
1: familia.
0: Por el éxito de la cirugía de Rubén
1: Reina
0: Darío Reyes.
1: De la paz.
0: A la Virgen Rosa Mística,
1: Cordero de Dios
0: por una
1: que
0: herencia.
1: Quitas el pecado del mundo.
0: Por la conversión, salud
1: Cordero de Dios que quitas el pecado del mundo.
0: De Felipe, Ruth,
1: Cordero
0: Osvaldo,
1: de Dios
0: Hugo,
1: que quitas
0: Elisa,
1: el pecado
0: Silvia,
1: del mundo.
0: Ángel, Eder, José, Damián, Graciela,
1: ruega por nosotros,
0: Rosalina,
1: Santa Madre
0: y
1: de
0: demás
1: Dios.
0: Familia, no acorde. Al Divino Niño Jesús y al Sagrado
1: Te pedimos,
0: Corazón
1: Señor,
0: de Jesús,
1: que nosotros, tus siervos,
0: gracia,
1: gocemos siempre
0: salud,
1: de salud, de alma y cuerpo.
0: De Miguel Andrés
1: y por la intercesión
0: Rodríguez,
1: de Santa María
0: Fernández,
1: la Virgen, líbranos de las tristezas de este mundo
0: la
1: y concédenos las alegrías
0: la
1: del cielo.
0: De una
1: por Jesucristo nuestro Señor.
0: Amén. En acción de gracia, Jesús sacramentado.

las necesidades por no tener la misma profesión. A la Santísima Trinidad, Corazón de Jesús, San Juan Tadeo, a Santiago Apóstol, San José y la Virgen de la Altagracia, para que intercedan por la resolución del conflicto judicial y liberación.

la salud de Daisy Polanco y la conversión y liberación de José Polanco y Mercedes Leonor Felipe, el gran poder de Dios y la vida de la Alta Gracia, por la liberación de Andrea Fernández y el éxito de un viaje, por el gran poder de Dios y la vida de la Alta Gracia, por la protección de Stephanie Araceli Estepeña, por la liberación, protección y éxito de los estudios de Melanie Jerez. Y la bien de la Alta Gracia, por la liberación de Raymond Alexander Ramos, por la liberación de Marina Eneida Joan de Seidi Sterling Ramón Anthony Jr. Cimero, por la liberación de la familia Cimero Rosario, por la liberación y restauración del hogar de Isabel Pérez. Acción de gracias al gran poder de Dios y la Virgen Milagrosa por un favor recibido de Olga Guzmán. En acción de gracias a Dios y a la Virgen Mística por un favor recibido, por el eterno descanso de los difuntos María José Reyes Tavares, Félix María Espinal Rodríguez, Emmanuel Jiménez Espinal, Marino Pérez Coronado,

San Bartolomé Apóstol, nos disponemos para celebrar con dignidad estos sagrados misterios.

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1: Pero muchas veces nosotros no tenemos ningún interés de encontrarnos con Dios, pero Dios sí quiere encontrarse con nosotros. Entonces ahí Natanael
2: para
1: dice,
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1: Narrativo, muy
2: ¿sabías que
1: muy
2: tus profundo, hijos pueden pronunciar así, exactamente las mismas palabras que tú? Y pueden además dar los mismos pasos que tú en el camino de la vida.
3: Gracias, papá Dios, por tu amor, por tu alegría, por mi familia. Gracias, papá Dios, por mis hermanos, por mi papá. Te amo, Jesús, con toda mi fuerza, con toda mi vida y todo mi ser. Gracias, Señor, por tu amor, por tu alegría. Gracias con mi mamá y con mi papá. Por eso te amo y te alabo. Gloria a ti.
2: Radio Jesús Internacional eleva esta oración al cielo, esperanzados en que llegue también a tu corazón, para que puedas convertirte en un gran ejemplo para tus hijos. En el nombre del Padre.
3: Del Hijo, del Espíritu
1: Santo. Dice la misma palabra, casi la misma palabra que Pedro dijo ayer a Jesús.
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0: La una en punto.
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0: palabras de vida para vivir felices. No uses tu energía para preocuparte. Úsala para creer, para confiar, para amar, para crear, para crecer, para brillar y para sanar.
1: Yo no podía tener hijos y Jesús me sanó. Mis hijos son un regalo de Dios.

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El que tiene mis mandamientos y los guarda, ese es el que me ama. Y el que me ama será amado por mi Padre, y yo le amaré, y me manifestaré a él. Juan 14:21.

Oremos con el Salmo del Día. Salmo 95. Cantad al Señor un cántico nuevo. Cantad al Señor toda la tierra. Cantad al Señor, bendecid su nombre. Proclamad día tras día su victoria. Contad a los pueblos su gloria, sus maravillas a todas las naciones, porque es grande el Señor y muy digno de alabanza, más temible que todos los dioses, pues los dioses de los gentiles son apariencia, mientras que el Señor ha hecho el cielo. Honor y majestad le preceden, fuerza y esplendor están en su templo. Familias de los pueblos, aclamad al Señor, aclamad la gloria y el poder del Señor. Aclamad la gloria del nombre del Señor. Entrad en sus atrios trayéndole ofrendas. Postraos ante el Señor en el templo sagrado. Tiemble en su presencia la tierra toda. Decid a los pueblos, el Señor es Rey. Él afianzó el orbe y no se moverá. Él gobierna a los pueblos rectamente. Alegres el cielo, goce la tierra, retumbe el mar y cuanto lo llena, vitoreen los campos y cuanto hay en ellos, aclamen los árboles del bosque delante del Señor que ya llega a regir la tierra, regirá el orbe con justicia y los pueblos con fidelidad. Gloria al Padre, al Hijo y al Espíritu Santo, como era en el principio, ahora y siempre, por los siglos de los siglos. Amén.

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3: Tanto amó Dios al mundo que envió a su único Hijo para salvarnos y redimirnos de todo pecado. Ahora bien, ¿comprendes el sacrificio de amor que hizo Jesús por ti?

Pedimos al Dios Todopoderoso que este y todos los días puedas tener el corazón dispuesto a reconocer lo que hizo Jesús por ti. 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Tanto amó Dios al mundo que envió a su único Hijo para salvarnos y redimirnos de todo pecado. Ahora bien, ¿comprendes el sacrificio de amor que hizo Jesús por ti?

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0: Las 2 en punto.
1: 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Y pueden además dar los mismos pasos que tú en el camino de la vida.
2: Gracias, papá Dios, por tu amor, por tu alegría, por mi familia. Gracias, papá Dios, por mis hermanos, por mi papá. Te amo, Jesús, con toda mi fuerza, con toda mi vida y todo mi ser. Gracias, Señor, por tu amor, por tu alegría. Gracias con mi mamá y con mi papá. Por eso te amo y te alabo. Gloria a ti.
1: Radio Jesús Internacional eleva esta oración al cielo, esperanzados en que llegue también a tu corazón, para que puedas convertirte en un gran ejemplo para tus hijos. En el nombre del Padre,
2: del Hijo, del Espíritu Santo. Amén.

El Padre que nos llama a volver es aquel que sale de casa para venir a buscarnos. El Señor que nos cura es aquel que se dejó herir en la cruz. El Espíritu que nos hace cambiar de vida es aquel que sopla con fuerza y dulzura sobre nuestro barro.

0: Porque el Señor es espíritu, y donde está el espíritu del Señor, allí hay libertad. Segunda de Corintios 3:17.
1: Un día, cuando más solo y triste estaba, me sentía solo y triste, quería morir. La depresión se había apoderado de mí por la muerte de mi madre. Alguien me habló de Jesús. Yo no le conocía, solamente había oído hablar de él. Y allí conocí a María a través de un abrazo, y ella me llevó a conocer a su hijo amado. Gracias, madre, para ti esta canción.

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Oremos con el Salmo del Día. Salmo 95. Cantad al Señor un cántico nuevo. Cantad al Señor toda la tierra. Cantad al Señor, bendecid su nombre. Proclamad día tras día su victoria. Contad a los pueblos su gloria, sus maravillas a todas las naciones, porque es grande el Señor y muy digno de alabanza, más temible que todos los dioses, pues los dioses de los gentiles son apariencia, mientras que el Señor ha hecho el cielo. Honor y majestad le preceden, fuerza y esplendor están en su templo. Familias de los pueblos, aclamad al Señor, aclamad la gloria y el poder del Señor. Aclamad la gloria del nombre del Señor. Entrad en sus atrios trayéndole ofrendas. Postraos ante el Señor en el templo sagrado. Tiemble en su presencia la tierra toda. Decid a los pueblos, el Señor es Rey. Él afianzó el orbe y no se moverá. Él gobierna a los pueblos rectamente. Alégrese el cielo, goce la tierra, retumbe el mar y cuanto lo llena, vitoreen los campos y cuanto hay en ellos, aclamen los árboles del bosque delante del Señor que ya llega a regir la tierra, regirá el orbe con justicia y los pueblos con fidelidad. Gloria al Padre, al Hijo y al Espíritu Santo, como era en el principio, ahora y siempre, por los siglos de los siglos. Amén.

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0: Coronilla de la Divina Misericordia.
1: Padre nuestro que estás en el cielo, santificado sea tu nombre. Venga a nosotros tu reino. Hágase tu voluntad en la tierra como en el cielo.
2: Danos hoy nuestro pan de cada día. Perdona nuestras ofensas, como también nosotros perdonamos a los que nos ofenden. No nos dejes caer en la tentación y líbranos del mal. Amén.
1: Dios te salve, María, llena eres de gracia, el Señor es contigo. Bendita tú eres entre todas las mujeres y bendito es el fruto de tu vientre, Jesús.
2: Santa María, Madre de Dios, ruega por nosotros pecadores, ahora y en la hora de nuestra muerte. Amén.
3: Creo en Dios Padre Todopoderoso, Creador del cielo y de la tierra. Creo en Jesucristo, su único Hijo, nuestro Señor, que fue concebido por obra y gracia del Espíritu Santo, nació de Santa María Virgen, padeció bajo el poder de Poncio Pilato, fue crucificado, muerto y sepultado, descendió a los infiernos, al tercer día resucitó de entre los muertos, subió a los cielos, y está sentado a la derecha de Dios Padre Todopoderoso. Desde allí ha de venir a juzgar a vivos y muertos. Creo en el Espíritu Santo, la Santa Iglesia Católica, la comunión de los santos, el perdón de los pecados, la resurrección de la carne y la vida eterna. Amén.
1: Dios mío, ven en mi auxilio.
2: Señor, date prisa en socorrerme. Gloria al Padre, y al Hijo, y al Espíritu Santo, como era en el principio, ahora y siempre, por los siglos de los siglos. Amén.
1: Padre eterno, te ofrezco el cuerpo y la sangre, el alma y la divinidad de tu amadísimo Hijo, nuestro Señor Jesucristo, en expiación por nuestros pecados y por los del mundo entero. Por su dolorosa pasión,
2: ten misericordia de nosotros y del mundo entero.
1: Por su dolorosa pasión,
2: ten misericordia de nosotros y del mundo entero.
1: Por su dolorosa pasión,
2: ten misericordia de nosotros y del mundo entero.
1: Por su dolorosa pasión,
2: ten misericordia de nosotros y del mundo entero.
1: Por su dolorosa pasión,
2: ten misericordia de nosotros y del mundo entero.
1: Por su dolorosa pasión,
2: ten misericordia de nosotros y del mundo entero.
1: Por su dolorosa pasión,
2: ten misericordia de nosotros y del mundo entero.
1: Por su dolorosa pasión,
2: ten misericordia de nosotros y del mundo entero.
1: Por su dolorosa pasión,
2: ten misericordia de nosotros y del mundo entero.
1: Por su dolorosa pasión,
2: ten misericordia de nosotros y del mundo entero.
1: Padre eterno, te ofrezco el cuerpo y la sangre, el alma y la divinidad de tu amadísimo Hijo, nuestro Señor Jesucristo, en expiación por nuestros pecados y por los del mundo entero. Por su dolorosa pasión,
2: ten misericordia de nosotros y del mundo entero.
1: Por su dolorosa pasión,
2: ten misericordia de nosotros y del mundo entero.
1: Por su dolorosa pasión,
2: ten misericordia de nosotros y del mundo entero.
1: Por su dolorosa pasión,
2: ten misericordia de nosotros y del mundo entero.
1: Por su dolorosa pasión,
2: ten misericordia de nosotros y del mundo entero.
1: Por su dolorosa pasión,
2: ten misericordia de nosotros y del mundo entero.
1: Por su dolorosa pasión,
2: ten misericordia de nosotros y del mundo entero.
1: Por su dolorosa pasión,
2: ten misericordia de nosotros y del mundo entero.
1: Por su dolorosa pasión,
2: ten misericordia de nosotros y del mundo entero.
1: Por su dolorosa pasión,
2: ten misericordia de nosotros y del mundo entero.
1: Padre eterno, te ofrezco el cuerpo y la sangre, el alma y la divinidad de tu amadísimo Hijo, nuestro Señor Jesucristo, en expiación por nuestros pecados y por los del mundo entero. Por su dolorosa pasión,
2: ten misericordia de nosotros y del mundo entero.
1: Por su dolorosa pasión,
2: ten misericordia de nosotros y del mundo entero.
1: Por su dolorosa pasión,
2: ten misericordia de nosotros y del mundo entero.
1: Por su dolorosa pasión,
2: ten misericordia de nosotros y del mundo entero.
1: Por su dolorosa pasión,
2: ten misericordia de nosotros y del mundo entero.
1: por su dolorosa pasión,
2: ten misericordia de nosotros y del mundo entero.
1: Por su dolorosa pasión,
2: ten misericordia de nosotros y del mundo entero.
1: Por su dolorosa pasión,
2: ten misericordia de nosotros y del mundo entero.
1: Por su dolorosa pasión,
2: ten misericordia de nosotros y del mundo entero.
1: Por su dolorosa pasión,
2: ten misericordia de nosotros y del mundo entero.
1: Padre eterno, te ofrezco el cuerpo y la sangre, el alma y la divinidad de tu amadísimo Hijo, nuestro Señor Jesucristo, en expiación por nuestros pecados y por los del mundo entero. Por su dolorosa pasión,
2: ten misericordia de nosotros y del mundo entero.
1: Por su dolorosa pasión,
2: ten misericordia de nosotros y del mundo entero.
1: Por su dolorosa pasión,
2: ten misericordia de nosotros y del mundo entero.
1: Por su dolorosa pasión,
2: ten misericordia de nosotros y del mundo entero.
1: Por su dolorosa pasión,
2: ten misericordia de nosotros y del mundo entero.
1: Por su dolorosa pasión,
2: ten misericordia de nosotros y del mundo entero.
1: Por su dolorosa pasión,
2: ten misericordia de nosotros y del mundo entero.
1: Por su dolorosa pasión,
2: ten misericordia de nosotros y del mundo entero.
1: Por su dolorosa pasión,
2: ten misericordia de nosotros y del mundo entero.
1: Por su dolorosa pasión,
2: ten misericordia de nosotros y del mundo entero.
1: Padre eterno, te ofrezco el cuerpo y la sangre, el alma y la divinidad de tu amadísimo Hijo, nuestro Señor Jesucristo, en expiación por nuestros pecados y por los del mundo entero. Por su dolorosa pasión,
2: ten misericordia de nosotros y del mundo entero.
1: Por su dolorosa pasión,
2: ten misericordia de nosotros y del mundo entero.
1: Por su dolorosa pasión,
2: ten misericordia de nosotros y del mundo entero.
1: Por su dolorosa pasión,
2: ten misericordia de nosotros y del mundo entero.
1: Por su dolorosa pasión,
2: ten misericordia de nosotros y del mundo entero.
1: Por su dolorosa pasión,
2: ten misericordia de nosotros y del mundo entero.
1: Por su dolorosa pasión,
2: ten misericordia de nosotros y del mundo entero.
1: Por su dolorosa pasión,
2: ten misericordia de nosotros y del mundo entero.
1: Por su dolorosa pasión,
2: ten misericordia de nosotros y del mundo entero.
1: Por su dolorosa pasión,
2: ten misericordia de nosotros y del mundo entero.
1: Santo Dios, santo fuerte, santo inmortal,
2: ten misericordia de nosotros y del mundo entero.
1: Santo Dios, santo fuerte, santo inmortal,
2: ten misericordia de nosotros y del mundo entero.
1: Santo Dios, santo fuerte, santo inmortal,
2: ten misericordia de nosotros y del mundo entero.

acto de consagración a Jesús misericordioso. Oh Jesús misericordioso, tu bondad es infinita y los tesoros de tu gracia son inagotables. Me abandono a tu misericordia, que sobrepuja a todas tus obras. Me consagro enteramente a ti, para vivir bajo los rayos de tu gracia y de tu amor, que brotaron de tu corazón traspasado en la cruz. Quiero dar a conocer tu misericordia por medio de las obras de misericordia corporales y espirituales, especialmente con los pecadores, consolando y asistiendo a los pobres, afligidos y enfermos. Mas tú me protegerás como cosa tuya, pues todo lo temo de mi debilidad y todo lo espero de tu misericordia. Que toda la humanidad comprenda el abismo insondable de tu misericordia, a fin de que poniendo toda su esperanza en ella, pueda ensalzarla.

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modo que si alguno está en Cristo, nueva criatura es. Las cosas viejas pasaron, y aquí todos son hechas nuevas. 2 Corintios 5:17.

Oremos con el Salmo del Día. Salmo 95. Cantad al Señor un cántico nuevo. Cantad al Señor toda la tierra. Cantad al Señor, bendecid su nombre. Proclamad día tras día su victoria. Contad a los pueblos su gloria, sus maravillas a todas las naciones, porque es grande el Señor y muy digno de alabanza, más temible que todos los dioses, pues los dioses de los gentiles son apariencia, mientras que el Señor ha hecho el cielo. Honor y majestad le preceden, fuerza y esplendor están en su templo. Familias de los pueblos, aclamad al Señor, aclamad la gloria y el poder del Señor. Aclamad la gloria del nombre del Señor. Entrad en sus atrios trayéndole ofrendas. Postraos ante el Señor en el templo sagrado. Tiemble en su presencia la tierra toda. Decid a los pueblos: el Señor es Rey. Él afianzó el orbe y no se moverá. Él gobierna los pueblos rectamente. Alégrese el cielo, goce la tierra, retumbe el mar y cuanto lo llena, vitoreen los campos y cuanto hay en ellos, aclamen los árboles del bosque delante del Señor, que ya llega a regir la tierra, regirá el orbe con justicia y los pueblos con fidelidad. Gloria al Padre, al Hijo y al Espíritu Santo, como era en el principio, ahora y siempre, por los siglos de los siglos. Amén.

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de amor y de bondad, me abandono en tus manos, me pongo ante ti para que hagas de mí lo que quieras. Por todo lo que hagas de mí, te doy gracias. Estoy dispuesto a todo, lo acepto todo, con tal de que tu voluntad se haga en mí y en todo lo que me acontece. Pongo mi alma entre tus manos, te doy las gracias, Dios mío, con todo el ardor de mi corazón, porque te amo, y es para mí una necesidad de amor el darme, el entregarme entre tus manos sin medida, con infinita confianza.

0: maestro, en tus manos me pongo, me abandono, modélame como arcilla, como hace con el barro el alfarero. Dale forma y después, si así lo quieres, hazla pedazos. Manda, ordena, ¿qué quieres que yo haga? ¿Qué quieres que yo no haga? Tómame, Señor Jesús, con todo lo que soy, con todo lo que tengo y lo que hago, lo que pienso y lo que digo. Tómame en mi espíritu para que mi corazón se adhiera al tuyo y así unidos seamos una sola cosa. Gracias por fijarte en mí, pequeña criatura tuya.
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1: Gracias, papá Dios, por tu amor, por tu alegría, por mi familia. Gracias, papá Dios, por mis hermanos, por mi papá. Te amo, Jesús, con toda mi fuerza, con toda mi vida y todo mi ser. Gracias, Señor, por tu amor, por tu alegría. Gracias con mi mamá y con mi papá. Por eso te amo y te alabo. Gloria a ti.
0: Radio Jesús Internacional eleva esta oración al cielo, esperanzados en que llegue también a tu corazón, para que puedas convertirte en un gran ejemplo para tus hijos. En el nombre del Padre,
1: del Hijo, del Espíritu Santo. Amén.
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Tanto amó Dios al mundo que envió a su único Hijo para salvarnos y redimirnos de todo pecado. Ahora bien, ¿comprendes el sacrificio de amor que hizo Jesús por ti?

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1: En República Dominicana,
2: esta es la hora.
1: Esta es la hora.

cápsulas de vida para vivir felices. Tres cosas que no deben faltar en tus mañanas. Gratitud. Comienza tu día con gratitud, reconociendo las bendiciones que te rodean. Sabiduría. Para lidiar con cada situación, confía en que cada desafío es una oportunidad para crecer y para aprender. Aceptación. Libera la resistencia y permite que la paz interior florezca, sobre todo ante las cosas en las que tú no tienes ningún control.

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Quizás te sientes como dice esta canción. Pero hoy Jesús, a través de ella, quiere decirte que te levantes de donde quiera que estés. Tu vida no ha terminado.

Hijitos míos, estas cosas os escribo para que no pequéis. Y si alguno hubiere pecado, abogado tenemos para con el Padre, a Jesucristo el justo. Primera de Juan 2:1.

Oremos con el Salmo del Día. Salmo 95. Cantad al Señor un cántico nuevo. Cantad al Señor toda la tierra. Cantad al Señor, bendecid su nombre. Proclamad día tras día su victoria. Contad a los pueblos su gloria, sus maravillas a todas las naciones, porque es grande el Señor y muy digno de alabanza, más temible que todos los dioses, pues los dioses de los gentiles son apariencia, mientras que el Señor ha hecho el cielo. Honor y majestad le preceden, fuerza y esplendor están en su templo. Familias de los pueblos, aclamad al Señor, aclamad la gloria y el poder del Señor. Aclamad la gloria del nombre del Señor. Entrad en sus atrios trayéndole ofrendas. Postraos ante el Señor en el templo sagrado. Tiemble en su presencia la tierra toda. Decid a los pueblos, el Señor es Rey. Él afianzó el orbe y no se moverá. Él gobierna a los pueblos rectamente. Alégrese el cielo, goce la tierra, retumbe el mar y cuanto lo llena, vitoreen los campos y cuanto hay en ellos, aclamen los árboles del bosque delante del Señor que ya llega a regir la tierra, regirá el orbe con justicia y los pueblos con fidelidad. Gloria al Padre, al Hijo y al Espíritu Santo, como era en el principio, ahora y siempre, por los siglos de los siglos. Amén.

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1: Gracias, papá Dios, por tu amor, por tu alegría, por mi familia. Gracias, papá Dios, por mis hermanos, por mi papá. Te amo, Jesús, con toda mi fuerza, con toda mi vida y todo mi ser. Gracias, Señor, por tu amor, por tu alegría. Gracias con mi mamá y con mi papá. Por eso te amo y te alabo. Gloria a ti.
0: Radio Jesús Internacional eleva esta oración al cielo, esperanzados en que llegue también a tu corazón, para que puedas convertirte en un gran ejemplo para tus hijos. En el nombre del Padre,
1: del Hijo, del Espíritu Santo. Amén.

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Dios continúe bendiciendo y derramando bendiciones sobre

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6: Gracias, papá Dios, por tu amor, por tu alegría, por mi familia. Gracias, papá Dios, por mis hermanos, por mi papá. Te amo, Jesús, con toda mi fuerza, con toda mi vida y todo mi ser. Gracias, Señor, por tu amor, por tu alegría. Gracias con mi mamá y con mi papá. Por eso te amo y te alabo. Gloria a ti.
5: Radio Jesús Internacional eleva esta oración al cielo, esperanzados en que llegue también a tu corazón para que puedas convertirte en un gran ejemplo para tus hijos. En el nombre del Padre.
6: Te digo, del Espíritu Santo. Amén.

0: Virgen María, Madre buena, Madre de la Iglesia, acompáñanos en nuestro caminar.
1: Señor, ábreme los labios.
2: Y mi boca proclamará tu alabanza.
1: Dios mío, ven en mi auxilio.
2: Señor, date prisa en socorrerme.
1: Gloria al Padre, y al Hijo, y al Espíritu Santo.
2: Como era en el principio, ahora y siempre, por los siglos de los siglos. Amén.
1: Misterios dolorosos del Santo Rosario.
3: Los misterios de dolor llevan al creyente a revivir la muerte de Jesús, poniéndose al pie de la cruz junto a María, para penetrar con ella en la inmensidad del amor de Dios al hombre y sentir toda su fuerza regeneradora.
4: Primer misterio: la oración de Cristo en Getsemaní, abandonado de sus discípulos.
5: No olvidéis nunca que vuestra primera obligación es permanecer con Cristo. Es preciso que sepáis siempre encontrar tiempo para acercaros a Él en la oración.
6: Padre nuestro que estás en el cielo, santificado sea tu nombre, venga a nosotros tu reino, hágase tu voluntad en la tierra como en el cielo.
7: Danos hoy nuestro pan de cada día, perdona nuestras ofensas como también nosotros perdonamos a los que nos ofenden. No nos dejes caer en la tentación y líbranos del mal. Amén.
8: Dios te salve María, llena eres de gracia, el Señor es contigo. Bendita tú eres entre todas las mujeres, y bendito es el fruto de tu vientre, Jesús.
9: Santa María, Madre de Dios, ruega por nosotros pecadores, ahora y en la hora de nuestra muerte. Amén.
8: Dios te salve María, llena eres de gracia, el Señor es contigo. Bendita tú eres entre todas las mujeres, y bendito es el fruto de tu vientre, Jesús.
9: Santa María, Madre de Dios, ruega por nosotros pecadores, ahora y en la hora de nuestra muerte. Amén.
8: Dios te salve María, llena eres de gracia, el Señor es contigo. Bendita tú eres entre todas las mujeres, y bendito es el fruto de tu vientre, Jesús.
9: Santa María, Madre de Dios, ruega por nosotros pecadores, ahora y en la hora de nuestra muerte. Amén.
8: Dios te salve María, llena eres de gracia, el Señor es contigo. Bendita tú eres entre todas las mujeres, bendito es el fruto de tu vientre, Jesús.
9: Santa María, Madre de Dios, ruega por nosotros pecadores, ahora y en la hora de nuestra muerte. Amén.
8: Dios te salve María, llena eres de gracia, el Señor es contigo. Bendita tú eres entre todas las mujeres, bendito es el fruto de tu vientre, Jesús.
9: Santa María, Madre de Dios, ruega por nosotros pecadores, ahora y en la hora de nuestra muerte. Amén.
8: Dios te salve María, llena eres de gracia, el Señor es contigo. Bendita tú eres entre todas las mujeres, bendito es el fruto de tu vientre, Jesús.
9: Santa María, Madre de Dios, ruega por nosotros pecadores, ahora y en la hora de nuestra muerte. Amén.
8: Dios te salve María, llena eres de gracia, el Señor es contigo. Bendita tú eres entre todas las mujeres, y bendito es el fruto de tu vientre, Jesús.
9: Santa María, Madre de Dios, ruega por nosotros pecadores, ahora y en la hora de nuestra muerte. Amén.
8: Dios te salve María, llena eres de gracia, el Señor es contigo. Bendita tú eres entre todas las mujeres, bendito es el fruto de tu vientre, Jesús.
9: Santa María, Madre de Dios, ruega por nosotros pecadores, ahora y en la hora de nuestra muerte. Amén.
8: Dios te salve María, llena eres de gracia, el Señor es contigo. Bendita tú eres entre todas las mujeres, bendito es el fruto de tu vientre, Jesús.
9: Santa María, Madre de Dios, ruega por nosotros pecadores, ahora y en la hora de nuestra muerte. Amén.
8: Dios te salve María, llena eres de gracia, el Señor es contigo. Bendita tú eres entre todas las mujeres, bendito es el fruto de tu vientre, Jesús.
9: Santa María, Madre de Dios, ruega por nosotros pecadores, ahora y en la hora de nuestra muerte. Amén.
10: Gloria al Padre, y al Hijo, y al Espíritu Santo,
7: como era en el principio, ahora y siempre, por los siglos de los siglos. Amén.
1: Señor Dios nuestro, por un designio misterioso de tu providencia, completas lo que falta a la pasión de Cristo en las infinitas penas de la vida de sus miembros. Concédenos que, a imitación de la Virgen Madre Dolorosa, permanezcamos nosotros junto a los hermanos que sufren para darles consuelo y amor.
4: Segundo misterio: la flagelación de Cristo, que hace suyos los sufrimientos de todos los hombres.
11: Todos estos sufrimientos han sido asumidos por Cristo en su grito de dolor y en su confiada entrega al Padre. En la fe, la esperanza y el amor, la noche se convierte en día, el sufrimiento en gozo, la muerte en vida.
6: Padre nuestro que estás en el cielo, santificado sea tu nombre, venga a nosotros tu reino. Hágase tu voluntad en la tierra como en el cielo.
7: Danos hoy nuestro pan de cada día. Perdona nuestras ofensas como también nosotros perdonamos a los que nos ofenden. No nos dejes caer en la tentación y líbranos del mal. Amén.
8: Dios te salve María, llena eres de gracia. El Señor es contigo. Bendita tú eres entre todas las mujeres. Y bendito es el fruto de tu vientre, Jesús.
9: Santa María, Madre de Dios, ruega por nosotros pecadores, ahora y en la hora de nuestra muerte. Amén.
8: Dios te salve, María, llena eres de gracia. El Señor es contigo. Bendita tú eres entre todas las mujeres. Y bendito es el fruto de tu vientre, Jesús.
9: Santa María, Madre de Dios, ruega por nosotros pecadores, ahora y en la hora de nuestra muerte. Amén.
8: Dios te salve, María, llena eres de gracia. El Señor es contigo, bendita tú eres entre todas las mujeres, y bendito es el fruto de tu vientre, Jesús.
9: Santa María, Madre de Dios, ruega por nosotros pecadores, ahora y en la hora de nuestra muerte. Amén.
8: Dios te salve María, llena eres de gracia, el Señor es contigo, bendita tú eres entre todas las mujeres, bendito es el fruto de tu vientre, Jesús.
9: Santa María, Madre de Dios, ruega por nosotros pecadores, ahora y en la hora de nuestra muerte. Amén.
8: Dios te salve María, llena eres de gracia, el Señor es contigo, bendita tú eres entre todas las mujeres, bendito es el fruto de tu vientre, Jesús.
9: Santa María, Madre de Dios, ruega por nosotros pecadores, ahora y en la hora de nuestra muerte. Amén.
8: Dios te salve María, llena eres de gracia, el Señor es contigo, bendita tú eres entre todas las mujeres, bendito es el fruto de tu vientre, Jesús.
9: Santa María, Madre de Dios, ruega por nosotros pecadores, ahora y en la hora de nuestra muerte. Amén.
8: Dios te salve María, llena eres de gracia, el Señor es contigo, bendita tú eres entre todas las mujeres, y bendito es el fruto de tu vientre, Jesús.
9: Santa María, Madre de Dios, ruega por nosotros pecadores, ahora y en la hora de nuestra muerte. Amén.
8: Dios te salve María, llena eres de gracia, el Señor es contigo, bendita tú eres entre todas las mujeres, bendito es el fruto de tu vientre, Jesús.
9: Santa María, Madre de Dios, ruega por nosotros pecadores, ahora y en la hora de nuestra muerte. Amén.
8: Dios te salve María, llena eres de gracia, el Señor es contigo, bendita tú eres entre todas las mujeres, bendito es el fruto de tu vientre, Jesús.
9: Santa María, Madre de Dios, ruega por nosotros pecadores, ahora y en la hora de nuestra muerte. Amén.
8: Dios te salve María, llena eres de gracia, el Señor es contigo, bendita tú eres entre todas las mujeres, bendito es el fruto de tu vientre, Jesús.
9: Santa María, Madre de Dios, ruega por nosotros pecadores, ahora y en la hora de nuestra muerte. Amén.
10: Gloria al Padre, y al Hijo, y al Espíritu Santo,
7: como era en el principio, ahora y siempre, por los siglos de los siglos. Amén.
1: Señor Dios nuestro, que para redimir al género humano, caído por el engaño del demonio, has asociado los dolores de la madre a la pasión de tu Hijo. Concédenos a quienes meditamos estos misterios que, despojados de la triste herencia del pecado, nos revistamos de la luminosa novedad de Cristo.
4: Tercer misterio. Cristo, coronado de espinas, instaura su reino de vida, que pasará por la cruz.
6: Pertenecer a la Iglesia, vivir en la Iglesia, ser Iglesia, es hoy algo muy exigente. Tal vez no cueste la persecución clara y directa,
12: pero podrá costar el desprecio, la indiferencia, la marginación. Es entonces fácil y frecuente el peligro del miedo, del cansancio, de la inseguridad. No os dejéis vencer por estas tentaciones.
6: Padre nuestro que estás en el cielo, santificado sea tu nombre. Venga a nosotros tu reino. Hágase tu voluntad en la tierra como en el cielo.
7: Danos hoy nuestro pan de cada día. Perdona nuestras ofensas como también nosotros perdonamos a los que nos ofenden. No nos dejes caer en la tentación y líbranos del mal. Amén.
8: Dios te salve María, llena eres de gracia, el Señor es contigo, bendita tú eres entre todas las mujeres, y bendito es el fruto de tu vientre, Jesús.
9: Santa María, Madre de Dios, ruega por nosotros pecadores, ahora y en la hora de nuestra muerte. Amén.
8: Dios te salve María, llena eres de gracia, el Señor es contigo, bendita tú eres entre todas las mujeres, y bendito es el fruto de tu vientre, Jesús.
9: Santa María, Madre de Dios, ruega por nosotros pecadores, ahora y en la hora de nuestra muerte. Amén.
8: Dios te salve María, llena eres de gracia, el Señor es contigo, bendita tú eres entre todas las mujeres, y bendito es el fruto de tu vientre, Jesús.
9: Santa María, Madre de Dios, ruega por nosotros pecadores, ahora y en la hora de nuestra muerte. Amén.
8: Dios te salve María, llena eres de gracia, el Señor es contigo. Bendita tú eres entre todas las mujeres, bendito es el fruto de tu vientre, Jesús.
9: Santa María, Madre de Dios, ruega por nosotros pecadores, ahora y en la hora de nuestra muerte. Amén.
8: Dios te salve María, llena eres de gracia, el Señor es contigo. Bendita tú eres entre todas las mujeres, bendito es el fruto de tu vientre, Jesús.
9: Santa María, Madre de Dios, ruega por nosotros pecadores, ahora y en la hora de nuestra muerte. Amén.
8: Dios te salve María, llena eres de gracia, el Señor es contigo, bendita tú eres entre todas las mujeres, bendito es el fruto de tu vientre, Jesús.
9: Santa María, Madre de Dios, ruega por nosotros pecadores, ahora y en la hora de nuestra muerte. Amén.
8: Dios te salve María, llena eres de gracia, el Señor es contigo, bendita tú eres entre todas las mujeres, y bendito es el fruto de tu vientre, Jesús.
9: Santa María, Madre de Dios, ruega por nosotros pecadores, ahora y en la hora de nuestra muerte. Amén.
8: Dios te salve María, llena eres de gracia, el Señor es contigo, bendita tú eres entre todas las mujeres, bendito es el fruto de tu vientre, Jesús.
9: Santa María, Madre de Dios, ruega por nosotros pecadores, ahora y en la hora de nuestra muerte. Amén.
8: Dios te salve María, llena eres de gracia, el Señor es contigo, bendita tú eres entre todas las mujeres, bendito es el fruto de tu vientre, Jesús.
9: Santa María, Madre de Dios, ruega por nosotros pecadores, ahora y en la hora de nuestra muerte. Amén.
8: Dios te salve María, llena eres de gracia, el Señor es contigo, bendita tú eres entre todas las mujeres, bendito es el fruto de tu vientre, Jesús.
9: Santa María, Madre de Dios, ruega por nosotros pecadores, ahora y en la hora de nuestra muerte. Amén.
10: Gloria al Padre, y al Hijo, y al Espíritu Santo,
7: como era en el principio, ahora y siempre, por los siglos de los siglos. Amén.
1: Concédenos, Señor, que por los méritos de la pasión de Cristo y de los dolores de la Virgen, el Espíritu Santo, presente con plenitud en la Iglesia, inunde con su amor el mundo entero.
4: Cuarto misterio. Cristo, con la cruz a cuestas, da sentido al sufrimiento del hombre.
11: Vosotros que vivís bajo la prueba, que os enfrentáis con el problema de la limitación, del dolor y de la soledad interior, no dejéis de dar un sentido a esa situación. En la cruz de Cristo, en la unión redentora con Él, en el aparente fracaso del hombre justo que sufre y que con su sacrificio salva a la humanidad, en el valor de eternidad de ese sufrimiento está la respuesta.
6: Padre nuestro que estás en el cielo, santificado sea tu nombre, venga a nosotros tu reino, hágase tu voluntad en la tierra como en el cielo.
7: Danos hoy nuestro pan de cada día, perdona nuestras ofensas como también nosotros perdonamos a los que nos ofenden. No
8: nos
7: dejes caer en la tentación y líbranos del mal.
8: Dios te salve María, llena eres de gracia, el Señor es contigo, bendita tú eres entre todas las mujeres, y bendito es el fruto de tu vientre, Jesús.
9: Santa María, Madre de Dios, ruega por nosotros pecadores, ahora y en la hora de nuestra muerte. Amén.
8: Dios te salve María, llena eres de gracia, el Señor es contigo, bendita tú eres entre todas las mujeres, y bendito es

0: Entre todas las mujeres, bendito es el fruto de tu vientre, Jesús.
1: Santa María, Madre de Dios, ruega por nosotros pecadores, ahora y en la hora de nuestra muerte. Amén.
0: Dios te salve María, llena eres de gracia, el Señor es contigo, bendita tú eres entre todas las mujeres, bendito es el fruto de tu vientre, Jesús.
1: Santa María, Madre de Dios, ruega por nosotros pecadores, ahora y en la hora de nuestra muerte. Amén.
0: Dios te salve María, llena eres de gracia, el Señor es contigo, bendita tú eres entre todas las mujeres, y bendito es el fruto de tu vientre, Jesús.
1: Santa María, Madre de Dios, ruega por nosotros pecadores, ahora y en la hora de nuestra muerte. Amén.
0: Dios te salve María, llena eres de gracia, el Señor es contigo, bendita tú eres entre todas las mujeres, bendito es el fruto de tu vientre, Jesús.
1: Santa María, Madre de Dios, ruega por nosotros pecadores, ahora y en la hora de nuestra muerte. Amén.
0: Dios te salve María, llena eres de gracia, el Señor es contigo, bendita tú eres entre todas las mujeres, bendito es el fruto de tu vientre, Jesús.
1: Santa María, Madre de Dios, ruega por nosotros pecadores, ahora y en la hora de nuestra muerte. Amén.
0: Dios te salve María, llena eres de gracia, el Señor es contigo, bendita tú eres entre todas las mujeres, bendito es el fruto de tu vientre, Jesús.
1: Santa María, Madre de Dios, ruega por nosotros pecadores, ahora y en la hora de nuestra muerte. Amén.
2: Gloria al Padre, y al Hijo, y al Espíritu Santo,
3: como era en el principio, ahora y siempre, por los siglos de los siglos. Amén.
4: Mira, Señor, a tus siervos que recordamos los dolores de Cristo y de María, y concédenos que, llevando la cruz de cada día, participemos de la resurrección de Cristo.
5: Quinto misterio, la crucifixión y muerte de Cristo. La fe nos dice que ese crucificado y desamparado es el Hijo de Dios, es el Señor.
6: Somos testigos de Dios en Jesucristo. Y este crucificado, quien lo reconoce y confiesa como Señor, está bajo la manifestación y el poder del Espíritu.
7: Padre nuestro que estás en el cielo, santificado sea tu nombre, venga a nosotros tu reino. Hágase tu voluntad en la tierra como en el cielo.
8: Danos hoy nuestro pan de cada día, perdona nuestras ofensas como también nosotros perdonamos a los que nos ofenden. No nos dejes caer en la tentación y líbranos del mal. Amén.
0: Dios te salve María, llena eres de gracia, el Señor es contigo, bendita tú eres entre todas las mujeres, y bendito es el fruto de tu vientre, Jesús.
1: Santa María, Madre de Dios, ruega por nosotros pecadores, ahora y en la hora de nuestra muerte. Amén.
0: Dios te salve María, llena eres de gracia, el Señor es contigo, bendita tú eres entre todas las mujeres, y bendito es el fruto de tu vientre, Jesús.
1: Santa María, Madre de Dios, ruega por nosotros pecadores, ahora y en la hora de nuestra muerte. Amén.
0: Dios te salve María, llena eres de gracia, el Señor es contigo, bendita tú eres entre todas las mujeres, y bendito es el fruto de tu vientre, Jesús.
1: Santa María, Madre de Dios, ruega por nosotros pecadores, ahora y en la hora de nuestra muerte. Amén.
0: Dios te salve María, llena eres de gracia, el Señor es contigo, bendita tú eres entre todas las mujeres, bendito es el fruto de tu vientre, Jesús.
1: Santa María, Madre de Dios, ruega por nosotros pecadores, ahora y en la hora de nuestra muerte. Amén.
0: Dios te salve María, llena eres de gracia, el Señor es contigo, bendita tú eres entre todas las mujeres, bendito es el fruto de tu vientre, Jesús.
1: Santa María, Madre de Dios, ruega por nosotros pecadores, ahora y en la hora de nuestra muerte. Amén.
0: Dios te salve María, llena eres de gracia, el Señor es contigo, bendita tú eres entre todas las mujeres, bendito es el fruto de tu vientre, Jesús.
1: Santa María, Madre de Dios, ruega por nosotros pecadores, ahora y en la hora de nuestra muerte. Amén.
0: Dios te salve María, llena eres de gracia, el Señor es contigo, bendita tú eres entre todas las mujeres, y bendito es el fruto de tu vientre, Jesús.
1: Santa María, Madre de Dios, ruega por nosotros pecadores, ahora y en la hora de nuestra muerte. Amén.
0: Dios te salve María, llena eres de gracia, el Señor es contigo, bendita tú eres entre todas las mujeres, bendito es el fruto de tu vientre, Jesús.
1: Santa María, Madre de Dios, ruega por nosotros pecadores, ahora y en la hora de nuestra muerte. Amén.
0: Dios te salve María, llena eres de gracia, el Señor es contigo, bendita tú eres entre todas las mujeres,

0: bendito es el fruto de tu vientre, Jesús.
1: Santa María, Madre de Dios, ruega por nosotros pecadores, ahora y en la hora de nuestra muerte. Amén.
0: Dios te salve María, llena eres de gracia, el Señor es contigo, bendita tú eres entre todas las mujeres, bendito es el fruto de tu vientre, Jesús.
1: Santa María, Madre de Dios, ruega por nosotros pecadores, ahora y en la hora de nuestra muerte. Amén.
2: Gloria al Padre, y al Hijo, y al Espíritu Santo,
1: como era en el principio, ahora y siempre, por los siglos de los siglos. Amén.
3: Señor, Padre Santo, que has establecido la salvación de los hombres en el misterio pascual, concédenos ser contados entre los hijos de adopción que Jesucristo, tu Hijo, al morir en la cruz, encomendó a su madre, la Virgen María.

0: Letanías de Nuestra Señora. Señor, ten piedad.
1: Señor, ten piedad.
0: Cristo, ten piedad.
1: Cristo, ten piedad.
0: Señor, ten piedad.
1: Señor, ten piedad.
0: Cristo, óyenos.
1: Cristo, óyenos.
0: Cristo, escúchanos.
1: Cristo, escúchanos.
0: Dios Padre Celestial,
1: ten misericordia de nosotros.
0: Dios Hijo Redentor del mundo,
1: ten misericordia de nosotros.
0: Dios Espíritu Santo,
1: ten misericordia de nosotros.
0: Trinidad Santa, un solo Dios,
1: ten misericordia de nosotros.
0: Santa María,
1: ruega por nosotros.
0: Santa Madre de Dios,
1: ruega por nosotros.
0: Santa Virgen de las Vírgenes,
1: ruega por nosotros.
0: Madre de Cristo,
1: ruega por nosotros.
0: Madre de la Iglesia,
1: ruega por nosotros.
0: Madre de la Divina Gracia,
1: ruega por nosotros.
0: Madre Purísima,
1: ruega por nosotros.
0: Madre Castísima,
1: ruega por nosotros.
0: Madre y Virgen,
1: ruega por nosotros.
0: Madre Santa,
1: ruega por nosotros.
0: Madre Inmaculada,
1: ruega por nosotros.
0: Madre Amable,
1: ruega por nosotros.
0: Madre Admirable,
1: ruega por nosotros.
0: Madre del Buen Consejo,
1: ruega por nosotros.
0: Madre del Creador,
1: ruega por nosotros.
0: Madre del Salvador,
1: ruega por nosotros.
0: Virgen Prudentísima,
1: ruega por nosotros.
0: Virgen digna de veneración,
1: ruega por nosotros.
0: Virgen digna de alabanza,
1: ruega por nosotros.
0: Virgen Poderosa,
1: ruega por nosotros.
0: Virgen Clemente,
1: ruega por nosotros.
0: Virgen Fiel,
1: ruega por nosotros.
0: Ideal de Santidad,
1: ruega por nosotros.
0: Morada de la Sabiduría,
1: ruega por nosotros.
0: Causa de nuestra alegría,
1: ruega por nosotros.
0: Templo del Espíritu Santo,
1: ruega por nosotros.
0: Honor de los pueblos,
1: ruega por nosotros.
0: Modelo de entrega a Dios,
1: ruega por nosotros.
0: Rosa escogida,
1: ruega por nosotros.
0: Fuerte como la Torre de David,
1: ruega por nosotros.
0: Hermosa como Torre de Marfil,
1: ruega por nosotros.
0: Casa de Oro,
1: ruega por nosotros.
0: Arca de la Nueva Alianza,
1: ruega por nosotros.
0: Puerta del Cielo,
1: ruega por nosotros.
0: Estrella de la Mañana,
1: ruega por nosotros.
0: Salud de los enfermos,
1: ruega por nosotros.
0: Refugio de los pecadores,
1: ruega por nosotros.
0: Consoladora de los afligidos,
1: ruega por nosotros.
0: Auxilio de los cristianos,
1: ruega por nosotros.
0: Reina de los ángeles,
1: ruega por nosotros.
0: Reina de los patriarcas,
1: ruega por nosotros.
0: Reina de los profetas,
1: ruega por nosotros.
0: Reina de los apóstoles,
1: ruega por nosotros.
0: Reina de los mártires,
1: ruega por nosotros.
0: Reina de los que viven su fe,
1: ruega por nosotros.
0: Reina de las vírgenes,
1: ruega por nosotros.
0: Reina de todos los santos,
1: ruega por nosotros.
0: Reina concebida sin pecado original,
1: ruega por nosotros.
0: Reina elevada al cielo,
1: ruega por nosotros.
0: Reina del Santísimo Rosario,
1: ruega por nosotros.
0: Reina de la familia,
1: ruega por nosotros.
0: Reina de la paz,
1: ruega por nosotros.
0: Cordero de Dios que quitas el pecado del mundo,
1: perdónanos, Señor.
0: Cordero de Dios que quitas el pecado del mundo,
1: escúchanos, Señor.
0: Cordero de Dios que quitas el pecado del mundo,
1: ten misericordia de nosotros.
0: Ruega por nosotros, Santa Madre de Dios,
1: para que seamos dignos de las promesas de Cristo.
0: Te pedimos, Señor, que nosotros, tus siervos, gocemos siempre de salud de alma y cuerpo, y por la intercesión de Santa María la Virgen, líbranos de las tristezas de este mundo y concédenos las alegrías del cielo. Por Jesucristo nuestro Señor.
1: Amén.

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Vive este día a plenitud. Hoy es el único tiempo con que cuentas. El presente día es un tesoro de valor incalculable. Aprovecha al máximo cada instante. No pierdas ni un momento siquiera en lamentaciones y recriminaciones por los errores y las dificultades del pasado. El ayer ya no existe. Lo que puedes hacer con tus errores es cuidarte de no repetirlos. Hoy es la feliz oportunidad para vivir a plenitud haciendo lo que te corresponde de la manera más perfecta.

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Ya es hora de despertar del sueño, porque ahora nuestra salvación está más cerca. La noche ha pasado, el día ya está. Quitemos las obras de las tinieblas y vistámonos de luz. Andemos con dignidad.

Proclama mi alma la grandeza del Señor. Se alegra mi espíritu en Dios, mi Salvador, porque ha mirado la humillación de su esclava. Desde ahora me felicitarán todas las generaciones, porque el Poderoso ha hecho obras grandes por mí. Su nombre es santo, y su misericordia llega a sus fieles de generación en generación. Él hace proeza con su brazo. Dispersa a los soberbios de corazón, derriba de trono a los poderosos y enaltece a los humildes, a los hambrientos los colma de bienes y a los ricos los despide vacíos. Auxilia a Israel su siervo, acordándose de la misericordia, como la había prometido a nuestros padres, en favor de Abraham y su descendencia por siempre. Gloria al Padre, al Hijo y al Espíritu Santo, como era en el principio, ahora y siempre, por los siglos de los siglos. Amén. Muy buenos días, queridos hermanos y hermanas, que a esta hora de la mañana siempre están en sintonía con el despertar del cristiano a través de las diferentes emisoras de nuestra arquidiócesis. Así que le damos gracias al Señor por la emisora Radio Amistad, por Radio Jesús, por Radio Luz, y que el Señor nos permita glorificar su nombre, alabar la misericordia de Dios en cada uno de nosotros, que como María proclamemos las maravillas, las grandezas, lo que el Señor va haciendo con cada uno de nosotros. Y es ahí que debemos cantar las bondades y las bendiciones del Señor. Vamos a orar, quiero orar con el Salmo 137. Es el Salmo que se ha proclamado el domingo, y es un Salmo que todo discípulo, que todo llamado por el Señor, cuando contempla y ora ese salmo, salta de gozo en su interior, porque hay una gran consolación en esas palabras. Y como hemos iniciado ayer, han ingresado los seminaristas menores y los del propedéutico, yo creo que es motivo para dar gracia, para orar con este salmo, pero también ofrecer y orar por nuestros sacerdotes de nuestra arquidiócesis que han estado de traslado en estos días. Tanto Monseñor Héctor como un servidor hemos estado llevando a los sacerdotes en los diferentes lugares donde han sido enviados de misión. Y yo creo que este salmo sirve también de gran consolación para todo vocacionado, para todo llamado por el Señor, para ti que comienza tu vida espiritual y te encamina y quiere sostenerte en las manos del Señor. Por eso, oren conmigo este salmo. Sé que muchos de ustedes lo han escuchado, lo han orado, lo han meditado y tal vez no se han dado cuenta y las palabras que contiene. Entonces, hoy me quiero detener en las palabras de este salmo para que sirva de gran consuelo y de fortaleza para cada uno de nosotros. Y dice así: Señor, tu misericordia es eterna, no abandones la obra de tus manos. Te doy gracias, Señor, de todo corazón. Delante de los ángeles tañaré para ti. Me postraré hacia tu santuario. Daré gracia a tu nombre. Por tu misericordia y tu lealtad. Porque tu promesa supera tu fama. Cuando te invoqué, me escuchaste y acreciente el valor en mi alma. El Señor es sublime. Se fija en el humilde y de lejos conoce al soberbio. El Señor, tu misericordia es eterna. No abandones
la obra de tus manos. Cuando contemplamos y releemos este salmo, creo que es para nosotros una gran esperanza, porque lo primero que es, ¿qué descubrimos en él? Señor, tu misericordia es eterna, no abandones la obra de tus manos. Es resaltar que la misericordia del Señor es eterna, dura siempre. Nosotros debemos confiar en esa misericordia. Pero además que reconocer esa misericordia de Dios, es reconocer que Él no abandone la obra de sus manos, ¿sí? Que Él no abandone lo que ha comenzado en ti y en mí. Es decir, que el Señor no abandone lo que por infinita misericordia te ha regalado a ti, ha regalado a tu familia, te ha regalado en tu vida, te ha regalado en tu ministerio. Es decir, que no abandone en medio de las pruebas, de las dificultades, de las tentaciones, de las caídas, que Él no abandone la obra de sus manos, ¿sí? Porque somos obra de Dios, somos hechura de Dios. Y lo que nosotros tenemos, lo que nosotros somos, no es por nuestros méritos o tal vez por nuestras habilidades. Es ahí que el salmista dice: te doy gracias, Señor, de todo corazón. Delante de los ángeles tañaré para ti. Me postraré ante tu santuario, daré gracia a tu nombre. Sí. Delante del Señor, dice a mitad, te doy gracias de todo corazón. Me postraré y te daré gracia por lo que... ¿Qué dice el salmista? Por lo que tú eres. Es decir, damos gracia al Señor por lo que Él es. Y eso que es Él, es lo que nosotros recibimos. ¿Qué recibimos de Dios? Lo que Él es: amor, misericordia, perdón. Pero también ese amor y esa misericordia es cuando tú no permites. Aquí hay una parte del salmista que dice: por tu misericordia y tu lealtad, porque tu promesa supera tu fama. Cuando te invoqué, me escuchaste y acreciste el valor en mi alma. Cuando te invoqué, me escuchaste. El Señor siempre nos escucha. Él a cada uno escucha. Cuando lo invocamos. Pero ¿qué sucede con nosotros? Y aquí es que está en la tercera estrofa. El Señor es sublime, se fija en el humilde, de lejos conoce al soberbio. Señor, tu misericordia es eterna. Y repite otra vez, sí. ¿Qué es lo que nosotros debemos tener cuidado? Es decir, el salmista reconoce, el salmista dice: en Dios hay humildad, en Dios hay bondad, hay misericordia, hay perdón. Pero, ¿qué sucede? En Él hay eso y se derrama en mí. Pero cuando yo encuentro, cuando sé, cuando nuestro corazón es humilde. Pero aquí hay algo que debemos tener en cuenta. Es el corazón soberbio. Cuando el corazón es soberbio, cuando el corazón se deja llevar por su prepotencia, por su forma, por sus criterios, entonces ahí no puede actuar la misericordia de Dios. ¿Por qué? Porque el soberbio, el corazón soberbio no permite que esté nada por encima de él, porque él lo puede todo. Sí, ahí en otra parte dice: el Señor resiste, vomita al soberbio. Es ahí que uno tiene que pedirle: Señor, no permita que mi mente, que mi corazón se vuelvan soberbio, que mis actitudes nunca parten de un corazón soberbio, que mis actitudes y mi corazón partan de un corazón humilde, de un corazón bondadoso, de un corazón que esté dispuesto a amar al Señor. Entonces, vamos
Vamos a dejarnos amar por el Señor. Vamos a pedirle al Señor: Señor, no permita que mi corazón se apodere la soberbia, y ayúdame a ser un corazón generoso. Porque cuando tu corazón es humilde, es ahí que tú puedes decir: tu misericordia es eterna, no abandone la obra de tus manos. Es decir, es reconocer que lo que tú eres es obra de Él, que Él no puede soltarte de sus manos, porque nosotros fácilmente, en un abrir y cerrar de ojo, todo se puede voltear, todo se puede derrumbar. Pero si somos humildes, el Señor nos espera y Él sabe levantarnos. Cuando el corazón reconoce ante la presencia de Dios, sabe reconocer, como el evangelio de ayer decía, y hay un hombre, cuando dijo Jesús de Natanael, ahí viene un israelita de verdad en quien no hay engaño. Cuando en el corazón no hay engaño, cuando en el corazón hay humildad, es muy raro que se apodere la soberbia. Es decir, que la invitación es que cada uno pueda decir: tú en tu matrimonio, en mi vida sacerdotal, estos jóvenes que inician ahora su proceso vocacional, todo sacerdote, todo laico, que pueda decir: Señor, no abandone lo que tú no abandones, lo que tú has comenzado en mi familia, lo que tú has comenzado a partir de ese retiro, a partir de esa experiencia, de cualquier experiencia de retiro que he vivido, no lo abandone. Sosténme, ayúdame, ilumíname. Y si en un momento tiene que corregirme, que yo me deje corregir por esa corrección a veces que viene interna, que es la que hace el Señor, y a veces esa corrección externa, que la hace la propia vida. Pero si el corazón es humilde, sabe aceptar la corrección. Si el corazón es humilde, si no es soberbio, reconoce el error y reconoce la grandeza de Dios y dice: no abandones lo que tú me has regalado por pura gratuidad. Así que invito, hago esta invitación, esta motivación a cada uno de ustedes, a que esa sea como la jaculatoria de este día: no abandones la obra de tus manos, no abandones lo que tú has iniciado, y dame un corazón humilde, dame un corazón que aprenda a reconocer la misericordia, y quita de mí toda soberbia, todo engreimiento que tal vez no me deja reconocer lo que tú me regalas en mi caminar. Como lo he dicho, después de compartir, reflexionar este salmo, es el salmo 137. El que quiera ahí puede volverlo a leer y meditarlo. Quiero que oremos por los seminaristas que han iniciado su proceso vocacional ayer. Los de Santo Domingo, ya el lunes pasado, estuvimos en la apertura, tanto Monseñor Héctor de aquí, de Santiago, como un servidor, los formadores de aquí del seminario. Estuvimos presentes en la apertura del año formativo en el seminario mayor. Pero aquí, ustedes saben que ya el propedéutico, el seminario menor, tiene otra dinámica. Ellos llegaron ayer, están en esta semana de limpieza, de organización, de preparación de la casa, de organización de horarios, porque el viernes, si Dios quiere, ya tenemos la Eucaristía, como le llama la misa votiva al Espíritu Santo,
pidiendo que venga ese Espíritu Santo para todos nosotros, los seminaristas, los formadores, maestro, personal de apoyo, los bienhechores, todos aquellos que de una forma u otra colaboran con nosotros. Por eso le pido, por favor, que oren. Oren por este año formativo 2026-2027, para que el Señor no abandone esta obra de sus manos. Y quiero también que oren por los bienhechores, porque hay muchas personas, pues, ya ahí vimos el presupuesto, los gastos, todo, y uno va analizando cada cosa, porque en el seminario hay que mirar esa parte formativa de esos muchachos, hay que mirar la parte de la alimentación, hay que mirar el personal de apoyo, hay que mirar el mantenimiento de la casa, la parte de los cunucos, de los patios, de los maestros, de toda la parte administrativa, todo lo que tiene que ver con la institución, con todo eso, y todo eso implica ir mirando y observando planificación, reunión, evaluación, proyecciones hacia el futuro, ver lo que los jóvenes dan. Es decir, es un engranaje que tiene

la misión. Haz que sus exigencias, sus respuestas se renueve día en día, y haga de estos seminaristas un evangelio viviente. Señor misericordioso y santo, sigue enviando nuevos operarios a la mies de tu reino. Ayuda a los que has llamado a seguirte en este tiempo nuestro. Haz que, contemplando tu rostro, respondan con alegría a la maravillosa misión que les ha confiado, por el bien de su pueblo y de todos los pueblos, por Jesucristo nuestro Señor. El Señor bendiga a los seminaristas del menor, a los del propedéutico, y que Él sea que conduzca nuestros pasos. Pero también quiero, en medio de esta invocación, es pedir la bendición y agradecer. Ustedes saben que en el seminario nosotros estamos aquí, pero estamos de paso. Ya el padre Elvin, que ustedes habían escuchado en otras ocasiones por Radio Amistad, ha terminado la misión aquí en el seminario, pero sigue unido a nosotros, pero no va a estar ya interno en la formación del liceo ni del seminario menor, sino que ya ha sido trasladado a la parroquia Nuestra Señora de los Dolores y Fátima ahí de Navarrete. Quiero primero dar gracias a Dios, dar gracias al Señor por el paso del padre Elvin durante estos años, todos estos años, como él decía, 20 años que ha estado siempre en la formación, porque él salió del seminario y volvió al seminario. Sí, han sido 7 años en la formación, pero ha sido todo continua. Desde que salió del seminario, siguió en el proceso formativo, y Monseñor Héctor ya ha hecho este traslado, pero queremos agradecer por el servicio que el padre Elvi prestó en el liceo durante todo este tiempo. Él prestó el servicio en el propedéutico, prestó servicio en un tiempo en filosofía, después prestó el servicio en el seminario menor, en el liceo. Es decir, él anduvo en los diferentes procesos y etapas de la casa. Así que, y ahora estuvo en el seminario menor y en el liceo. Así que el agradecimiento al padre Elvin por su trabajo, por su humildad, por su servicio, por su silencio, por su entrega, por todos estos años que compartimos como compañero, amigo de trabajo, información. Es decir, que quiero dar gracias al Señor por el servicio que Él ha prestado al seminario, y también quiero agradecer esa disponibilidad y orar por él, porque ahora va a estar como pastor, aunque ustedes saben que el que sale del seminario siempre uno le pide que nos colaboren en confesión, en dirección espiritual, en cualquier charla o retiro, y yo sé que esa actitud siempre va a estar abierta, pero agradezco al Señor como primer, en nombre también de Monseñor Héctor, un servidor, el servicio que el padre Elvin ha prestado en estas casas de formación. Y que el Señor le bendiga a él. También así ustedes tuvieron al padre Henry Fantasía, al padre José Rafael, es decir, otros que han pasado por aquí y han cumplido ya su misión y ahora prestan el servicio en parroquia. Así que el Señor bendiga el servicio ahora que Él va a iniciar, que Él va a iniciar en esta parroquia. Por el padre Elvin, ustedes dirán, entonces, ¿quién viene? Ha venido uno de la diócesis de Mao Montecristo.

de la diócesis de Mao, hemos visto que, en vista que el seminario menor es casi de la provincia del Cibao, pero el seminario propedéutico es de todo el país. Y en el caminar hemos visto que debemos tener ese apoyo, esa colaboración de otras diócesis, porque el propedéutico es a nivel nacional, es nacional, aquí están de todas las diócesis, y necesitamos la colaboración no solamente de la arquidiócesis de Santiago, sino de otras diócesis. Por eso el sacerdote que está aquí ahora es Ramón Collado, que está llevando, va a llevar este año el propedéutico, y el padre Giovanni Aquino de la diócesis de la Vega. Sí. Ramón Collado es de la diócesis de Mao y Giovanni, padre Giovanni, es de la diócesis de la Vega. Esos dos sacerdotes estarán acompañando el propedéutico. Entonces, el padre Yendi, que estaba aquí en el PRE, pasa al seminario menor junto con el padre Edward de Olio. Sí. El padre Edward y el padre Yendi van a estar en el menor. Ustedes dirán, bueno, dos padres en el menor. Miren, el menor, el padre Edward es responsable de la obra diocesana, también es responsable de la pastoral vocacional a nivel de la arquidiócesis y también es administrador parroquial de una parroquia. Pero aquí existe lo que es el liceo. El liceo es ese centro educativo, es el que necesita un sacerdote. Y el que está al frente ahora del liceo es el padre Yendi. Yendi está en el liceo y también acompaña a los seminaristas menores. Así que oramos por ellos dos, porque el menor es una de las etapas, yo mirándolo, porque yo lo que me toca es coordinar, motivar, para que las cosas caminen, pero ellos son los que están ahí siempre, día a día, en cada proceso. El menor es un seminario, es una etapa muy delicada que necesita tener tiempo completo. Es decir, el menor, por eso, en las normas de la iglesia, oigan bien lo que les voy a decir, en las normas de la iglesia se pide que los formadores no llevemos parroquia, que los formadores no tengamos otras responsabilidades, pero en vista de las necesidades de la arquidiócesis, hay cosas que tenemos que llevar, pero en las normas de la iglesia es que el formador que está en el seminario menor, en el PRE, esté dedicado a eso, porque la formación, el acompañar, necesita tiempo, porque hay que preparar programa, hay que preparar clase, hay que preparar acompañamiento personal, acompañamiento grupal, hay que preparar itinerarios, hay que preparar reuniones, es decir, todo eso implica y hay que sentarse a hablar con cada muchacho. Es decir, el joven con el menor se necesita que cada 15 días el formador hable. Es decir, al mes el seminarista debe tener un encuentro formal, aunque lo tiene siempre así ya de pasillo, pero esos diálogos de 45 minutos debe encontrarse con el formador, con director espiritual, con el psicólogo y al mes también con el confesor. Pero el formador necesita tiempo, necesita tiempo. Y por eso yo le pido mucha oración por Yendi, por Edward, que van a estar al frente del menor, y por el padre Giovanni y el padre Collado, Ramón Collado, que estará al frente del propedéutico. A mí lo que me toca es reunirme con ellos, revisar los itinerarios, ver la programación, ver los procesos, pero ellos son los que están al día a día. Sí, ellos desde el domingo, es decir, desde el sábado, han estado preparando la casa, preparando las habitaciones, porque el que está en el seminario tiene que estar atento del comedor, de las habitaciones. Quiero agradecer a la parroquia de los Santos Ángeles Custodio y al padre Edward, porque por segunda vez estas parroquias
han elegido, miren, para venir a organizar y limpiar al seminario por área, por habitaciones. Y los seminaristas han encontrado las habitaciones organizadas, preparadas, pintadas. Y yo doy gracias al Señor porque eso nos ayuda el mantenimiento. Así que gracias a todos aquellos que colaboraron junto con el padre Edward para el mantenimiento, para la ambientación, la preparación del comedor, de alguna sala, de las habitaciones, para que estos jóvenes, al venir aquí, sí, encuentren que el seminario es su segundo hogar. Porque necesitamos prepararle la dónde van a dormir, dónde van a descansar, se necesita eso. Ya después, ahora, esta semana, que hay que barrer, que hay que limpiar, que hay que organizar esto, va la parte, pero ellos han venido con su familia ayer y han encontrado ese lugar organizado, preparado. Así que, pero también gracias a esta comunidad y a todos los que han colaborado en esta preparación del seminario. Gracias también a los bienhechores. Tanto el padre Edward como un servidor, el padre Yendi, hemos estado celebrando algunas patronales y muchas personas han venido a traer detergente. Gracias de corazón por los suapes, las escobas, cloro, mistolín, por aquellos que han llamado para dar su aporte desde aquí del seminario. Gracias. Que el Señor me les bendiga por tener pendiente el seminario, porque el colaborar con nosotros, el apoyarnos en este proyecto, nos ayuda. Y que oren por nosotros, oren por los formadores que estamos aquí, por los seminaristas, por este nuevo año, que ayer llegaron los muchachos, pero ya el viernes a las 10:30 tenemos la Eucaristía presidida por Monseñor Héctor, sacerdotes, amigos del seminario, promotores vocacionales, para tener lo que es la apertura así formal del año formativo. Y el sábado de una vez se van de retiro. Sí, el sábado después se van de retiro con cada uno de los formadores. Y que vamos a pedir al Señor que bendiga a este año formativo, a estos seminaristas, pero que bendiga a los padres de familia que con tanto amor ofrecen a su hijo, a Dios y a la iglesia. Que bendiga a los sacerdotes, a los párrocos, a los promotores vocacionales, a los obispos que envían a estos seminaristas, a estos jóvenes aquí, a todos aquellos que de una forma u otra ponen su granito de arena para que este proyecto, que es del Señor, sea conducido y sea bendecido por Él. Y que el agradecimiento, que el Señor bendiga este año, bendiga también al padre Elvin, esta nueva misión, y que el Señor también bendiga a sus familias, a su familia, que le siga bendiciendo desde aquí, a su madre, también a su padre. Jesús, sumo y eterno sacerdote, envía sacerdote santo a tu santa iglesia. El Señor esté con ustedes. La bendición de Dios Todopoderoso, Padre, Hijo y Espíritu Santo, descienda sobre ustedes, descienda sobre aquellos que están enfermos.

El despertar del cristiano. Nuestro mensaje de esta hora, para que al levantarnos, contemplemos la mirada compasiva de nuestro Señor Jesucristo. El despertar del cristiano, si el Señor lo permite, volverá a todos ustedes, mañana y todos los días, a esta misma hora. Bueno y santo día para todos, con la bendición de Jesús y María.

0: 56. El que come mi carne y bebe mi sangre permanece en mí y yo en él. Jesús se presenta como pan vivo bajado del cielo, que alimenta el alma y fortalece el espíritu a todo aquel que lo recibe como sacramento de fe. Aunque pasemos por el desierto, seremos fortalecidos.
1: Ven a Jesús y recíbelo en la Santa Eucaristía.

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Dios muestra su amor para con nosotros, en que siendo aún pecadores, Cristo murió por nosotros. Romanos 5:8.

palabras de vida para vivir felices. Ante las dificultades, vuelve tu mirada a Jesucristo crucificado. Mírale y pon tus heridas en las suyas. Entrégale tus miedos, tus ilusiones y tus esperanzas. En Él encontrarás fortaleza y consuelo.

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0: Oremos con el Salmo del Día. Salmo 95. Cantad al Señor un cántico nuevo. Cantad al Señor toda la tierra. Cantad al Señor, bendecid su nombre. Proclamad día tras día su victoria. Contad a los pueblos su gloria, sus maravillas a todas las naciones, porque es grande el Señor y muy digno de alabanza, más temible que todos los dioses, pues los dioses de los gentiles son apariencia, mientras que el Señor ha hecho el cielo. Honor y majestad le preceden, fuerza y esplendor están en su templo. Familias de los pueblos, aclamad al Señor, aclamad la gloria y el poder del Señor. Aclamad la gloria del nombre del Señor. Entrad en sus atrios trayéndole ofrendas. Postraos ante el Señor en el templo sagrado. Tiemble en su presencia la tierra toda. Decid a los pueblos, el Señor es Rey. Él afianzó el orbe y no se moverá. Él gobierna a los pueblos rectamente. Alégrese el cielo, goce la tierra, retumbe el mar y cuanto lo llena, vitoreen los campos y cuanto hay en ellos, aclamen los árboles del bosque delante del Señor que ya llega a regir la tierra, regirá el orbe con justicia y los pueblos con fidelidad. Gloria al Padre, al Hijo y al Espíritu Santo, como era en el principio, ahora y siempre, por los siglos de los siglos.
1: Esta oración es para tus hijos. Cuando la termines, envíasela a ellos. Oremos, mi Dios, protege a mis hijos con un abrazo seguro de tu amor. Sosténlos en tu regazo cuando yo no pueda estar presente. Que tus manos poderosas estén sobre ellos, guardándolos y guiándolos en cada momento de sus vidas. Que tu luz brille delante de ellos, alejando cualquier oscuridad que intente acercarse. Guárdalos de los peligros visibles e invisibles, alejándolos de toda trampa y artimaña que el mundo pueda presentar. Concede discernimiento para que tomen decisiones que honren tu voluntad. Dales fuerza para resistir las influencias negativas y coraje para mantenerse firmes en su fe. Señor, que tu cuidado los acompañe donde quiera que estén. Que al enfrentar desafíos, recuerden que no están solos, porque tú eres su refugio y fortaleza. Sosténlos en tu regazo, ofreciéndoles consuelo y seguridad cuando yo no pueda estar presente. Protégelos de todo mal físico, emocional y espiritual.

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Tanto amó Dios al mundo que envió a su único Hijo para salvarnos y redimirnos de todo pecado. Ahora bien, ¿comprendes el sacrificio de amor que hizo Jesús por ti?

0: pedimos al Dios Todopoderoso que este y todos los días puedas tener el corazón dispuesto a reconocer lo que hizo Jesús por ti. 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
4: esta es la hora.

0: 8:01.
1: 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Y pueden además dar los mismos pasos que tú en el camino de la vida.
2: Gracias, papá Dios, por tu amor, por tu alegría, por mi familia. Gracias, papá Dios, por mis hermanos, por mi papá. Te amo, Jesús, con toda mi fuerza, con toda mi vida y todo mi ser. Gracias, Señor, por tu amor, por tu alegría. Gracias con mi mamá y con mi papá. Por eso te amo y te alabo. Gloria a ti.
1: Radio Jesús Internacional eleva esta oración al cielo, esperanzados en que llegue también a tu corazón, para que puedas convertirte en un gran ejemplo para tus hijos. 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
2: del Hijo, del Espíritu Santo. Amén.

¿Por qué tengo miedo si nada es imposible para ti? Buenos días, queridos hermanos y hermanas que están ahí en sintonía con nosotros a través de los 750 AM de esta emisora, la emisora de la fe. Radio Jesús es el Señor. En esta hora damos inicio al espacio del programa. Queremos escuchar tu voz, primera parte. Damos gracias al Señor por la oportunidad que nos da de una vez más estar aquí con cada uno de ustedes, por el milagro de la vida, de permitirnos ver la luz de un nuevo amanecer. Agradecemos tu presencia, Señor Jesús. Te damos gracias en esta mañana porque nos ha dado la oportunidad de una vez más estar aquí para alabarte, para bendecirte, para glorificarte, para darte la honra y la gloria, para darte todo el honor y todo el poder a ti, Señor, que vives por siempre. Te agradecemos y te bendecimos y te damos gracias. Gracias, Señor, en esta mañana. Gracias, Señor, por fijarte en nosotros. Gracias, Señor, por darnos la gracia de estar aquí para llevar mensaje de vida a tantas personas que están ahí sin aliento, esperando, Señor Jesús, tu palabra, esperando, Señor, de tu auxilio, esperando, Señor, de la unción que tú nos das. Gracias, Señor Jesús, te bendecimos y te glorificamos. Damos inicio con la oración de la mañana, el Salmo 5. Señor, oye mi voz, atiende a mi gemido, escucha mi plegaria, oh Rey mío y Dios mío. Señor, ya de mañana escucha mi voz. Te dirijo temprano mi oración y luego espero en ti. A ti, oh Dios, no te gusta la maldad y niegas hospedajes a los malvados. Las piernas de los tontos temblequean al contemplar tu rostro. A lo que mal se portan no lo quiere y pones fin a todo mentiroso. Al que es violento y al que engaña, el Señor los aborrece. Pero yo, por tu bondad inmensa, puedo entrar en tu casa y postrarme en tu templo sagrado, lleno de reverencia. Señor, frente a mis enemigos, haz que mi conducta sea justa y que siga derecho tu senda. Nada de sincero hay en su boca. Su corazón tramando está maldades, su garganta es un sepulcro abierto, mientras adulan con labios melosos. Catígalos, oh Dios, como merecen, de modo que fracasen sus proyectos. Despídelos por sus muchos crímenes, ya que contra ti se rebelaron. Cuantos a ti se acogen, que se alegren y su alegría dure para siempre. Proteges a los que quieren tu nombre, para ellos tú eres su contento. Señor, tú das tu bendición al justo y tu bondad lo cubre como escudo. Gloria al Padre, al Hijo y al Espíritu Santo, como era en el principio, es ahora y siempre, por los siglos de los siglos. Amén. Señor, ya de mañana escucha mi voz. A primera hora, desde que tú me concedes la gracia de poder ver la luz de un nuevo día, deposito en tus manos, Señor, todo lo que tengo, todo lo que soy.
mi cuerpo, mi alma, mis pensamientos, mis sentimientos, mi querer, mi amar, a fin de que todo el que se acerque a mí pueda sentir tu presencia, Señor Jesús. Ya de mañana escucha mi voz, Señor. Deposito en tus manos todas mis debilidades, todos mis errores, toda mi falta, todas las cosas que hay en mí que no son de tu agrado. La deposito en tus manos, Señor, a primera hora de la mañana, para que pueda seguir caminando, haciendo lo que tú quieres que yo haga, Señor Jesús. Depositando en ti la confianza de que tú no nos abandonarás, Señor, en ningún momento, en ningún lugar. Gracias, Señor Jesús. Gracias por tu amor. Gracias, Señor, por tu misericordia. Gracias, mi Señor amado. Y te pedimos en esta hora que nos envíe la gracia y la fuerza del Espíritu Santo, el Consolador, el Paráclito Divino, el Defensor nuestro. Bendito y alabado. Hermanos y hermanas, ponte en actitud de pedir esa presencia viva del Espíritu Santo. Vamos meditando esta canción al Espíritu Santo y poniéndonos en actitud de pedirle esa presencia, pedir la presencia viva del Espíritu Santo, y pedir el Consolador, el Paráclito Divino, el que nos da la fuerza para continuar haciendo lo que tenemos que hacer.

Manifiéstate, oh Espíritu Santo de Dios, amor del Padre y del Hijo. Inspírame siempre lo que debo pensar, lo que debo decir, cómo debo decirlo, lo que debo callar, cómo debo actuar, lo que debo hacer para gloria de Dios, bien de las almas y mi propia santificación. Espíritu Santo de Dios, don del Padre y del Hijo, dame agudezas para entender, capacidad para entender, método y facultad para aprender, sutileza para interpretar, gracia y eficacia para hablar. Dame acierto a la esperanza, al esperanzar, dirección al progresar y perfección al acabar. Espíritu Santo de Dios, don del Padre y del Hijo, necesitamos tu presencia en esta hora. Necesitamos que vengas a llenarnos de tu presencia, de tu gracia, de esa fuerza que solamente tú nos puedes dar. Espíritu Santo de Dios, ven y llena los corazones de tus fieles en esta mañana, de todos los fieles que están clamando a ti tu presencia, para que vengas a darnos las fuerzas, la gracia que necesitamos de ti. Espíritu Santo de Dios, tú que eres nuestro consolador, tú que eres nuestro guía, tú que eres nuestra fuerza, te pedimos que venga en este momento y que tome posesión de todo lo que tenemos, de todo lo que somos. Que la palabra que salga de nuestros labios no sean nuestras, sino que sean tuyas, Señor. Tú mismo dirigiendo tus palabras a través de nuestros labios, Señor, para que puedan llegar a tantas personas necesitadas que esperan de un consuelo, que esperan de tu aliento. Santo Espíritu de Dios, ven y fluye. Sigue soplando, sigue bajando, Espíritu Santo, unción fresca de lo alto. Ven en esta mañana, como lo hiciste en el día de Pentecostés en el aposento alto, cuando estaban todos reunidos allí, clamando tu presencia, orándole al Padre. Estaban encerrados por miedo, esperando esa promesa que Jesús le prometió. Y de repente bajó esa fuerza, que se estremeció todo el lugar donde estaban. Así, Señor, pedimos que te haga presente con tu fuerza, tu gracia, la gracia del Espíritu Santo. Que venga y se pose sobre cada uno de nosotros, que necesitamos esa fuerza, necesitamos expresarnos, necesitamos dirigirnos bajo tu dirección. Espíritu Santo, eres tú el que nos guía, eres tú el que nos mueve. Por eso clamamos que venga a cada uno de nosotros. Oh Espíritu Santo de Dios, oh lléname, llena los corazones de tus fieles. Enciende el fuego sagrado de tu amor. Envía, Señor, ese Espíritu Santo sobre cada uno y cada una de las personas que están pasando por situaciones difíciles en este día. Personas que no encuentran qué hacer, que están ya desvalidos, agobiados, que están pasando por situaciones de enfermedad terminal, por un cáncer. No importa cuán grande sea tu enfermedad, no importa cuán grande sea tu dificultad, clama en este momento esa presencia viva del Espíritu Santo, que transforma, que libera, que sana. Fluye, fluye, fluye, fluye, Espíritu Santo de Dios. Guía nuestros pasos, sana nuestra dolencia, sana nuestras debilidades. Levanta a los que están caídos. Santo Espíritu de Dios, continúa.
fluyendo, santo y paráclito, divina unción.

Tráenos sanidad, trae liberación, oh Espíritu Santo. Manifiéstate, oh Espíritu Divino. Ven, oh Santo Espíritu de Dios, ilumina mi entendimiento para conocer tus mandatos. Total, fortalece mi corazón, Espíritu Santo de Dios, contra las insidias del enemigo. Inflama mi voluntad, he oído tu voz y no quiero endurecerme y resistir diciendo después, mañana, nunca. Oh Espíritu Santo de Dios, ahora no vaya a ser que el mañana me falte. Oh Espíritu Santo de Dios, de verdad y de sabiduría, Espíritu de entendimiento y de consejo, Espíritu de gozo y de paz, quiero lo que quiera, quiero porque quiere, quiero como quieras, quiero cuando quieras. Espíritu Santo de Dios, ven en esta hora. Ven Espíritu Santo de Dios y llena los corazones de tus fieles y enciendes en ellos el fuego sagrado de tu amor. Envía, Señor, tu Espíritu, renueva la faz de la tierra. Oh Dios, tú que has iluminado los corazones de tus hijos, que llegaste, llenaste los corazones de tus fieles con la luz divina del Espíritu Santo, concédenos, Señor, esa gracia en esta hora, en este momento, en este lugar. Y paséate, Espíritu Santo de Dios, por tantos lugares en los cuales están al persona que están sufriendo, que están agobiadas, que están sin una palabra, que están sin un consuelo, que están sin nadie a su lado. Espíritu Santo, Paráclito Divino, hazte presente en esos lugares. Espíritu Santo, te agradecemos, te bendecimos, te glorificamos. Gracias te damos, Señor. Gracias, Espíritu Santo. Gracias por llenarnos de tu presencia, por darnos la fuerza necesaria para continuar haciendo lo que tenemos que hacer. Gracias, Señor, te damos. Bendito y alabado sea, Señor. Gracias por enviarnos esa fuerza viva del Espíritu Santo Divino.

Espíritu Santo de Dios en esta hora sobre cada uno de nosotros y concédenos la gracia y la fuerza de nosotros poder continuar con la misión que el Señor nos ha encomendado. Sabemos que sin tu fuerza, sin tu ayuda, sería imposible comenzar un día nuevo, nuestra tarea, nuestras responsabilidades en el hogar, en el trabajo, en lo que hacemos en el día a día. Señor, sin tu gracia, sin tu ayuda, sin tu fuerza, me cuesta comenzar este día, porque sé que es una nueva tarea, es un nuevo compromiso, un nuevo esfuerzo. Pero quiero comenzarlo con entusiasmo, con alegría reestrenada, con nuevas ilusiones, con nueva fuerza. Y el Espíritu Santo es el único que puedes darme esa fuerza necesaria para continuar. Por fe, la fe me dice que este nuevo día es una nueva oportunidad para hacer el bien, como agente tuyo en el mundo, para glorificarte, para merecer el cielo, para ejercitar las virtudes y superarme. Dame fuerza para aprovechar al máximo este día. Envía a tu Santo Espíritu Consolador para que me conforte, para que me ayude y guíe, que renueve mi energía. Espíritu Santo de Dios, ven. Yo sé, Señor, que tú velas por mí desde el cielo, dispuesto a escuchar mis oraciones y a responderla. Sé que estás a mi lado, que estás en mi familia, con mis amigos, con mis compañeros de trabajo, en todo lo que hacemos. Yo sé que tú estás presente, Señor, pero necesita que nosotros lo reconozcamos y que clamemos tu presencia y que te pidamos para que venga a darnos lo necesario. Gracias, Señor. Gracias, Señor, por este nuevo amanecer que me has permitido y que nos ha permitido a cada uno de nosotros lo que estamos aquí. Sabemos que muchas personas han hecho proyectos para realizar en este día y no le ha sido posible. A esta hora, muchos están frente a la cara del Padre, pero a ti y a mí, hermanos y hermanas, al Señor le ha parecido bien darnos esta oportunidad, darnos la oportunidad de un nuevo amanecer. Por este nuevo empezar te agradecemos, Señor. Por las nuevas oportunidades que nos da, te agradecemos, Señor, por tu presencia, por tu providencia. Yo sé que es difícil comenzar cada día una nueva lucha. Es la situación difícil que está pasando la humanidad caída, con situaciones que piensan que ya todo se acaba a su alrededor, personas que piensan que ya no le queda más opción para vivir, para seguir hacia adelante. Es el mundo que está en circunstancias difíciles. No es uno ni es otro. El mundo, la humanidad se está pasando por situaciones difíciles. Y todos debemos estar en unidad, clamando a ti, Señor, clamando tu presencia, clamando tu misericordia, Señor Jesús. Quizá yo pienso que las situaciones que está pasando, que estoy pasando o que tú estás pasando, quizá es la más grande. Pero tenemos que reconocer que hay personas con circunstancias mucho más peores que la nuestra. Por eso, Señor, te agradecemos y te bendecimos. Señor Jesús, te damos gracias, Señor Jesús. Yo sé que hay personas que están en este momento sin un techo, sin nadie a su lado, con hambre, con frío, como lo están esos países en los cuales la naturaleza ha acudido, ha actuado, ha derribado hogares, ha derribado bienes, ha derribado todo, Señor. Yo sé que hay personas que están pasando por situaciones muy difíciles,
como lo están en Colombia, en Venezuela y en otros países que han pasado esos fenómenos naturales, Señor. Te pido, Señor, por ellos. Me hago solidario de todo en el mundo, Señor Jesús. Te agradezco, te bendigo, te glorifico, Señor Jesús. Me hago solidario de tanto dolor en el mundo y me uno a un esfuerzo común por cada uno de ellos, por cada una de esas personas que están pasando por situaciones difíciles, Señor Jesús. Junto con todos los que sufren, te digo, gracias, Señor. Gracias, mi Dios amado. Bendito y alabado sea por siempre. Te alabamos y te bendecimos. Te glorificamos, te damos honra, te damos gloria, todo el honor, todo el poder para ti, Señor, que vives por siempre. Alabado sea mi Señor, te bendecimos y te glorificamos.

Señor, te alabamos y te bendecimos, te glorificamos. Como nos dice el salmo que corresponde en el día de hoy en nuestra Iglesia Católica, salmo que se lee en todas las iglesias, salmo 95. Canten al Señor un canto nuevo, canten al Señor toda la tierra, canten y bendigan al Señor su salvación, proclamen diariamente. Cuenten a los paganos su esplendor y a los pueblos sus cosas admirables, porque es grande el Señor, digno de todo honor, más temible que todos los dioses, pues son nada los dioses de los pueblos. El Señor es quien hizo los cielos, al brillo y esplendor en su presencia y en su templo, belleza y majestad. Adoren al Señor todos los pueblos, reconozcan su gloria y su poder. Den al Señor la gloria de su nombre. Traigan ofrendas y entreguen en su templo. Póstrense ante él con santos ornamentos, la tierra entera tiemble en su presencia. El Señor reina, anuncien a los pueblos. Él fija el universo inamovible, gobierna a las naciones con justicia. Gozo en el cielo, júbilo en la tierra. Resuene el mar y todo lo que encierra, salten de gozo el campo y sus productos. Alégrense los árboles del bosque delante del Señor, porque ya viene a juzgar la tierra, juzgará con justicia al universo y a los pueblos según su rectitud. Gloria al Padre, gloria al Hijo y gloria al Espíritu Santo, como era en el principio, es ahora y siempre, por los siglos de los siglos. Alaben y bendigan el nombre del Señor en todo momento, en todo lugar. Aún en medio de las atribulaciones, en medio de la enfermedad, en medio de los problemas familiares, en medio de las situaciones económicas, alabar y bendecir al Señor, porque para Él nada es imposible. A través de la alabanza pueden ser derribadas las murallas que haya en nuestras vidas, que haya en nuestra familia, que haya en nuestra comunidad, en nuestro entorno. Alabar y bendecir el nombre del Señor, porque Él es digno, porque Él es merecedor, porque Él es el que está por encima de todo. Bendito y alabado sea tu nombre.

Sea mi Señor, te alabamos y te bendecimos. Te alabamos, Señor, unidos a todos los que están ahí con nosotros. Te levantamos, Señor, un clamor de alabanza, de honra, de gloria, a través de los que están a través del canal de YouTube. Te agradecemos, te bendecimos, Señor. Hilda, que está ahí con nosotros a través del canal. Ángela Peralta, Señor, desde San José de las Matas, Señor Jesús. Glenny Altagracia Taveras, Señor. Y todos los que están ahí en sintonía con nosotros, nos unimos en oración, nos unimos en alabanza a ti, Señor, porque solamente tú eres el único digno y merecedor de toda honra y de toda gloria. Levantamos un clamor de alabanza a ti, Señor, en este momento, por todas las personas que están pasando por situaciones difíciles, que están pasando por una enfermedad, que piensan que ya sus días se acaban porque el médico le ha dado un veredicto final. Pero sabemos, Señor, que tú tienes la última palabra. Por eso en este momento levantamos un clamor a ti, Señor Jesús, para que tú dé, Señor Jesús, el aliento, la esperanza, la fortaleza, las fuerzas para levantar a los que ya están caídos, sin esperanza de más, Señor. Sabemos que tú lo puedes todo. Sabemos que para ti no hay nada imposible, Señor. Por eso te alabamos y te bendecimos, te glorificamos y te damos honra. Te damos honor y gloria a ti, Señor. Hoy más que nunca, Señor, te alabamos y te bendecimos. Hoy más que nunca, Señor, damos honra y glorias a ti que vives por siempre. Gracias te damos, Señor. Hoy más que nunca necesitamos de tu auxilio. Necesitamos de tu unción. Necesitamos de tu presencia en medio de nosotros.

más que nunca, Señor, te necesito. Hoy más que nunca, Señor, yo te amo. Hoy más que nunca, Señor, yo te pido y te digo, Señor, que sin tu fuerza, que sin tu ayuda, que sin tu gracia, sería imposible seguir hacia adelante. Por eso, Señor, es que clamamos tu presencia, Señor. Por eso es que clamamos, Señor, para que vengas y te haga presente en tantas personas que necesitan de tu misericordia. Hoy más que nunca, Señor, te necesito. Hoy más que nunca, Señor, quiero decirte que te amo. Hoy más que nunca, Señor Jesús, quiero decirte, alabado, bendecido sea tu nombre por siempre, mi Dios.

Hoy más que nunca, Señor Jesús, Dios nuestro, Señor Dios, apiádate de mi siervo tuyo. Señor Jesús, hoy más que nunca necesitamos de tu gracia. Acuérdate, Señor Jesús, de tu siervo tuyo, que has que a causa de muchas insidias me ha vuelto como un objeto perdido. Sálvame de las manos de mis enemigos y ven a buscarme si estoy perdido. Acógeme cuando me encuentro por siempre y no me abandones. Así podré agradecerte, podré agradarte, podré bendecirte por siempre, Señor, porque sé que me has redimido con tu fuerza, por tu gracia, Señor Jesús. Dios Todopoderoso, que da cobijo a los afligidos en tu casa y conduce a los cautivos a la prosperidad. Mira mi aflicción y ven en mi auxilio. Derrota al enemigo malvado, para que una vez vencido las acciones del adversario, libertad me conduzca, la libertad me conduzca a la paz, de modo que restablecido en la piedad serena, proclame que eres admirable, tú que diste fuerza a tu pueblo. Dánoslas hoy, oh Señor. Necesitamos tu fuerza, necesitamos tu gracia. Oh Dios, creador y defensor del género humano, que formaste al hombre y a tu imagen y semejanza, Señor Jesús, recreaste más admirable con la gracia del bautismo, Señor Jesús. Te agradecemos y te bendecimos. Necesitamos tu fuerza, necesitamos tu auxilio, necesitamos tu presencia, Señor Jesús. Te agradecemos, Señor.

Te necesito, Dios. Te necesito, mi Señor. Aunque todos me abandonen, tú siempre estás. Aunque todos se aparten de mí, tú siempre estarás conmigo, Señor Jesús. Aunque tú pienses, hermanos y hermanas, que todo se acaba, el Señor está ahí. Señor, te necesitamos, porque tú eres el único que no nos abandona. Tú eres el único que no nos deja solo. Tú eres el único, Señor Jesús, que no nos deja en vergüenza. Tú eres el único, Señor, que no nos deja descaído, desvalido, sin fuerza y agobiado. Tú nos das la fuerza y nos levanta. Por eso, Señor, necesitamos que siga dando fuerza a los que están descaídos, a los que están pasando por situaciones que ya las fuerzas no les dan.

Te necesito, Dios, te necesito ahora mismo. Te necesito, Dios, porque tú eres el pan de vida que me sustenta, me alimenta, me da la fuerza, me da la gracia, me da el entusiasmo de seguir hacia adelante haciendo lo que hay que hacer. Me da la fuerza, el sustento para poder cumplir la misión a la cual tú me has permitido venir a este mundo. Te necesito, Dios. Necesito tu fuerza, necesito tu auxilio, necesito tu unción. Gracias, Señor Jesús. Gracias por tu presencia.

Gracias, Señor, te necesito porque eres mi alimento. Te necesito más que el agua que me sustenta. Gracias, Señor, gracias te damos. De esta manera llegamos al final de este espacio del programa. Queremos escuchar tu voz, primera parte. Te damos gracias, Señor, por esta oportunidad que nos ha dado de estar aquí con cada uno de los que están en sintonía. Gracias, Señor Jesús. Gracias te damos, Señor. Gracias, mi Dios amado. Bendito y alabado sea. Que mi alma no se canse de alabarte, de bendecirte, de glorificarte, de darte la honra y el poder. Tengan feliz resto del día. Mantenga la sintonía. En breves instantes continuará en el aire el programa Una Hora a Jesús Sacramentado. No pierdan el dial, no pierdan el contacto. Aquí estamos con cada uno de ustedes. Gracias, Señor Jesús. Feliz resto del día para todos y todas.

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0: Buenos días, queridos hermanos. Buenos días, pueblo de Dios. Buenos días, Orlando.
1: Buenos días.
0: Buenos días, Idani, que se encuentra en control, y a cada uno de los que se encuentran en Radio Jesús, desarrollando sus labores, su compromiso, su deber. Pues gracias, Señor, porque cada uno estamos cumpliendo con nuestro llamado, aún con dificultad, pero aquí estamos, Señor, para servirte como tú quieres. Gracias, Señor, por poder darnos la oportunidad de estar aquí y de llevar tu mensaje a como se pueda, hasta donde se pueda, Señor. Gracias por todo, pues para decirle que estamos con un gran gozo y una gran alegría de poder estar aquí con usted en esta mañana. Para hacer la entrega de este programa a la hora Jesús Sacramentado a través de Radio Jesús el Señor, la emisora de la fe, la emisora que va a la velocidad del Espíritu Santo, y que tú la puedes sintonizar en el 750 del dial de tu radio, y donde no llega el dial de radio, pues puedes sintonizar a través de tu computadora o tu teléfono inteligente. 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Queridos hermanos, que todos vamos a iniciar inmediatamente con esta oración que acostumbramos, y pidiendo pues la ayuda del Espíritu Santo para todos, y vamos a poner también todas las necesidades de esta comunidad de Radio Jesús, este Señor, todas las personas que escuchan, que sean bendecidos ellos y también su familia, no solamente su familia, sino también su comunidad, su hogar. Queridos hermanos, vamos a seguir adelante venciendo, porque el demonio está como león rugiente, tratando a quien devorar, y nosotros tenemos que pedir siempre la ayuda del Señor, porque siempre hemos sido atacados, y Él no se cansa de atacarnos, pero nosotros tenemos que ser inteligentes y pegarnos del grande que se llama Jesús, y de la Santísima Trinidad, del Padre y del Espíritu Santo, con la ayuda de Mamá María. Queridos hermanos, en este momento, como les dije, vamos a iniciar con esta oración que acostumbramos. Todo el que quiera repetirlo lo puede hacer con todo el amor del mundo, pues aquí estamos, Jesús Sacramentado. Tú eres la fuente de toda gracia y bendición. Yo te adoro y te amo. Te ofrezco en este día mis oraciones, mis obras, mis alegrías y sufrimientos. Ayúdame a ser humilde, paciente y puro de corazón, obediente a tu voluntad. Protégenos de todo peligro, concédenos salud de alma, cuerpo y mente, que tu amor y tu paz nos acompañen siempre. Amén. En este momento, queridos hermanos, vamos a escuchar esa invocación al Espíritu Santo, y cada uno donde se encuentre haga su propia invocación al Espíritu Santo. Si tú no sabes qué decir, pues repite conmigo, pues yo voy haciendo con una guía, haciendo esta invocación al Espíritu Santo. En este momento escuchemos, vamos a abrir nuestro corazón, nuestra mente, nuestro espíritu a la presencia del Espíritu Santo, que desciende sobre nosotros.

divino, manda tu luz desde el cielo. Padre amoroso del pobre, don en tus dones espléndido, luz que penetras las almas, fuente de mayor consuelo, ven dulce huésped del alma, descanso de nuestro esfuerzo, tregua en el duro trabajo, brisa en las horas de fuego, gozo que enjuga las lágrimas y reconforta en los duelos. Entra hasta el fondo del alma, divina luz, y enriquécenos. Mira el vacío del hombre si tú le falta por dentro. Mira el poder del pecado cuando no envía tu aliento. Riega la tierra en sequía, sana el corazón enfermo, lava las manchas, infunde calor de vida en el hielo. Toma el espíritu indómito, guía al que tuerce el sendero. Reparte tus siete dones según la fe de tus siervos. Por tu bondad y tu gracia, dale al esfuerzo su mérito. Salva al que busca salvarse y danos tu gozo eterno. Amén. Espíritu Santo, ven. Ven, Espíritu Santo, manda tu luz desde el cielo. Necesitamos estar iluminados por ti, Espíritu Santo. Necesitamos tu luz. Necesitamos que nos guíe por el camino directo. No nos dejes torcer, no nos dejes coger por otro camino, no le hagamos caso a las invitaciones del enemigo y a la insistencia y al charco que hace caer a uno muchas veces. Vamos a pedirle con mucha fuerza y mucho valor al Espíritu Santo que mande su luz desde el cielo para que nuestra vida y nuestro camino y nuestra familia y nuestro hogar esté iluminado con tu luz, Espíritu Santo. No nos desampares, no nos dejes a oscura, Espíritu Santo. Necesitamos tu luz, necesitamos tu amor, necesitamos ese consuelo, necesitamos esa fuerza, necesitamos que tú vengas a sanarnos, que vengas a limpiarnos, que vengas a levantarnos, que vengas con tu luz a iluminar nuestro camino. Necesitamos tu ayuda, Espíritu Santo, porque el enemigo está como león rugiente para que nosotros caigamos en su garra. Te pedimos, Señor, no importa cuántas veces ha caído en la garra, siempre el Señor nos levanta. No importa la vez que el enemigo nos haya querido tumbar, la luz del Espíritu Santo siempre nos guía y nos saca de esa oscuridad. Perdón, Señor, por todas las ofensas. Te imploramos, Espíritu Santo, que no nos desampare, que no nos dejes solo y que venga siempre a purificarnos para ti. Amén. Seguimos escuchando la canción.

0: En este momento, queridos hermanos, vamos a iniciar el Rosario Eucarístico. Esperamos que cada uno ponga su propia necesidad, sus propias peticiones. Ustedes saben que este es un programa de adoración a Jesús sacramentado, de alabanza a Jesús sacramentado. No es un programa de hacer llamadas para hacer peticiones, no. Las peticiones las hacemos cada uno. Su propia necesidad las ponen a la mano del Señor, su problema, sus situaciones, lo que no puedan ustedes desarrollar, lo que no puedan resolver, pónganlo en los pies de Jesús para que Él sea quien combata contra el mal y le dé a ustedes y nos dé a cada uno de nosotros la luz y la fuerza de seguir adelante. En este momento, pues vamos cada uno, como le digo, a poner sus propias peticiones, creyéndole a Jesús, creyéndole a Dios que nos está escuchando. Y si sabemos que Él nos escucha, sabemos que vamos a recibir lo que estamos esperando. Siempre repito la misma cosa, para que se nos grabe muy bien, de que Él está siempre dispuesto a ayudarnos, pero nosotros tenemos que tener la fe. La fe y también cuando nos conviene. Si no nos conviene, no lo vamos a recibir. Solamente nos llega los que nos convenga. Vamos a poner ahora todas las personas que están enfermos, vamos a ponerlo todos los que estamos enfermos, Señor. Nos ponemos en tus manos para que tú nos proteja y nos dirija y nos sane, nos limpie nuestro cuerpo y nuestras almas. Te pedimos, Espíritu Santo, por estos países que están en guerra, y también te pedimos por el país de Colombia y de Venezuela con su dificultad. Ayúdalo, Señor, a salir hacia adelante, a todos los que están sufriendo. Sánalo, a todos los difuntos, dale el descanso eterno, y a todos los que están luchando también, ayudando, dale la fuerza, la fortaleza, a los doctores, a los enfermeros y a todas las personas. Dale la fuerza que necesita. Así que esa es la petición en este día de hoy, Señor. Y iniciamos el rosario en el nombre del Padre, del Hijo y del Espíritu Santo. Amén.
1: Amén. Creo en Dios, Padre Todopoderoso, Creador del cielo y de la tierra. Creo en Jesucristo, su único Hijo, nuestro Señor, que fue concebido por obra y gracia del Espíritu Santo. Nació de Santa María Virgen. Padeció bajo el poder de Poncio Pilato. Fue crucificado, muerto y sepultado. Descendió a los infiernos. Al tercer día resucitó de entre los muertos. Subió al cielo y está sentado a la derecha del Dios Padre Todopoderoso. Desde allí ha de venir a juzgar a vivos y muertos. Creo en el Espíritu Santo, en la Santa Iglesia Católica, la comunión de los santos, el perdón de los pecados, la resurrección de los muertos y la vida eterna. Amén. Amén.
0: Padre nuestro que estás en el cielo, santificado sea tu nombre. Venga a nosotros tu reino. Hágase tu voluntad en la tierra como en el cielo.
1: Danos hoy nuestro pan de cada día. Perdona nuestras ofensas como también nosotros perdonamos a los que nos ofenden. Y no nos deje caer en la tentación y líbranos del mal. Amén.
0: Dios te salve María, llena eres de gracia, el Señor es contigo. Bendita tú eres entre todas las mujeres, bendito es el fruto de tu vientre.
1: Santa María, Madre de Dios, ruega por nosotros pecadores, ahora y en la hora de nuestra muerte. Amén.
0: Gloria al Padre, y al Hijo, y al Espíritu Santo.
1: Como era en el principio, ahora y siempre, por los siglos de los siglos. Amén.
0: Bendito y alabado sea Jesús en el Santísimo Sacramento del altar.
1: Sea por siempre bendito y alabado aquí y en todo lugar.
0: ¡Viva Jesús sacramentado!
1: ¡Vive de todo, sea muy amado!
0: ¡Viva Jesús sacramentado!
1: ¡Vive y de todo, sea muy amado!
0: ¡Viva Jesús sacramentado!
1: ¡Vive y de todo, sea muy amado!
0: ¡Viva Jesús sacramentado!
1: ¡Vive y de todo, sea muy amado!
0: ¡Viva Jesús sacramentado!
1: ¡Vive y de todo, sea muy amado!
0: ¡Viva Jesús sacramentado!
1: ¡Viva y de todo, sea muy amado!
0: ¡Viva Jesús sacramentado!
1: ¡Viva y de todo, sea muy amado!
0: ¡Viva Jesús sacramentado!
1: ¡Viva y de todo, sea muy amado.
0: Viva Jesús sacramentado.
1: Viva y de todo sea muy amado.
0: Viva Jesús sacramentado.
1: Viva y de todo sea muy amado.
0: Gloria al Padre y al Hijo y al Espíritu Santo.
1: Como era en el principio, ahora y

0: Viva Jesús sacramentado.
1: Viva y de todo sea muy amado.
0: Viva Jesús sacramentado.
1: Viva y de todo sea muy amado.
0: Viva Jesús sacramentado.
1: Viva y de todo sea muy amado.
0: Gloria al Padre y al Hijo y al Espíritu Santo.
1: Muere en el principio, ahora y siempre, por los siglos de los siglos. Amén. Bendito y alabado sea Jesús en el santísimo sacramento del altar.
0: Sea por siempre bendito y alabado aquí y en todo lugar.
1: Viva Jesús sacramentado.
0: Viva y de todo sea muy amado.
1: Viva Jesús sacramentado.
0: Viva y de todo sea muy amado.
1: Viva Jesús sacramentado.
0: Viva y de todo sea muy amado.
1: Viva Jesús sacramentado.
0: Viva y de todo sea muy amado.
1: Viva Jesús sacramentado.
0: Viva y de todo sea muy amado.
1: Viva Jesús sacramentado.
0: Viva y de todo sea muy amado.
1: Viva Jesús sacramentado.
0: Viva y de todo sea muy amado.
1: Viva Jesús sacramentado.
0: Viva y de todo sea muy amado.
1: Viva Jesús sacramentado.
0: Viva y de todo sea muy amado.
1: Viva Jesús sacramentado.
0: Viva y de todo sea muy amado.
1: Gloria al Padre y al Hijo y al Espíritu Santo.
0: Como era en el principio, ahora y siempre, por los siglos de los siglos. Amén.
1: Bendito y alabado sea Jesús en el santísimo sacramento del altar.
0: Sea por siempre bendito y alabado aquí y en todo lugar. Viva Jesús sacramentado.
1: Viva y de todo sea muy amado.
0: Viva Jesús sacramentado.
1: Viva y de todo sea muy amado.
0: Viva Jesús sacramentado.
1: Viva y de todo sea muy amado.
0: Viva Jesús sacramentado.
1: Viva y de todo sea muy amado.
0: Viva Jesús sacramentado.
1: Viva y de todo sea muy amado.
0: Viva Jesús sacramentado.
1: Viva y de todo sea muy amado.
0: Viva Jesús sacramentado.
1: Viva y de todo sea muy amado.
0: Viva Jesús sacramentado.
1: Viva y de todo sea muy amado.
0: Viva Jesús sacramentado.
1: Viva y de todo sea muy amado.
0: Viva Jesús sacramentado.
1: Viva y de todo sea muy amado.
0: Gloria al Padre y al Hijo y al Espíritu Santo.
1: Como era en el principio, ahora y siempre, por los siglos de los siglos. Amén. Bendito y alabado sea Jesús en el santísimo sacramento del altar.
0: Sea por siempre bendito y alabado aquí en todo lugar.
1: Viva Jesús sacramentado.
0: Viva y de todo sea muy amado.
1: Viva Jesús sacramentado.
0: Viva y de todo sea muy amado.
1: Viva Jesús sacramentado.
0: Viva y de todo sea muy amado.
1: Viva Jesús sacramentado.
0: Viva y de todo sea muy amado.
1: Viva Jesús sacramentado.
0: Viva y de todo sea muy amado.
1: Viva Jesús sacramentado.
0: Viva y de todo sea muy amado.
1: Viva Jesús sacramentado.
0: Viva y de todo sea muy amado.
1: Viva Jesús sacramentado.
0: Viva y de todo sea muy amado.
1: Viva Jesús sacramentado.
0: Viva y de todo sea muy amado.
1: Viva Jesús sacramentado.
0: Viva y de todo sea muy amado.
1: Viva Jesús sacramentado.
0: Viva y de todo sea muy amado.
1: Gloria al Padre y al Hijo y al Espíritu Santo.
0: Como era en el principio, ahora y siempre, por los siglos de los siglos. Amén.
1: Bendito y alabado sea Jesús en el santísimo sacramento del altar.
0: Sea por siempre bendito y alabado aquí y en todo lugar.
1: Comunión espiritual.
0: Creo, Jesús mío, que está presente en el santísimo sacramento del altar.
2: Te amo con todo mi corazón y sobre todas las cosas. Deseo recibirte en mi alma, ya que ahora no puedo hacerlo sacramentalmente. Vení por lo menos espiritualmente a mi corazón, como si ya hubieses venido. Te abrazo y me uno todo a ti. No permita que jamás me separe de ti. Amén.
1: En este momento, queridos hermanos, vamos a buscar el Evangelio de Juan 6:48-58. Vamos a escuchar una canción que nos introduce a este santo Evangelio.

0: Evangelio lo leemos en el nombre del Padre y del Hijo y del Espíritu Santo. Amén. Yo soy el pan de vida. Vuestros padres comieron el maná en el desierto y murieron. Ese es el pan que baja del cielo para que el que lo coma no muera. Yo soy el pan vivo bajado del cielo. Si alguno come de este pan, vivirá para siempre. Y el pan que yo les daré es mi carne, vida del mundo. Disfrutaban entre sí los judíos diciendo, ¿cómo puede este darnos a comer su carne? Jesús les dijo, en verdad os digo que si no coméis la carne del Hijo del Hombre y no bebéis su sangre, no tendréis vida en vosotros. El que come mi carne y bebe mi sangre, el que come mi carne y bebe mi sangre tiene vida eterna y yo lo resucitaré el último día, porque mi carne es verdadera comida y mi sangre es verdadera bebida. El que come mi carne y bebe mi sangre está en mí y yo en él, así como me envió el Padre viviente y vivo yo por mi Padre. Señor, perdón. Así como me envió el Padre viviente y vivo yo por mi Padre, así también el que me come vivirá por mí. Ese es el pan bajado del cielo, no como el pan que comieron los padres y murieron. El que come este pan vivirá para siempre. Esto lo dijo Jesús enseñando en una sinagoga de Cafarnaúm. Y esto es palabra de Dios.
1: Te alabamos, Señor.
0: Gloria a ti, Señor Jesús. Perdón, Señor, por esta interrupción que hubo, pero estoy con un problema a la vista también. Bueno, Señor, en este momento vamos a darte gracias por esta oportunidad que nos has dado, en este momento de tener esta palabra salida de tu boca, Señor, donde tú dices que tú eres el pan vivo bajado del cielo y que el que coma de este pan vivirá para siempre. Y que el que come de este pan y bebe de mi sangre, dice Jesús, está en mí y yo en él. Así como me envió el Padre viviente y vivo yo por mi Padre, así también el que me come vivirá por mí. Perdón, Señor, porque nosotros muchas veces no entendemos la grandeza, la grandiosidad de este santo evangelio y lo grande que es tú en la Eucaristía, tú vivo, presente y real, Dios verdadero, Dios del cielo y de la tierra, en un pedacito de pan para ser accesible a nosotros los pecadores. En este momento, Padre amado, te pedimos y te suplicamos, te imploramos que cada día ilumine más nuestra mente, nuestros corazones, que nos guíe por el camino correcto hacia ti, que esa Eucaristía sea el camino que nos lleve a la vida eterna. Como decía Carlos Acutis, y siempre lo menciono, que decía que la Eucaristía era la autopista que conducía al cielo. Así, señores, que vamos a pensar en eso, que cuando estamos recibiendo el cuerpo de Cristo, estamos en esa autopista que nos lleva derecho al cielo. Queridos hermanos, vamos a dar ya por terminado este espacio y vamos a escuchar una canción que Idani nos tiene ahí preparada.

hermano en este momento eucarístico, en esta armonía eucarística, vamos a poner en las manos del Señor, vamos a pedir por cada una de las personas que colabora para que Radio Jesús siga adelante, este proyecto del Señor no pare, siempre siga adelante, cada día yendo más lejos, a diferentes confines de la tierra, donde quiera que la persona se encuentre, que donde quiera la persona viaje, puede escuchar a Radio Jesús, no pierda la sintonía. Queridos hermanos, este momento es grandioso, porque es el momento de dar gracias a Dios por todos los beneficios que hemos recibido y por toda esa colaboración que ustedes hacen. Bendito sea Dios, misericordioso Señor, que pone en los corazones el deseo de ayudar, el deseo de colaborar para que esta emisora siga siempre adelante. En este momento, queridos hermanos, pongamos todas las necesidades, todo lo que quieran pedir al Señor. Este es un momento grande, porque es el momento de unión eucarística, donde todos estamos con el corazón abierto a Jesús. Queridos hermanos, pongan todas sus necesidades y su amor hacia Jesús en este momento. Demos gracias todos juntos, uno por los otros. Vamos a pedir bendición todos juntos, uno por los otros. Quiero decirle a cada una de las personas que me han dado papelitos, que mandan ofrendas de vez en cuando, que aunque yo no lo esté mencionando, porque ya son muchos, lo tengo aquí. Aquí están todos los papelitos. Leslie, siempre te tengo presente, a ti, a Víctor. Gladys de la Florida, que me llamó esta semana. Gracias, Gladys. Que Dios te bendiga a toda la persona que mandan su ofrenda. Siempre están escuchando este programa. Bendiciones para cada uno de ellos. Pero vamos a dar gracias a Dios por cada una de las personas que colaboran para este programa, La Hora Jesús Sacramentado. Estamos dando gracias a Dios por todos los que colaboran en general, los que mandan ofrendas, los que son en secreto, los que ayudan en programa, los que oran, los que mandan artículos para vender, a todo, que el Señor les bendiga muy grande y abundantemente por esa obra que están ayudando a que es Radio Jesús. En este momento, pues vamos a dar bendiciones y gracias a los que colaboran para este programa La Hora Jesús Sacramentado. Ellos son el doctor Luis Jiménez en su clínica Jiménez, en la 27 de febrero, número 26, con el teléfono 809-581-4525 y 809-581-0162. José Miguel Autoimport y familia. Miguelina Lora, administradora. Y ahí su hijo Edwin es el vendedor principal. 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Mercedes Rodríguez y familia en Cienfuegos.
Fuego, Mercedes Rodríguez de Atos de Yaqui, familia, Antonio, Encarnación y familia, Juana Santa y familia, Altagracia León y familia, Felicia Tavares en la Celestina, que Dios te bendiga a ti y a toda tu familia. Esa es la petición que tú pides, que toda tu familia venga a Jesús. Dolores, que Dios le bendiga y le acompañe, le dé la fortaleza por el viaje que hizo Francisco, que el Señor lo tenga en su santa gloria. Así a todos y cada una de las personas que han colaborado y siguen colaborando, el Señor Dios Todopoderoso les bendiga hoy, mañana y siempre. Que así sea. Un pequeñísimo corte y Dani, para luego entrar a la entrevista.

0: momento, queridos hermanos, vamos a la enseñanza del día de hoy, donde Jesús nos dice que en la Eucaristía Él es amor que no engaña. En la Eucaristía Jesús es amor que no engaña. Así, queridos hermanos, es un amor puro, verdadero, fuerte, valeroso, seguro. El amor de Jesús en la Eucaristía no nos engaña. El corazón del ser humano siempre busca el amor. El corazón del ser humano siempre busca el amor, pero no siempre lo busca acertadamente. Muchas veces se deja atraer por espejismo que tienden a apariencias muy atractivas, y al darse cuenta de su irrealidad, la persona sufre desilusiones muy profundas. Por eso es necesario ir a aprender la verdad del amor en Cristo Jesús. Él nos ofrece un amor vivo, presente siempre y palpable en la Eucaristía. El amor de Jesús es un amor que no miente, que no nos engaña, que nos conduce por el camino de la verdad, que nos ayuda a ser mejores cada día. Es el amor lo único que salva, lo que construye y lo que nos ayuda a continuar la vida. El amor que no engaña es el amor de Jesús. Es el corazón del ser humano. En el corazón del ser humano siempre anda buscando el amor. O sea que nacimos para el amor. No nacimos para la pelea, ni para la guerra, ni para la maldad. Nacimos para el amor. El Señor lo hizo con amor y lo hizo para el amor. Así que todos somos hechura de Dios y por eso tenemos que buscar el amor, porque fuimos hechos con amor, queridos hermanos. El corazón del ser humano siempre busca el amor, pero no siempre lo busca acertadamente. Hay personas que buscan amor en otra persona. Se puede tener amor a otra persona porque tenemos amor a los hijos, amor al esposo, a la esposa, amor a los padres, a la madre, a los hermanos. Pero esos son amores humanos. Pero el amor verdadero, el amor al que hemos, con el que hemos sido hechos y para aquel que hemos sido hechos, es el amor grande de Dios, el amor que Dios nos tiene y que nos los regala a nosotros para que nosotros sigamos dándolo a los demás. Eso es muy importante, queridos hermanos, tener en cuenta de su importancia, de la importancia del amor de Dios hacia nosotros. En este momento vamos a hacer esta oración que dice: Padre Santo, te damos gracias porque en el amor de tu Hijo, Cristo Jesús, nos enseña el camino del verdadero amor. Ayúdanos a acercarnos a Él para no olvidar nunca que todo auténtico amor procede de ti y a ti lleva. Voy a repetir esta oración otra vez porque es muy linda. Padre Santo, te damos gracias porque en el amor de tu Hijo, Cristo Jesús, nos enseña el camino, el verdadero amor. Ayúdanos a acercarnos a Él para no olvidar nunca que todo auténtico amor procede de ti y a ti lleva. A ti nos lleva siempre el amor. El amor es paciente y bondadoso. No tiene orgullo ni arrogancia, no es grosero ni egoísta, no se irrita ni es rencoroso, no se alegra de la injusticia, todo lo culpa, todo lo cree, no, todo lo disculpa, todo lo cree, todo lo espera y todo lo soporta. Eso lo encontramos en Corintios 13, 4 al 7, todo lo soporta. Así, queridos hermanos, le damos gracias a ese Dios todopoderoso por ese gran amor que nos tiene, ese gran amor que nos da cada instante, cada momento, un sorbo de respiración, amor de Dios, un vaso de agua, amor de Dios, la familia, amor de Dios, todo lo que nos rodea es amor de Dios, el aire, el sol, la lluvia, la luz, todo lo que ha hecho a los hombres cosa buena es por amor a Dios. Así, queridos hermanos, que vamos a seguir dándole gracias a Dios por ese gran amor. Vamos a seguir amando, vamos a amar a los demás como Dios nos ama. Ese es el mandamiento nuevo que Él trajo, amar como Él nos ama. Nosotros tenemos la obligación, no solamente por el gusto, aunque por el gusto lo mejor, amar a Dios de todo gusto, pero tenemos la obligación de amar. Amar a Dios primero que a todas las cosas y amar a todos los demás como si fuéramos nosotros mismos. Porque ¿cómo voy yo ahí a la Eucaristía si estoy peleando con todo el que me encuentro? No es posible. Tengo que tratar a todo el que me encuentro con el amor que Dios me da. Así que yo les sugiero eso a ustedes. Cuando tengan una riña, acuérdense y digan, no, esto no es lo que Dios quiere. Lo que Dios quiere es que yo ame a los demás como Él me ama. Y vamos a poner en práctica esa enseñanza de amar a Dios sobre todas las cosas y al prójimo como a nosotros mismos. Porque ahí es donde está el verdadero amor de Dios. Eso es el primer mandamiento, amar a Dios sobre todas las cosas y al prójimo como a uno mismo. Que Dios nos bendiga a todos en este día. Y gracias por la sintonía. Y esperamos que el Señor Todopoderoso haya iluminado a unas cuantas personas con ese mensaje de hoy. Queridos hermanos, en este momento nos despedimos, pedimos la bendición en el nombre del Padre, del Hijo y del Espíritu Santo. Amén. Hemos estado con ustedes, Orlando y Dani en los controles y su hermana que le ama en el amor de Cristo Jesús, Farisada Ferreira. Y hasta el próximo programa y bendiciones para todo el día y todos los días de su vida. Amén.
1: 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Que todo lo que respire alabe a Dios.

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buenos días, hermanos y hermanas. Vayan poniéndose en actitud de abrirle el corazón a Cristo, porque casi ya estaremos con ustedes en este espacio del programa.

0: Muy buenos días, queridos hermanos y hermanas que están en sintonía en Radio Jesús es el Señor, la emisora de la fe. La emisora que siempre está contigo, la emisora que siempre tú estás con ella y la emisora que está siempre aquí con nosotros, Juanpa.
1: Y la que va también a la velocidad del
0: Espíritu Santo. Así es que muy buenos días a todos. Muy buenos días, Idani. Muy buenos días, Juan Pablo. Usted estaba chévere en ese programa hoy.
1: De verdad, yo estaba.
0: Usted estaba en ese programa. Queremos escuchar tu voz. Primera parte y ahora estamos aquí. Queremos escuchar tu voz.
1: Abriéndole el corazón
0: a Cristo. Qué lindo. Qué lindo, queridos hermanos, que nosotros cada día, ¿verdad?, abrirle el corazón a Cristo. No que yo se lo abrí ayer, no que yo se lo abrí hace muchos años, sino hoy, ¿verdad? Es un nuevo día que tenemos que abrir nuestro corazón. No que ya yo tengo 20 años, que ya tengo 10, todos los días es naciendo que estamos, es aprendiendo.
1: Es un día a día.
0: Sí, aprendiendo que estamos. Y con ustedes también vamos a aprender más. Porque cada llamada de cada hermano, ¿verdad? Es una enseñanza, claro. Nosotros estamos aquí simplemente como para dirigir un poquito así, pero quien conduce en el programa son cada uno de ustedes. Esperamos en el Señor que tú estés en sintonía en los 750M, la emisora de la fe. Como decía don Juan Pablo, en este espacio queremos escuchar tu voz,
1: abriéndole el corazón a Cristo. También importante, es una recomendación, o sea, queremos escuchar la voz de ustedes, pero la voz del Señor es más importante, que la escuchemos todos.
0: Claro, la voz del Señor. Cuando usted llama aquí, usted está llamando directamente al Señor. Mira, Señor, yo levanto este teléfono. Hay una canción, Juanpa, que dice, yo tengo un teléfono para hablar con Dios. Yo tengo un teléfono para hablar con Dios. Ese teléfono no tiene número. Ese teléfono es la oración. Ese teléfono no tiene número. Ese teléfono es la oración. Gloria a Dios.
1: Es el teléfono por el cual podemos hablar con Dios, la oración.
0: Así es. Claro que sí. Así es que en este pase ya ustedes saben. Así que bueno, para no darle larga al asunto y ustedes estén con ese ánimo de cocinar. Hay mucho calor, pero no se puede dejar de comer. No se puede dejar de comer. Búsquese por ahí que Idani está preparando una comidita que sea fácil, sea que no le tenga demasiado problema con el calor, porque cualquiera le da un patatú. Ah, claro. Un patatú, palabra dominicana. Así es que, Idani, vamos a cocinar temprano para que le dé tiempo a las mujeres de que se preparen. Bueno, ¿verdad? Ya hoy es martes. Ah, ¿cómo estamos ya?
1: Agosto. Martes 25 de agosto.
0: Martes 25 de agosto. El tiempo va pasando rapidito, rapidito. Y ahora que no te calores y los padres de familia, corre para acá, corre para allá. Compra libreta, compra lapicero, compra, ay, ay, ay, la mochila y todas esas cosas. Y están demasiado agitados. Entonces tenemos que comprar al cocinario una comidita que ellos se alimenten para poder aguantar la tarea que les espera a papá.
1: El estreno del inicio a clase.
0: Claro que sí. Y mucha oración por nuestros profesores, por nuestro niño, que mandarle el angelito. Y yo se lo voy a prestar a todos los niños. El angelito que yo le daba a mi nieto cuando era chiquito. Ahorita yo se lo voy a prestar a los niños que están en sintonía, para que se lleven ese angelito allá en su silla donde se van a sentar, a poner atención a nuestros profesores. Adelante, control.
2: Muy buenos días, Juan Pablo, doña Rosa y ustedes, que son oyentes. Hoy vamos a hacer una comida simple, la bandera dominicana.
0: Sí, cae muy bien para los niños, para la escuela. Arroz, habichuela,
2: pollo, Los fritos verdes, la ensalada también verde.
1: Sí, agregado el aguacate, que no se puede
0: aguacate.
2: Dice que era un jugo también.
0: El jugo de avena.
1: Si quieres, no, espérate, que el calor lo amerita.
0: No, el calor lo amerita.
1: El juguito tiene que estar ahí, no importa lo que sea. Sí. Si es de limón, mucho mejor.
0: Y si no hay limón, el jugo de naranja agria.
1: Pues también.
0: Con avena, oiga. Cuando llega su niño de la escuela, aunque ya en la escuela le van a dar comida, no, pero ese jugo de avena, es un galón grande. Y cuando ellos lleguen de la escuela, que encuentre a mamá o a papá con una sonrisa y un juguito de avena con mucho hielo. Ese hielito picadito. Mira, mi niño, lo que yo te guardé. ¿Cómo te fue en la escuela? ¿Cómo te portaste? Y dale un abrazo, un beso ahí para que ellos puedan seguir adelante. Porque el amor lo vence todo. Mira mi nieto o mira mi hijo, tú le vas a ser el hombre del mañana. Este país tiene que seguir para adelante, pero si no lo alimentamos, porque la alimentación sirve para el cerebro, es la cosa.
1: Claro que sí.
0: Ahí.
1: En la alimentación está todo.
0: Está todo. Entonces nos fuimos con el arroz y la habichuela, la carne. A la habichuela, ¿sabes qué? Uno le puede picar su pedacito de plátano, porque esa... eso que bota plátano, esa agüita, ese alimento, es muy bueno. Entonces usted le echa plátano, un pedacito así, usted lo pica en cuatro, porque a los niños no les gustan mucho los plátanos picados chiquitos. Muy bueno, Juan. ¿Qué le pareció a usted?
1: Así es.
0: Dígame una cosa, cuando usted llegaba de la escuela, que encontraba en la tarde, ¿verdad? Que al concón se le tiraba un poco de habichuela por encima. ¿Usted llegó a comer esa?
1: Claro que sí, pero nosotros no nos peleamos por ese conconcito ahí. Por el conconcito con la habichuelita. Y lo más interesante era la rapa de la habichuela, del caldero de la habichuela. Si uno la rapaba, esa rapita de la habichuela, y uno le echaba ese conconcito ahí, riquísimo.
0: Y ese conconcito, como un buen dominicano, que uno llega por ahí las 3:30, las 4 de la tarde, y encuentra ese conconcito ahí, no lo jote. Si usted lo saca de la pala, pues pone un pozuelo ahí y tírele su habichuelita por encima. Y ese muchachito llega, mira, ay Dios mío, qué felicidad, qué alegría. Y también sus sositas de carne, porque los niños tienen que comer grasa. ¿Tú sabías que la grasa hace falta para el cerebro, especialmente para los estudiantes? Allá en los Estados Unidos le dan beco y todas esas cosas. Aquí nosotros las sositas de la carne... La carne de cerdo, que a veces lo que como es pollo. No le estoy haciendo promoción, nada, pero esa carnita de cerdo bien cocinada, que hay que dejarla cocer, es muy bueno, muy rico y muy saludable.
1: Muy saludable, especialmente la grasa del cerdo. Saludable.
0: Exacto. Así es que vamos para adelante en el nombre poderoso de Jesús y llámanos al 809-247-3545 y danos que tú tienes de cocinar hoy. Ya las mujeres, ellas no cocinan ya.
1: No, imagínate ya con este tiempo.
0: Ya ellas como que se olvidaron de Radio Jesús, ya no cocinan, no nada. Vamos a invitar a Ramona, a mi querida Ramona. ¿Verdad, García, que cocine ahí con esa comida dominicana? Cocina bueno, Ramón. Nosotros fuimos allá a la casa de ella, a la casa también de la cuñada, Giovanni, y todo eso con un sancocho. ¡Ay, qué sancocho, Dios mío, tan rico! ¿Verdad? Eso también, bueno, a los niños hacerle sus sancochos, porque se acostumbran a comer comida dominicana, su buen sancochito cuando uno llega en la tarde también. Ya ustedes saben que eso es todo una bendición de Dios. Antes, ¿sabes que eso es lo que más le daban a uno? Y esa paila de leche con batata. ¡Ay! ¡Miren!
1: Leche con batata es una delicia.
0: Compren batata y sancóchele. Y les voy a enseñar cómo la hagan, que eso es buenísimo. La batata. Pues la gente no sabe qué bendición. ¿Por qué nosotros estamos vivos todavía?
1: Muy saludable. La batata es muy saludable.
0: Muy saludable, vea. Usted compra su batata. A veces como salen con alguna cosa, está mejor pelarla. Mi mamá la sancochaba con todo y cáscara así entera, seca. Pero ahora, tú sabes, como sale como los gorgojitos, eso, mejor pelarla. Peladita, la pica en un trocito que no sea muy grande, para que no gaste mucho gas, es hasta eso. Hay que aprender a cocinar para no gastar el gas. Usted pone una paila de agua y le echa tres trocitos, oiga, usted va a gastar un dineral. Entonces usted coge la batata, la pela, bien bonita, la tapa con un poquitico de agua, es como que se cocine con el sudor. Le echa un poquito de sal así molida por encima y le espera que hierva, que sude bien, entonces le baja el fuego. Y usted tranquila, quieta, ni le gata.

0: más soy yo que lo doy en la radio. ¿Quién lo da eso? No, yo nada más. Entonces ya, ya a mí me queda poco. Entonces, a mí me queda poco. Entonces, para que ustedes lo tengan, la nueva generación de ahora, las mujeres de ahora, sancochen su batata y dele a su niño, que son muy buenos, muy buenos, muy ricos. Y también sancochen una pala de yuca, pues eso no hacían antes. Y con arenque también, enséñalo a comer hilócrito de arenque, enséñale a comer arenque, son muy buenos, todo eso. Porque ahora los pobres niños todo es like, comiendo porqueritas. Así es que ya ustedes saben, vamos a esperar su llamada aquí en Radio Jesús es el Señor.
1: Mira. Aquí está la llamadita, Dios le bendice, buenos días.
2: Igualmente le bendigo yo a ustedes. Ah, buenos días.
0: Buenos días.
2: Doña Rosa, me da alegría oírla con tanto ánimo.
0: ¿Y qué, Crucita?
2: No, yo soy Ana Dolores.
0: Ana Dolores. ¿De dónde tú llamas, Ana Dolores?
2: Ana Dolores, la que la llamó para que me le hiciera oración a mi esposo mío.
0: Ah, ok. Okay.
2: Ah, ya se recuerda, estaba yo en Nueva York.
0: Sí, sí.
2: Pero ya yo vine y estuve allá.
0: Ajá, sí, claro.
2: Ay, yo la veo alegre, contenta.
1: Ana Dolores, ¿el apellido suyo?
2: Sánchez.
0: Sánchez. Si Ana Dolores es que está contento, hasta para morirse hay que morir con alegría.
2: Así mismo
0: es. Exactamente, con lo que sea. Nosotros tenemos que estar alegres porque Dios nos da un regalo todos los días y ese regalo hay que celebrarlo.
2: Bueno, sí, eso sí es verdad. Mm. Porque mire, nos regala la vida primero y luego nos levantamos, nos hace levantar, nos despierta.
0: Sí.
2: Entonces, imagínese usted, ¿qué podemos pedirle al Señor? Que nos dé la salud, es lo único.
0: Claro, ¿qué más riqueza que esa?
2: Ah, ¿verdad? Mm-hmm. Pues ya usted sabe, la tengo siempre en mi corazón con ese amor que usted tiene para todo, amén, para toda su gente.
0: Ay, muchísimas gracias,
2: sí,
0: claro.
2: Ay, sí, sí.
0: Yo se lo pido a papá Dios todos los días.
2: Así mismo, que Dios me lo bendiga.
0: Mire, hermanita.
2: A Juanpa que está ahí, que ya le digo yo, Juan Pablo. ¿Cómo es que yo te estoy hablando? Dirá tú, ¿y quién será esta mujer? Que se recuerde y digo yo, adiós. Pero en los medios no veamos.
1: Claro que sí, así es. Ya no hay distancia, ya no hay lugares curtos, ya.
2: No.
0: Claro.
2: Ya ustedes saben, un buen día en el Señor, siguiendo ese amor tan grande, tan maravilloso, y ese programa tan lindo que yo no me lo pierdo en ningún momento. Estoy ahí como irradito, encendido.
0: Ay, sí, pues muchas gracias, querida. Y
2: vamos a seguir orando. Un buen día.
0: Dios me la bendiga. Y gracias por su linda y bella llamada. Bendiciones.
1: Mandamos bendiciones a las personas que están ahí conectadas a través del canal de YouTube, a todas las personas que nos sintonizan también a través de los 750 AM y los que están a través de la página web. Ahí a Jocelyn Madera, que está con nosotros. También está con nosotros Altagracia Báez. También Altagracia Hernández, Miguelina Peralta, Glenny Altagracia Tavares. También con nosotros Juliana Contreras, también Amalia Vargas, Melissa Méndez, también Altagracia Báez, nuevamente, sí. Antonia Contreras, Altagracia, Yuberquis, Mendoza, y todos los que están ahí conectados, que no podemos ver su nombre porque no han puesto un mensaje en el chat, por eso no podemos ver su nombre. También ahí está María Luisa Vargas, también Diógenes Cabrera. Señor, derrame bendiciones en abundancia sobre todos ustedes, sobre toda su familia.
0: Claro que sí. También antes de pasar a un corte, queremos mandarle muchas bendiciones a Modesta,
1: Modesta Peralta, por allá en el Bambú
0: de San José. ¿Dónde está Modesta? ¿Y dónde está la hermanita Iris Peralta también?
1: Modesta está en el país.
0: Ella está aquí.
1: Ella está en el país, yo creo que no se ha ido todavía.
0: Modesta.

0: Beta, déjese ver. Así que también, y como decía Iri, José Sosa, mucha bendición para él. Lilian Rubén Medranos, muchas bendiciones para él, donde quiera que se encuentre. Así que, queridos hermanos, Sergia Almonte de Collado, ¿dónde estará? Así que muchas bendiciones allá en Doña Antonia, Doña Inocencia.
1: Doña Inocencia.
0: Ah, doña
1: dice eso. Doña Inocencia, según nos cuenta Crucita, que estuvo en la Casa de Inocencia recientemente, que se le han desaparecido porque Radito se le ha dañado y no encuentra la manera de cómo escuchar a Doña Rosa. Así es que vamos a ver si ese Radito se le soluciona a Doña Antonia.
0: Claro que sí, vamos a pedirle al señor allá en Doña Antonia, muchas bendiciones. Qué pena que ella, ¿verdad?, le gusta mucho escuchar Radio Jesús, ese señor que ahora no se puede. Así es que también queremos decir a la gente a ver cuáles estaban en sintonía el domingo, escuchando la toma de posesión del padre de la parroquia.
1: Nuestro párroco allá en la parroquia del Ensueño.
0: Sí, a ver
1: San
0: cómo
1: Pedro
0: se
1: y San Pablo.
0: A ver cómo se escuchó esa hermosura, ¿verdad? Que sí, así es que esperamos al señor que siga llamando al 809-247-3545 y vamos entonces a poner un merenguito para que empiecen a cocinar esa comidita, esa bandera dominicana. Ante control.

0: 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Continuamos con más de este espacio del programa. Queremos escuchar tu voz abriéndole el corazón a Cristo con la oración. Ahí comunicándonos al teléfono para comunicarnos con Dios, al teléfono de la oración. Y aquí con nosotros tú se comunica al 809-247-3545, extensión 103, para salir al aire. Si desea pedir oración por alguien o por algo, si desea felicitar a alguien que está de fiesta de cumpleaños en este día, aquí estamos para escuchar la voz de cada uno de ustedes. Y seguimos pidiendo bendiciones en abundancia, sobre todo los que están ahí a través del canal pidiendo oración. Si nos unimos en oración por Juliana Contreras, que pide oración por piedras en los riñones para que el Señor ponga su mano sanadora y que esa piedra pueda desaparecer de sus riñones. Así es que, Juliana, estamos contigo en oración, unido, un pueblo unido en oración. Todos los guerreros de oración se unen, porque esa es la meta de los guerreros, unirnos en oración cuando alguien pide, cuando alguien está pasando por alguna dificultad, por alguna enfermedad. La unión hace la fuerza. Por eso seguimos orando por cada uno de ustedes. Agradecemos a Dios que nos da la oportunidad de estar aquí con ustedes. Así es que si desea comunicarte con nosotros, 809-247-3545, extensión 103. Así es, para que siga aportando bendiciones en abundancia a esta emisora. También a las personas que no quieren que esta obra se detenga y desean seguir colaborando, apoyando a esta obra para que continúes, ya que la responsabilidad es de cada uno de nosotros. Al Señor le ha parecido bien que sea de todos esta responsabilidad para que esto se mantenga. 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Después de esta llamadita, continuamos con la demás. Dios le bendice, buenos días.
1: Amén, amén, y a ustedes también ahí, buenos días, Juan Pablo.
0: Bendiciones, Rosas, adelante.
1: Están ahí.
0: ¿Cómo están? Bien, gracias a Dios.
2: Estamos bien, Rosita.
1: Ay, hola, doña Rosa, ¿cómo está usted?
2: Bien, gracias a Dios, porque nos dio un regalo más hoy.
1: Y trabajando, nos dio un nuevo día.
2: Y trabajando mucho. De verdad, ay, que sí, que el Señor, en vez de aflojarme la carguita, me está poniendo más trabajo y más trabajo y más trabajo.
1: Es porque la siente fuerte.
2: Parece.
1: Es que usted puede caigar mucho todavía.
2: Sí, porque no simplemente venía a la radio y eso. Ajá. Ahí se también sí, tiene sí, que incluirse el apostolado. Porque es muy bueno hablar y hablar, pero la acción. Y,
1: claro que sí.
2: Y cada vez que alguien me necesita y que haga una necesidad, que haya una emergencia, ahí estamos Juan Pablo y yo presentes para la gloria y honra del Señor. No podemos hacer mucho, ¿verdad? Pero lo poco que podamos hacer, sí, hacerlo bien y con amor y claro, entrega.
1: Y claro que sí. Sí, sí. Que la gente se sienta apoyado de ustedes también.
2: Claro, claro que sí. Sí, así mismo sí, es.
1: Limpiemos el plato por dentro también, nada más lo limpiemos por fuera.
2: Exactamente, así mismo es.
1: Como Rosa dice el Evangelio de hoy.
2: Así mismo.
1: La copa y los platos por dentro también.
2: Exacto.
1: Podamos sí, seguir hacia adelante y dándole gracias a Dios por el nuevo día.
2: Amén, amén. Así que
1: pedí por toda la familia, por la nuestra, por la de ustedes.
2: Sí.
1: Todas esas mujeres que han pasado por ahí, por los milagros, por su edad.
2: Sí, sí.
1: Claro, por todas. A Ania también, que no la
2: ha escuchado. Ania Josefina.
1: Ajá. Y por todo, pues, don Osvaldo, por usted, que Dios siga dando su salud buena. Y Juan Pablo, que siga ahí adelante, que Dios le da toda la fuerza sí, y ese, el ánimo de seguir.
2: Ese odontólogo.
1: Y por todas las comunidades, para que reciban bendiciones.
2: Amén.
1: Y Ramos, y por todos los Peralta, y por todo lo que escuchan la radio de Super Unice, por todo. Pues Gladys allá en
2: la Florida, sí.
1: Gladys, que reciba bendiciones. Que yo no me he oído, pero que no puedo casi estar llamando, porque no me, a veces el cuello no me quiere dejar con el teléfono y cosas.
2: Sí.
1: Pero nada, seguimos hacia adelante.
2: Amén, Rosita, porque Dios...
1: Estemos vivitos, doña Rosa.
2: Amén, que Dios me la bendiga y que el Señor pase su mano sanadora por todo su cuerpo.
1: Acuérdate cuando tengo un ratico libre de venir por aquí.
2: Sí, ya, creo que Rodolfo ya me habló que para el jueves va a salir.
1: ¿Y Rodolfo?
2: Él está bien, el jueves ya me dijo que...
1: Ah, bueno.
2: Sí. Ya usted sabe.
1: Está bien.
2: Bendiciones para usted y todos los suyos.
1: Buen día, póngame la canción de Café con Dios.
2: Café con más adelante, que Dios me la bendiga, que tenemos otra llamada.
1: Sí, ok.
2: Bendiciones, Dios le bendiga, que no sale de dónde. Hello.
3: Buenos días, Rosa.
2: Buenos días, ¿quién nos habla y de dónde?
3: Altagracia de Caimito.
2: Altagracia. Ya yo sé quién es Altagracia, sí. Claro.
3: Adiós, pero yo soy una hija de ahí.
2: Claro.
3: No, para reportar la sintonía y para saludar a Ana Josefa, que se reporte.
2: Sí,
3: a ella está. A Gladys Rodríguez en la Florida.
2: Ella está fuera del país, no sé.
3: Sí, pero puede llamar de allá y a Marta Castillo también en Nueva York y a todos los oyentes, uno por uno, y a la Rosita que terminó de hablar, y al embrujo, sí, que la quiero conocer.
2: Ah, claro.
3: Lluvia de bendición.
2: Se le fue ya.
3: No se olvide de cooperar.
2: ¿Cómo fue?
3: No se olvide de cooperar a cada uno de nosotros, los guerreros.
2: Exactamente, sí, los guerreros en pie y mira, como son tantos guerreros, nadie va cargando pesado, porque si son
3: de 100 pesos que cada cual, porque la situación no está fácil, pero de lo mucho que Dios nos da podamos colaborar.
2: Exactamente, con tantos guerreros de a 100 pesos pagamos la nómina.
3: Sí.
2: No hay que tener mucho para dar.
3: Todo claro, que mensual, así, 100 pesos todos los guerreros y los dadores alegres también.
2: Exactamente. querida. Que Dios te me bendiga. Gracias por dar ese ánimo a ese pueblo que escucha.
3: Claro, ya que Ana Josefa ahora no está, tenemos que seguir nosotros en esto.
0: Claro que sí, un legado que ha dejado Ana Josefa,
2: sí.
3: Así, pues nada, pasen buen día y bendiciones.
2: Gracias, mi amor, gracias por tu animar a la persona de decirle que estamos aquí, que necesitamos. También Juan Pablo, que nos quiere escribir por WhatsApp, 829-599-2165. Y quiero mandarle allá en Don Pedro, a Elena García, también a Eridania, que siempre pasaba por aquí.
0: Eridania de Don Pedro.
2: De Don Pedro, muchas bendiciones. A otra hermana que siempre ya amanece aquí cuando tenemos vigilia, allá en Don Pedro. Muchas bendiciones para toda la gente de Santa Marta, de Don Pedro, por allá por donde pasó el padre Nicolás, que dejó un delegado ahí, así que muchas bendiciones. Ahora él está en Cienfuegos,
0: No, él está en Pueblo Nuevo.
2: En Pueblo Nuevo. Vamos a mandarle saludos a Leona, muchas bendiciones, Leona. Te queremos muchísimo.
0: En Pueblo Nuevo está Leona.
2: Ramón.
0: Ramona, está Chena.
2: Toda esa gente, ¿verdad? Guerrero de Cristo.
0: Feligreses del padre Nicolás.
2: Exactamente. Así que muchas bendiciones. Y seguimos también mandándole saludo a Amalia Aracena. Que Dios la bendiga. Rubén Monegro, muchas bendiciones y mucha oración para ellos. Y también allá en El Ensueño, a nuestra querida hermana.
0: Por ahí está también. Vamos a coger esta llamada primero y luego. Dios le bendice. Buenos días.
4: Buenos días. Muchas bendiciones para ustedes también.
0: ¿Quién nos habla y de dónde?
4: Sí, les habla Luisa de la Laguna Moca.
2: Luisa de Moca.
4: Yo para pedir oración, que me ayuden a orar porque estoy orando. Y mi nieta que le va a ser necesaria mañana 10 días. Y que era el medio del trance, como el 15. Y me tenía que hacerse la mañana para que se no se vea que se sabe.
0: ¿Cómo es el nombre de ella?
4: Lisbeli Hidalgo. Es una salud muy en el pulso y la paz, la tranquilidad de mi familia.
0: ¿Cuál es el proceso que le van a hacer a Lisbeli?
4: No se sabe.
0: ¿Ah? Sí.
4: Digo, una cesárea.
0: Ok. Ah, pues bien, le mantendremos en oración para que sea el Señor el que dirija a esos médicos que le asistirán.
4: Así es, pero usted, hay que poner todo ahí. Gracias.
0: Así es, pues continuamos en oración entonces. Muchas bendiciones.
2: Queremos seguir también orando por Pedro de Puerto Plata.
0: Sí, mira, Pedro Ulloa.
2: Pedro Ulloa, para que
0: se... veces, siempre se aparece aquí cada vez que tenemos actividades. Y aunque no tengamos actividades, siempre aparece con esos zapotes que son riquísimos. Y el Señor continúe bendiciendo esa siembra, esos árboles que dan esos frutos tan maravillosos. Sí, y a todas las personas que también, al igual que Pedro Ulloa, también se aparecen aquí con sus frutos. Es como la ofrenda de su siembra que yo traigo.
2: Sí, otro día María Peña pues vino por aquí y me trajo algunas cositas, que Dios la bendiga siempre a ella y a todo lo suyo, porque nunca el Señor se queda callado cuando uno, ¿verdad?, ayuda y colabora, no solamente porque, ¿verdad?, se necesita todo. Aquí se necesita de todo. Porque especialmente ahora que Milady está sola prácticamente, y Juan Pablo, yo, porque yo estoy entrando y saliendo porque siempre tengo cosas que hacer. A veces se necesita. ¿Cuándo fue? El domingo que Juan Pablo llegó a mi casa y me dice, ¿de qué? Oiga, si la cosa se pusiera a mandar por el teléfono y fuera bueno, porque yo tenía un hambre controlando ese programa, pero un hambre tan grande, Dios mío.
0: Pero recibimos esta llamadita. Dios le bendice, buenos días.
3: Bendición, ¿cómo están ustedes?
0: Estamos bendecidos bien. Para bendecir, adelante.
3: Gracias, ¿quién nos habla? Dios, le hablo de don Pedro, doña Niña.
2: Doña Niña. Ay, doña Niña, me estaba olvidando.
3: Que yo no he podido ir porque está mala, recen por mí con la gripe. Y ese dolor de osteoporosis. Pero si yo me da fuerza en esta semana, tal vez puedo ir a la Eucaristía.
2: El jueves.
3: Y alguna ofrenda. Recen por mí y por don Danielito, Dominguito y Ana, la vecina que está
0: medio. ¿El apellido de la familia?
3: Yo lo conozco porque somos vecinos, Ana y Dominguito, que están enfermos. ¿Usted ve?
0: Ok.
3: Pero yo voy, que denme fuerza, oren por mí. Para yo ir a la Eucaristía, si no va a llevar una ofrenda. Bendición, doña Rosa.
2: Bendición para ti. Bendición para ti, mi amor. Y sí, toma gracias. muchas cositas que te suba la defensa, ¿oíste?
3: Sí, gracias.
2: Para que no
3: tomando.
2: Te... Sí, okay, va.
3: Gracias.
2: Que Dios te bendiga y pasa. Buenos días. Bueno y santo día también. Gladys Peña, Irenis Bautista, Benaventura Castillo. Creo que ayer ya mandó, fue buena aventura que mandó su ofrenda.
0: Tiempos atrás, sí, en esta semana, sí. Esta semana ¿Qué pasó? En la semana que pasó, sí. Fin de semana.
2: Sí, así que así muchas gracias. Que Dios me la bendiga y que eso sea de bendición para que otro pueda seguir escuchando la palabra de Dios. Es muy importante, hermano, que uno le dé el alimento espiritual a través de tu ofrenda. Tú estás dando alimento espiritual, ¿verdad? ¿Por qué? Porque si tú ofrendas, pues la emisora va a continuar en el aire llevando buenos mensajes a través de las canciones hermosas. Esta mañana, Juan Pablo, yo me deleitaba con esas canciones que estaban en Radio Jesús. Digo, qué alegría, cómo se levanta el ánimo de uno.
0: Dios se lo bendice, buenos días.
5: Amén, buenos días, Señor lo bendiga a todos.
2: Ay, María, de la Paloma, cuéntame.
5: Aquí, reportando, dándole gracias a Dios siempre por todo.
2: Qué bueno.
5: Ya usted sabe, yo estuve en la misa del padre Edwin, en Navarrete.
2: ¿Usted fue?
5: Fue una yerna, fue dos hijos de los míos, fui yo, fue usted y otra hermana.
2: ¡Wow! ¡Qué bueno!
0: Tienen que ya entregarlo ya, ¿verdad, María?
5: Claro, la paloma entera estaba la iglesia llena.
0: Así es.
5: ¡Ay, sí, estaba muy lindo eso!
2: Sí, nosotros estábamos también recibiendo al padre William.
5: ¿El padre William Arias?
2: Sí, allá en la parroquia de San Pedro y San Pablo.
5: Sí, porque William Arias de aquí también.
2: Ah, esa paloma es bendecida.
5: ¡Ay, sí! Yo creo que el primero que salió como sacerdote de William, de para acá.
2: ¡Wow!
5: Que era de cerca, usted ve, que uno lo conocía de cerca.
2: Sí, sí, sí.
5: Sí, entonces, ay, sí. Usted sabe, de para acá han salido muchos sacerdotes.
2: Ah, ok, para orar por el padre William, para que se sienta cómodo en el ensueño.
5: Ay, porque sí, yo soy... padre William, un padre muy bueno.
2: Esa es la parroquia que nos toca a nosotros.
5: Uh-huh.
2: Sí.
5: El papá de William daba catequesis en la comunidad mía.
2: Ah, para que usted vea.
5: Sí, es cerca, es por aquí la Paloma cerca.
2: Es que la
5: se llaman
2: fruta
5: como no... los Arias y los Lindanos donde viven.
2: María, es que la fruta no cae lejos del árbol.
5: Sí. Era diácono, papá de William también.
2: Sí, sí. Así ajá, que estaba muy bonito eso.
5: Eran de la iglesia siempre.
2: Sí, sentímonos ahí a la del padre Elvis, papito. No.
0: Teníamos proyectado, pero entonces coincidieron las dos presentaciones ahí. Entonces, presentaron otros asuntos.
2: No, si así otro día hasta vamos a transmitir esa misa para allá, ¿verdad, Juanpa?
5: Ay. Pero pues entonces... estaba bellísimo. Ahí estaba muy contento el padre Edwin.
2: Ay, qué
5: bueno. Viendo a toda su gente, ya se sabe, la paloma entera, la iglesia estaba llena de la paloma entera. Tengo agua, que se fueron la mayoría. Alquilaron guagua,
0: vetaron. Le haremos la visita nosotros para allá.
2: Sí, sí, vamos a visitarlo. Así es que pedirle a ese pueblo, a esa comunidad de Navarrete, que le está.
5: Navarrete, sí.
2: Que se porten bien con el padre Elvi, ¿verdad? que lo, ay, que, sí, que lo cuide.
5: Él se lo merece.
2: Él se lo
5: y
2: merece.
5: Aunque no se lo merezca porque ya es un párroco.
2: Sí, claro, claro.
5: Adiós, claro, pero yo te sabes que Padre Edwin es una persona dulce, amable.
2: Oh, sí, claro.
5: Tiene muchas
2: sí.
5: cualidades, sabe tratar a la persona también.
2: Sí, sí, el Padre Edwin es algo especial. Imagínate que le pusimos la marca, el Padre del Pueblo.
5: Ay, sí.
2: No, el Padre de Marca, el Padre del Pueblo, el Padre Nicolás.
5: El Padre de Marca, vete porque del Pueblo es Nicolás.
2: Oiga, lo que fue para Navarrete fue un Padre de Marca. Así es que ya lo sabe.
5: Ay, ay, ay, sí, sí. Lo bueno. Sentimos, pero usted sabe que todo el que estudia para sacerdote es así.
2: Ajá.
5: Que no es para estar permanente nunca en el mismo lugar, que siempre lo viven trabajando.
2: Sí, los talentos y los valores lo mueven.
5: Sí, sí, sí.
2: Para que todo el mundo disfrute de todas las cosas buenas. El Padre William dio muchas cosas buenas en el Divino Niño y ahora nos lo mandaron para el ensueño, ¿verdad?
5: El Padre William, hombre, ahí también, 100%.
0: Como el señor explicaba, ¿por qué los movimientos de los sacerdotes? O sea, porque son misioneros y la misión no se estanca. O sea, tiene que
5: es el fin, que el misionero tiene que seguir misionando. Es así. Pues ya ustedes saben que el Señor me lo bendiga cada día más y Dios, que nos proteja toda nuestra familia y oración por todos los enfermos.
2: Ok, bien, muchas gracias.
5: Y para ustedes también, bendiciones.
2: Amén. Bendiciones para ti, María. En el 809-247-3545 recibimos llamadas, ¿verdad? Para que tú, ¿verdad? Desde ahora, anote tu difunto para el jueves, no lo dejes para último, amor. Para la última hora también le decimos que cuando te voy a apuntar el difunto, no puede anotar tanto difunto, ¿verdad? Porque entonces no se puede, sino. Tú dices, poner la familia de los difuntos, el apellido de los difuntos, es más fácil para sacerdote, para todos es más fácil.
0: Bueno, porque son muchos.
2: Son muchos, sí, son dos, tres, está bien. Pero cuando pasa de tres, cuatro, cinco, de la misma familia, porque hay que darle oportunidad, Juan Pablo, a otra familia también,
0: claro que, sí.
2: que son muchos. Y tenemos algunos difuntos permanentes que dirían... Oh, pero ellos tienen la misma persona. No, son personas, familia, que dicen, anóteme este difunto por un año. A veces lo ponen por un año.
0: Dan una ofrenda para mencionarlo durante un año.
2: Sí, dan una ofrenda para...
0: Como lo hacen en una parroquia, igual.
2: Ajá, por un año se anotan, dan su ofrenda. Entonces tenemos ya esa responsabilidad de seguirlo mencionando. Así es, por eso es que a veces porque la gente puede cuestionar y decir... Oh, pero tienen ahí lo mismo y lo mismo que ese es el, que está platificado que se le pone al padre. Es porque esos hermanos han hecho un contrato con nosotros de que se lo anoten por un año y dan su ofrenda, ¿verdad? Y aquí, aunque tú, hay personas que no pueden dar ofrenda. Yo tengo a una persona permanente ahí que es Cristela Morán. Yo ni he vuelto, pero era una señora muy activa de la iglesia, muy activa. Entonces ella, ¿verdad? Nosotros la tenemos ahí porque yo sé, ¿verdad? Que el Señor, ella necesita esa oración y también su esposo. Pues son gente muy colaboradora desde siempre con nosotros en la misión, en la evangelización, trabajamos juntos. Así que mis queridos hermanos, vamos a hacer las cosas para que todo salga bien.
0: Así es, bueno, son las 10:57 minutos y Danes, vamos a pasar un corte y luego regresamos con más de este espacio del programa. 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
2: 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Se merece como un merenguito. A la esposa de Andrés La Paz le gusta revolotéate. Pero vamos a ver lo que Danes tiene. Nos ajustamos, Danes, a lo que tú tengas.

0: Continuamos con más de este espacio del programa. 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
1: Cafecito del amor.
0: El cafecito del amor, así es.
1: Así es. Bueno, y mandamos saludos y bendiciones a todos nuestros hermanos que están fuera del país, cualquier parte o que estado de Nueva York, muchas bendiciones.
0: Adriano Modestín.
1: Ay, Adriano, pues, ¿verdad?
0: Así es. También Cristina Peralta es
1: con nosotros. Ana José.
0: Cristina hizo una llamada
1: también. ¿Verdad? Claro, claro. Elizabeth Liz, ¿verdad? Cristo Manuel Liz, que no se pueden olvidar esa gente. Ninguno lo pueden olvidar, pero hay otro como que...
0: Y ahí Cristina también se conecta con nosotros y está con nosotros.
1: Exactamente, como que hay otro como que todo, ¿verdad? Son importantísimos y pasan por aquí. Pero hay otra persona como que, ¿verdad? Como que siempre ellos lo tienen como pendiente y eso se transmite.
0: Dios te lo bendice, buenos días.
2: Buenos días, familia. Dios le bendiga.
1: Amén.
0: Gladys Rodríguez.
2: Ah,
1: Rodríguez
2: Polanco.
1: Es Gladys de la Florida.
0: Confirmo su apellido, porque yo siempre la confundí que es Gladys Rodríguez siempre.
2: No, Polanco, Juanpa. Es Rodríguez Polanco, de Villaverde. Sí.
0: Rodríguez de Villaverde.
2: Ajá, así sí.
0: Polanco, Gladys Polanco.
2: Yo, Polanco, sí. Adelante. Aquí reportando la sintonía como siempre y escuchándolo así despacito, ese programa tan hermoso como siempre. Esa palabra que nos levanta y que nos nutre y nos alimentan todos los días. Y también quería pedirle oración por una amiga y hermana, Marina Reyes, que está un poquito quebrantada de salud, como también la esposa iluminada, Juan José Burgo, para pues, que lo ponga en oración, por favor.
1: Ok. Así,
0: Juan José Burgo también, ok.
2: Sí, también un saludo muy especial de Pueblo de Dios, animándonos siempre, pero más nos vamos a animar, los Pueblo de Dios, porque yo sé que hay muchas personas, tanto en Nueva York, aquí en los Estados Unidos, que dólares, allá son pesos, pero allá aquí son dólares, ¿verdad?
1: Sí, claro.
2: Cada persona que mande $5, $10, pues digo que grano a grano se llena el buche, así que Pueblo de Dios, anímense por ahí en los Estados Unidos también a aportar para que esa emisora se mantenga ahí como la somos nosotros siempre escuchando día por día, que llevan a nuestros hogares, nosotros aquí en casita, pero ellos están allá colaborando, como dicen, chambeando, dicen los mexicanos, ahí dándole todo por el todo, así que vamos a animarnos para que siempre estemos dispuestos, porque $1, $5, $10, lo que pueda, pero grano a grano se llena la gaminerucha.
1: Claro, y entre todo la unión está
2: la fuerza. Amén. Rosa, Juanpa, por favor, ahora me voy yo con Rosita cuando pueda la canción Café con Dios.
1: Ay, qué bueno, Café con Dios.
2: Y desde la mañana, ese cafecito con Dios, pero eso es una emoción, ¿verdad que sí?
1: Claro que sí. Y también se la vamos a dedicar a María Yanilda, que tuvo de cumpleaños, ¿verdad? Para que siga con el cafecito con Dios.
2: Juanpa, pero Rosa, mañana vamos a comer bizcocho desde distancia, bizcocho, dijo Aridania. Aridania, saludos, un beso y un abrazo. Ana José, Ana Coronel, está de cumpleaños. Mañana.
0: Sí,
1: mañana. Oh, yo creía que era el sábado.
0: Mañana
2: 26.
1: Sí. Wow.
2: Así que si está escuchando a Ana Josefa, vaya preparando ese puerco de día ahora y ese bizcocho que lo vayan ordenando.
1: Y la canción también se la dedicamos a ella, Café con Dios.
2: Ah, también. Pues bien, Dios le bendiga a todos ustedes. Lo amo, el amor de Jesucristo a todos ustedes.
1: Amén. Muchísimas gracias, mi querida. Dios te bendiga, Gladys. Gracias por ese apoyo que siempre da a Radio Jesús. Es el Señor. Vámonos con el café con Dios. Se lo dedicamos a María Yanilda, la esposa de José Luis, ¿verdad? Los que distribuyen aquí los productos Folay. Folay, así es.
0: El sábado estuvo ya de fiesta de cumpleaños, así es que le felicitamos hoy.
1: Lamentablemente que no la pudimos llamar temprano porque estábamos en el campo de Guanábano, Cayetano Jimosén, allá terminando ya los 9 días de nuestra hermana María Teresa Reyes Ledesma, ¿verdad? Que fue una tarde maravillosa. La gente quedó encantada con esas oraciones que fue. No hicimos una hora y media de oración, pero fue cántico, alabanza al Señor. Y la gente estaba muy contenta. Le mando muchos saludos a la hermanita que siempre está dando su servicio, con su sonrisa, atendiendo a todo el mundo. Pero ella me dio su nombre, ya se me olvidó, me disculpa. Pero te dedicamos esa canción a ti también. Día con Dios. Café con Dios.
0: Café con Dios.

0: Estamos de regreso más nuevamente con más de este espacio del programa. Queremos escuchar tu voz abriéndole el corazón a Cristo. Ahí disfrutamos todos de la canción Café con Dios. Así es, agradecemos a Dios la oportunidad que nos da de comunicarnos con cada uno de ustedes. Y ustedes pueden seguir marcando al 809-247-3545, extensión 103, si desea comunicarte con nosotros. Las líneas están abiertas. Aquí es si desea pedir oración, alguna petición, y no desea que salga al aire, tú puedes marcar el mismo número, la extensión el 0, y ahí estará Milady esperando por ti, ahí para hacer esa nota y ponerla a los pies del Señor, ahí en el Santísimo, en la capilla, que está esperando por cada uno de nosotros, por nuestra súplica. 809-247-3545, extensión 103, para comunicarte con nosotros. Seguimos pidiendo bendiciones por todas las personas que siguen conectándose a través del canal. Así es, pedimos por Ramona García, que sí está allá en los Estados Unidos. Que el Señor continúe pasando su mano sanadora y liberadora por esa sierva tuya. Tú conoces cuáles son sus dolencias. Así es que, Señor, te agradecemos y te bendecimos por Ramona García. Si tú sabes, la conoce también Cristino Peralta, que está con nosotros a través del canal. También por Juliana Contreras. Sí, también pedimos bendiciones por salud para Arcadio, el esposo de Altagracia Herrera. Así que pide oración. Señor, tú conoces cuáles son sus dolencias, tú conoces cuáles son sus necesidades. Te agradecemos y te bendecimos. Y seguimos aquí en el 809-247-3545, extensión 103. 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Bueno, vamos a recibir esta llamadita. Dios le bendice. Buenos días.
1: Buenos días. Muchas bendiciones para ti y tu familia.
0: Bendición a usted, Víctor Ciprián Porte, del 5 de Moca. Adelante.
1: Bendito y alabado el nombre de Dios. Pero de gracia al Señor nuestro Dios por este nuevo día. Siente unción, siente un fuego del Espíritu Santo. Porque como yo tengo siempre, pongo todos los días ese radio, Radio Jesús. Y yo me siento en la nube, porque cuando yo veo todos esos bellos programas y toda esa gente que llaman pidiendo oraciones por mí, por mi familia y por el mundo entero, yo me siento bendecido por él, mi Señor. Mira ahí, Luisa, una vecina mía aquí, siempre tiene ese radito prendido, que no lo apaga hasta que se acuesta ahí. También Edita, mucho de lo de aquí siempre están en contacto con Radio Jesús. Y para que Papá Dios y nuestra Madre María me los cubra a ustedes con su bendito y manto santo, para que sigan llevando y predicando esa palabra de vida. Bendito y alabado sea el nombre de Dios.
0: O sea, bendito sea por siempre. Así seguimos agradeciendo al Señor por Víctor, que siempre está ahí con nosotros en todos los programas, siempre adelante, adelante, ahí a través de Radio Jesús es el Señor. Así que también, si tú deseas comunicarte, 809-247-3545, las líneas están disponibles. 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Como siempre le decimos, si al Señor le hubiese parecido bien el que una sola persona adinerada, que la hay, ella que la puede manejar una sola persona porque tienen dinero que no saben ni siquiera qué hacer con ello, pero al Señor no le pareció que fuese de esa manera. Al Señor le pareció bien que fuera por el esfuerzo de cada uno de nosotros, sea de lo poco o de lo mucho que el Señor nos proporciona. De eso poco o de eso mucho, colaboramos para que se siga expandiendo el mensaje a través de estas ondas hercianas. O sea, con el esfuerzo que nosotros hacemos, Señor, mira con ojo de misericordia nuestro esfuerzo y son levantadas tantas personas, tantos testimonios que surgen a través de esta emisora, a través de todos los diferentes programas que tiene la emisora. Son muchos los testimonios que se levantan y es por el esfuerzo que cada uno de nosotros hacemos. O sea, cuando aportamos como lo hizo la viuda, que dio todo lo que tenía, así el Señor mira con ojo de misericordia esos aportes, esos esfuerzos que hacemos, que lo hacemos no de lo que nos sobra, sino de lo poco que tenemos, de lo que nos duele. Sí, esa es la ofrenda que el Señor mira con más misericordia. Así que aquí estamos, 809-247-3545, extensión 103. Seguimos mandando bendiciones a todas las personas que siempre están ahí firmes con nosotros a través de los 750 AM, a través del canal, a través de la página web. Mandamos bendiciones allá en La Suba a Andrea La Paz y a su esposa Magdalena. También en Puñal, así mandamos bendiciones para Flérida, la mamá de Belén. Belén, bendiciones y a todas esas comunidades, todos esos fieles de Radio Jesús que siempre se mantienen apoyando esta emisora. Todas las actividades que hacemos siempre están de ahí, adelante con Cristo. También para María Guzmán de Puñal, también muchas bendiciones. Y en Palmar Grande de Altamira, allá Petra Payán.

Agradecemos al Señor por cada uno de ustedes. Y Dani, vamos a pasar nuevamente a una canción para que ese pueblo siga animado, allí gozándose en el Señor a través de este espacio del programa. Queremos escuchar tu voz, abriéndole el corazón a Cristo. Regresamos con más en breve.

0: Siente el Espíritu Santo, siente
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3: Continuamos con más de este espacio del programa. Queremos escuchar tu voz abriéndole el corazón a Cristo. Así es, así es. Si desea comunicarte con nosotros, pedir oración, pedir bendiciones o pedir felicitaciones para una persona que está de fiesta de cumpleaños en este día, aquí las líneas están abiertas para que te comunique con nosotros. Ahí. Si también desea pedir oración por alguien y no quiere que salgas al aire, puede marcar al mismo número la extensión, el 0. Ahí está Miledis para anotar.

tu petición y la pone ahí en la canasta de la oración, así ahí en los pies del Santísimo. Ahí está el Señor esperando por tu petición, esperando por la petición de cada uno de ustedes y de nosotros. 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Así que, Idania, vamos a meditar en este momento el salmo que corresponde en el día de hoy a en nuestra Iglesia Católica. El Salmo 95, entre paréntesis, que dicen: aclamen al Señor en todo el. Aclamen al Señor, aclamen junto al Señor. Un canto nuevo, canten al Señor toda la tierra. Un canto nuevo, canten al Señor toda la tierra. Canten y bendigan al Señor, su salvación proclamen diariamente. Su salvación proclamen diariamente. Cuenten a las naciones, a los pueblos, a los paganos. Cuenten su esplendor. Cuenten sus maravillas. Cuenten al Señor. Cuenten a los pueblos las maravillas del Señor. Alabar y bendecir su nombre por siempre. Cuenten a los paganos su esplendor. Y a los pueblos sus cosas admirables, porque es grande el Señor, digno de todo honor, más temible que todos los dioses, pues son nada los dioses de los pueblos, en el Señor es quien hizo los cielos y la tierra. Hay brillo y esplendor en su presencia, y en su templo belleza y majestad. Alabarle y bendecirle es nuestro deber, darle la honra y la gloria a quien honra, honor y gloria merece. Te alabamos, Señor, y te bendecimos, agradeciéndote por esta oportunidad que nos da. Te alabamos y te bendecimos, Señor Jesús, por todos los que están ahí pidiendo tu clamor, pidiendo tu auxilio, pidiendo tu fuerza, pidiendo tu gracia. Te agradecemos, Señor, y te bendecimos. Te damos la honra y el honor, el poder. Y seguimos agradeciéndote, Señor, por cada una de las personas que siempre están firmes ahí, apoyando esta obra, Señor Jesús. Que siempre se mantiene firme ahí, en oración, unido en oración con cada uno de nosotros, Señor. Gloria y alabanza a ti. Te damos gracia y te damos honra. Son las 11:33 de la mañana. El tiempo avanza. Y Dani, pasamos a un merenguito nuevamente. Seguimos bailando, seguimos bailando, seguimos gozándonos en el Señor, porque este es el programa para levantar el ánimo, para seguir nosotros gozándonos en el Señor, seguir disfrutando de las canciones, porque a través de las canciones también oramos dos veces. Nos alegramos, se nos alegra el alma. Y nos alegramos en el Señor.

0: Creyente alaba al Señor y el fuego sigue cayendo y el fuego sigue soplando y el fuego sigue calentando a los que están ahí en sintonía.
1: Claro que sí, Juanpa. Nada, me disculpan, él tuvo que salir, usted sabe.
0: Los imprevistos, como siempre decimos.
1: Esta casa es una casa de acción. Claro, la acción, la palabra de Dios combinada con la acción, mis hermanos. Así es que pedí fuerza y seguí orando por todos aquellos que necesitan, para que podemos ayudarlos, socorrerlos a nuestro alcance. Porque así es, yo le digo, Señor, mira, tú no le pones carga a nadie que no la pueda llevar. Y si tú no has puesto esta responsabilidad, es porque tú sabes que somos capaces de hacerlo. Dios le bendiga, quien no sabe de dónde.
2: Buenos días para ustedes, Agustina.
1: Ah, ¿Justina?
2: Agustina de los Llanos.
0: Agustina,
1: Agustina,
0: bendiciones, ¿verdad?
1: bendiciones para ti.
2: Amén,
1: ¿Cómo
2: ustedes
1: está,
2: también.
1: mi
2: Yo
1: amor?
2: estoy cocinando, pero estoy alegre porque ustedes están bien encendidos, poniendo música. Jesús, bonita.
1: Qué bueno, sí, mucha música hermosa, porque se alegra los corazones y el
2: Eso
1: ánimo.
2: mismo, porque si usted está triste y oye esa música, usted levanta aunque no quiera.
1: Ah. Así que gracias a Idani, ¿verdad? En combinación con Juan Pablo, que están poniendo toda esa música y este espacio.
2: Así mismo, Daniel pone música bonita
0: De
2: también,
0: los
2: porque
0: llanos, de los
2: él
0: llanos.
2: tiene el programa y yo lo escucho y
0: De
2: él
0: los
2: pone
0: llanos
2: mucha
0: de
2: música.
0: Gurabo, también de los llanos de
2: Ajá,
1: Gurabo. Sí.
2: La
1: Bueno.
2: que le lleva, como dice Ros, los guineitos con
0: Los
2: los
0: guineitos.
1: ojitos.
0: Ah,
1: Usted, mi querida, ay, qué
2: Ah,
1: bueno.
2: claro, sí, la que le usted me dice, la que yo le llevo, que yo
1: Los
2: le dice, ay,
1: huevitos
2: los guineitos con los ojitos.
0: con los ojitos. Así es.
2: Este, nada, para que me pongan oraciones a un cuñado mío que está enfermo, para que el Señor me lo le pase la mano y
0: ¿Cómo
2: me
0: es
2: lo
0: el nombre
2: levante y
0: de
2: lo
0: él?
2: sane.
0: ¿Cómo es el nombre?
2: Se llama a Segundo Collado.
0: Segundo Collado.
2: Por toda la familia que uno vive siempre chueco, pero ya usted sabe, muchas bendiciones y que papá Dios me lo bendiga siempre, que siempre tengan ese espíritu encendido con el Espíritu Santo de Dios y me
1: Amén.
2: lo mantengan siempre así hermoso. Juan Pablo, te quiero mucho, muchas
0: Amén.
2: bendiciones a
0: Bendiciones
2: Dani y a
0: igual.
2: Rosa, a Miledia, todito allá.
1: Gracias, mi
2: Muchas
1: amor.
2: bendiciones para ustedes y oren por nosotros.
0: Claro
2: Amén,
0: que sí.
2: bendiciones.
0: Bendiciones. Se fue la llamadita.
1: Bueno, estaban llamando en insistencia, pero hay que esperar que el hermano terminara o la hermanita para coger, tomar la otra llamada. Así, mis hermanos, ¿verdad? Que queremos pedir oración a este pueblo de Dios, también para una familia cercana que también está pasando por un momento difícil de salud. Pedimos oración por ella, Juana Enrique, ¿verdad? Pedimos oración por ella y también por la familia, porque cuando tenemos un familiar, delicado de salud, pues todos estamos afectados, porque eso es, así es la familia y así somos, a todos nos afecta, porque hay que estar, ya usted sabe, ahí adelante, adelante, pero el Espíritu Santo y nos va a dar la fuerza, la energía, la sabiduría. También pido oración por Ramón Gutiérrez, para que no, gracias a Dios está bien, pero tiene un poquito de problema en el hombro y él está haciendo un trabajo. Allá mismo donde está la señora un poquito delicada, para que el Señor nos le dé fuerza y le pase su mano sanadora por ese hombro que lo tiene un poco con mucha molestia. Y todos los hermanos que han llamado Juan Pablo pidiendo oración, en la unión está la fuerza y también, como decimos, la canción de Jesús está vivo que la canta Ramón, ya el tiempo se nos ha pasado, pero mañana Juan Pablo
0: Sí, ya,
1: vamos a
0: más adelante
1: complacerle.
0: la complacemos ahí.
1: Sí, la vamos a complacer con esa canción. Vamos a ver la persona que usted tiene para ponerle en oración. También queremos que nos ponga en oración a nuestra querida hermana Ramona García, un cuñado, un cuñado, una persona muy de cerca, necesita ser libre, que el Señor lo libere de esos vicios que a veces caen la persona sin darse cuenta. Sin darse cuenta, caemos en esa trampa y después trabajo que nos da para salir. Pero estamos pidiéndole al Señor que se pueda mandarlo a un retiro del centro del Bronx. Hablé con una amiga anoche, ayer, para que ella a ver si se conecta con ellos para poder, a ver si se puede llevar a ese lugar, que muchos fuimos liberados en ese lugar.
0: Dios le bendice, buenos días.
1: Buenos días. Buenos días, ¿quién no sabe de dónde?
3: Dímelo, Mileli.
1: Hello.
3: Estoy hablando con Mileli.
1: No, Rosa y Juan Pablo.
3: Ah, mi querida. Aquí lo estoy yo viendo en pantalla.
1: ¿Y quién es?
3: Ana Josefa.
0: Ana Josefa, oye. Mañana hay bizcocho. Está
1: Ana Josefa, oye, qué privona. Ella ni, claro. ni se reconoce la voz.
3: El bizcocho.
0: Está preparado
3: el
0: ya.
3: El bizcocho se va a dar para el sábado en grande, si Dios quiere.
1: Sí, ah, yo sabía que.
0: O sea, cumple mañana y lo va a celebrar el sábado.
1: Sí,
0: así es, ¿verdad? Sábado.
3: Porque mañana es día de trabajo y tienen que trabajar.
0: Así es.
3: Bueno, el sábado, si Dios quiere, vienen de Santo Domingo dos personas, de New Jersey, yo estoy en New Jersey, de Lore, vienen de Lore, vienen de Fort Myers, y todo lo que me rodea Nueva York, de Nueva York, y todo lo que me rodean aquí, ya sabes, aquí desde más chiquito hasta el más grande me abrazan.
4: ¿A qué persona viene?
1: Ay, qué bueno, pues eso va a ser un fiestón, de verdad que sí.
3: Bueno, es que no sé.
1: ¿Y usted cómo se siente?
3: Bueno, ahí ya con mis dolorcitos ya son permanentes, son dolores. Porque no hay muchos casos.
1: Sí, así mismo. Pero, usted es una tremenda guerrera, una mujer valiente. Una persona que da testimonio que sí se puede, con medio de todos los achaques, como decimos los dominicanos, pues seguimos para adelante.
3: Bueno, se me cuida, se me cuida.
1: Que Dios me la...
3: Se me fue luz.
1: Ay, sí, se fue luz, sí. Ella se fue porque la mamá la necesitaba. Ella puso su renuncia, sí.
3: Pero... Busque para adelante a los jóvenes valientes, algunos jóvenes que quieran...
0: El señor lo tiene lista,
1: ¿sabes? Sí, el señor sabe. Estamos dándolo, Ana Josefa, como usted parte de aquí, de Radio Jesús, estamos dando un tiempecito porque es un problema. Usted entra de personas, que salgan, que entren, que salgan, porque esto es se maneja, es una cosa cristiana, pero se maneja a nivel de una empresa, ¿usted ve? Entonces usted tiene que tenerle a los empleados todos los requeridos, seguro, esto. Entonces si salen hay que darle un dinero, la ofrenda está un poquito ahí. Entonces estamos esperando que Dios sea que mande un ángel, ¿verdad? Para que pueda conocer el programa. Yo le dije a Juan Pablo ahorita, Juan Pablo, hace mucho que ya papá Dios no me quiere en radio. Él me quiere a mí en otra cosa, ayudando con las personas enfermas, haciendo esto. Entonces ya
3: ese. Mientras tanto, doña Rosa, tranquila ahí hasta que aparezca.
1: Sí, tengo que estarme tranquila, obligadito, tengo que estar. Pero mira, ahorita salí porque a buscar una silla de ruedas para alguien que lo necesita. Entonces no.
3: Yo llamo a Radio Jesús, doña Rosa. Que no sean fríos, que palate, que hay que dar esa donación, porque Radio Jesús se mantiene de lo que podemos darle. Así es que, el guerrero de Cristo, mándenlo, llévenlo.
1: Está bien, mi querida, así que Dios me la bendiga a usted y todo lo suyo, y sigue orando por Ana Luisa también.
3: Ajá.
1: Okay.
3: Así que Dios tenga misericordia y le sane su bracito.
1: Ay, sí, sí.
0: Bendiciones.
1: Bendiciones, mi querida. Bueno, seguimos con más, Juan.
0: Vamos a pasar a la felicitación de las personas que están de fiesta de cumpleaños y luego finalizamos orando por las personas.
1: Claro, y si Dios quiere, vamos a pedir a papá Dios, pero vamos a tener una invitada el viernes para orar, para orar por los enfermos, por los necesitados. Y por lo que quieren ser liberados, pero desde ahora ustedes van anotando su persona ahí para la Eucaristía, para el viernes de oración, que hemos dedicado viernes de oración.
0: Vamos a felicitar en este día que está de fiesta de cumpleaños el chino Genao. Así que le felicita a su madre, Marta Martírez. También está de fiesta de cumpleaños en este día Devani Sosa Gori. Le felicita también Gladys Gori, que es su madre. También felicitamos desde ya a Ana Josefa, que está de fiesta de cumpleaños en el día de mañana, pero se lo celebrarán el sábado 29. Así es que muchas felicidades.
1: El cumpleaños es mañana.
0: Ella mañana
1: y radio.
0: Se lo celebrarán el sábado.
1: Y nosotros lo celebramos mañana.
0: Mañana.
1: Ah, ok.
0: Así es, bueno, pues muchas felicidades para lo que nombre que tenemos aquí, para todas las personas que están de fiesta de cumpleaños y que usted lo sabe que está de fiesta de cumpleaños. Vaya para usted también esta felicitación especial.

0: más felicidades les deseamos a todos y a todas. Lo más importante, como siempre le decimos, el mejor regalo que usted puede recibir en el día de la fiesta de su cumpleaños es agradecer a Dios por un año más de vida. Así que muchas felicidades les deseamos a todos. Vamos a pasar a la oración, a las personas que han llamado, las que están ahí firme, clamando al Señor por una bendición. Te presentamos, Señor Jesús, a Ana Dolores Sánchez. Te presentamos a Juliana Contreras. Por salud, tiene piedras en los riñones, así tú las conoces, Señor Jesús. Te presentamos a Luisa. Te presentamos a Liberty Hidalgo. Te presentamos, Señor Jesús, a Doña Niña, a Ana Domínguez, por salud, a María Guzmán, allá la conoce, Señor, a Gladys Polanco, allá en la Florida. Te presentamos, Señor Jesús, a Marina Reyes, por salud.
1: A Juana Enrique.
0: Te presentamos a Juan José Burgo, por salud. Tú conoces cuáles son las dolencias que tiene, Señor Jesús. Te presentamos a Altagracia Herrera, por salud, Señor Jesús. Te pedimos también por Arcadio, por su salud. O sea, Altagracia, su esposa, pide por salud del Arcadio. Tú lo conoces, Señor. Te presentamos a Víctor, Ciprián Porte, de allá del 5 de Moca, Agustina, de los Llanos de Burabos. Te presentamos, Señor Jesús, te presentamos a Ana Josefa, que está de fiesta mañana. Tú lo conoces, Señor Jesús. Y te presentamos a todos y todas las personas que tú conoces que están pasando por situaciones difíciles de salud. Juana, allá en el ensueño, tú conoces, Señor, cuál es su situación. Levántala, Señor, porque tú

0: Cristo.
1: También te presentamos a Segundo,
0: mi Señor,
1: Collado, también por salud. Tú conoces, Señor, cuál es su dolencia. Señor,
2: amén, amén, queridos hermanos. Vamos a confiar en el Señor, que todo lo que hemos dicho y hemos pensado en este espacio, queremos escuchar tu voz, abriéndole el corazón a Cristo, que nosotros se lo podemos presentar a Jesús. Jesús aún sana a un muchacho que tenía un espíritu impuro. Señor, con ese versículo, con ese título de esta lectura del libro de Marco 9, en el versículo 14, para que nosotros en casita podamos meditarlo. Jesús sana a un muchacho que tenía un espíritu impuro. Por eso, Señor, a veces la mayoría de enfermedad vienen por los espíritus impuros que nos rodean, de las situaciones que nos pasan. Pero Dios es un Dios misericordioso, y cuando nosotros aclamamos a Él y creemos que lo que estamos pidiendo ya lo tenemos. Y como Jesús sanó a un muchacho, hoy puede sanar a tanta muchacha y tantos muchachos y tantas personas que estamos enfermos del alma, del cuerpo y del espíritu. Levanta, Señor, en esta mañana aquellos que están desalentados, aquellos que están desanimados, Señor, aquellos que dicen ya no puedo más. Jesús sana a ese muchacho, y hoy no puede sanar a cada uno de nosotros. Por eso, Padre, en el nombre poderoso de Jesús, con el poder de tu Santo Espíritu, tú sabes la persona que está conectada, que necesita conocerte, que necesita amarte, que necesita vivir tu palabra, vivir tu oración, tu consejo. Nosotros, queridos hermanos, tú eres un Dios grande, un Dios poderoso, un Dios maravilloso. Y queremos seguirte presentando todos nuestros niños, Señor, que se preparan para comenzar esta etapa de formación. Esta etapa, Señor Jesús, de ser hombres y mujeres de bien. Así que, Padre, que como tú sanaste y liberaste este joven, este muchacho, así que tú prepara a los profesores, tú prepara todos los que están en ese ministerio, Señor. Para ti nada es imposible, mi Dios. Tú eres un Dios grande, un Dios maravilloso, un Dios que todo lo puede, un Dios que todo lo sabe. Y como tú lo sabes, Señor, y sabe levantarnos cuando estamos desanimados, cuando estamos caídos, Señor. Te presento a aquella joven que hace como 15 días que llegó pidiendo una bendición para su matrimonio. Antes de llegar a su casa, entró aquí a Radio Jesús. Padre, yo te la presento. Tú la conoces, Señor. Te presento, Señor, también al Padre Elvi, alia Papito, y a todos los sacerdotes que comienzan esa nueva etapa, Señor. Que tú, Señor Jesús, como sanaste, como liberaste de cosa mala e impura, tú lo selles y lo cubras con tu sangre. Y te damos gracias, Señor. El ángel del Señor anunció a María.
1: Concibió por obra y gracia del Espíritu Santo.
2: Dios te salve, María, llena eres de gracia, el Señor es contigo. Bendita tú eres entre todas las mujeres, y bendito es el fruto de tu vientre, Jesús.
1: Santa María, Madre de Dios, ruega por nosotros los pecadores, ahora y en la hora de nuestra muerte.
2: He aquí la esclava del Señor.
1: Hágase en mí según tu palabra.
2: Dios te salve, María, llena eres de gracia, el Señor es contigo. Bendita tú eres entre todas las mujeres y bendito es el fruto de tu vientre, Jesús.
1: Santa María, Madre de Dios, ruega por nosotros los pecadores, ahora y en la hora de nuestra muerte.
2: Amén. Y el Verbo se hizo hombre
1: y habitó entre nosotros para la redención
2: del mundo. Dios te salve María, llena eres de gracia, el Señor es contigo. Bendita tú eres entre todas las mujeres y bendito es el fruto de tu vientre, Jesús.
1: Santa María, Madre de Dios, ruega por nosotros los pecadores, ahora y en la hora de nuestra muerte.
2: Ruega por nosotros, Santa Madre de Dios, para que seamos dignos de alcanzar la promesa de nuestro Señor Jesucristo. Amén. Y te presento a todos los enfermos y la familia que hoy necesitan que tú lo conozcas y te damos gracias. Amén. Hemos llegado al final
1: de este espacio del programa. Queremos escuchar tu voz. Ya estuvimos con ustedes
2: Rosa y Dalia Céspedes.
1: De los controles y Dalia Céspedes, quien les habla, Juan Pablo Reyes. Feliz resto de la tarde. Dios continúe bendiciéndoles.

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0: Virgen María, Madre buena, Madre de la Iglesia, acompáñanos en nuestro caminar.
1: Señor, ábreme los labios.
2: Y mi boca proclamará tu alabanza.
1: Dios mío, ven en mi auxilio.
2: Señor, date prisa en socorrerme.
1: Gloria al Padre, y al Hijo, y al Espíritu Santo.
2: Como era en el principio, ahora y siempre, por los siglos de los siglos. Amén.
1: Misterios dolorosos del Santo Rosario.
3: Los misterios de dolor llevan al creyente a revivir la muerte de Jesús, poniéndose al pie de la cruz junto a María, para penetrar con ella en la inmensidad del amor de Dios al hombre y sentir toda su fuerza regeneradora.
4: Primer misterio: la oración de Cristo en Getsemaní, abandonado de sus discípulos.
5: No olvidéis nunca que vuestra primera obligación es permanecer con Cristo. Es preciso que sepáis siempre encontrar tiempo para acercaros a Él en la oración.
6: Padre nuestro que estás en el cielo, santificado sea tu nombre, venga a nosotros tu reino, hágase tu voluntad en la tierra como en el cielo.
7: Danos hoy nuestro pan de cada día, perdona nuestras ofensas como también nosotros perdonamos a los que nos ofenden. No nos dejes caer en la tentación y líbranos del mal. Amén.
8: Dios te salve María, llena eres de gracia, el Señor es contigo. Bendita tú eres entre todas las mujeres, y bendito es el fruto de tu vientre, Jesús.
9: Santa María, Madre de Dios, ruega por nosotros pecadores, ahora y en la hora de nuestra muerte. Amén.
8: Dios te salve María, llena eres de gracia, el Señor es contigo. Bendita tú eres entre todas las mujeres, y bendito es el fruto de tu vientre, Jesús.
9: Santa María, Madre de Dios, ruega por nosotros pecadores, ahora y en la hora de nuestra muerte. Amén.
8: Dios te salve María, llena eres de gracia, el Señor es contigo. Bendita tú eres entre todas las mujeres, y bendito es el fruto de tu vientre, Jesús.
9: Santa María, Madre de Dios, ruega por nosotros pecadores, ahora y en la hora de nuestra muerte. Amén.
8: Dios te salve María, llena eres de gracia, el Señor es contigo. Bendita tú eres entre todas las mujeres, bendito es el fruto de tu vientre, Jesús.
9: Santa María, Madre de Dios, ruega por nosotros pecadores, ahora y en la hora de nuestra muerte. Amén.
8: Dios te salve María, llena eres de gracia, el Señor es contigo. Bendita tú eres entre todas las mujeres, bendito es el fruto de tu vientre, Jesús.
9: Santa María, Madre de Dios, ruega por nosotros pecadores, ahora y en la hora de nuestra muerte. Amén.
8: Dios te salve María, llena eres de gracia, el Señor es contigo. Bendita tú eres entre todas las mujeres, bendito es el fruto de tu vientre, Jesús.
9: Santa María, Madre de Dios, ruega por nosotros pecadores, ahora y en la hora de nuestra muerte. Amén.
8: Dios te salve María, llena eres de gracia, el Señor es contigo. Bendita tú eres entre todas las mujeres, y bendito es el fruto de tu vientre, Jesús.
9: Santa María, Madre de Dios, ruega por nosotros pecadores, ahora y en la hora de nuestra muerte. Amén.
8: Dios te salve María, llena eres de gracia, el Señor es contigo. Bendita tú eres entre todas las mujeres, bendito es el fruto de tu vientre, Jesús.
9: Santa María, Madre de Dios, ruega por nosotros pecadores, ahora y en la hora de nuestra muerte. Amén.
8: Dios te salve María, llena eres de gracia, el Señor es contigo. Bendita tú eres entre todas las mujeres, bendito es el fruto de tu vientre, Jesús.
9: Santa María, Madre de Dios, ruega por nosotros pecadores, ahora y en la hora de nuestra muerte. Amén.
8: Dios te salve María, llena eres de gracia, el Señor es contigo. Bendita tú eres entre todas las mujeres, bendito es el fruto de tu vientre, Jesús.
9: Santa María, Madre de Dios, ruega por nosotros pecadores, ahora y en la hora de nuestra muerte. Amén.
10: Gloria al Padre, y al Hijo, y al Espíritu Santo,
7: como era en el principio, ahora y siempre, por los siglos de los siglos. Amén.
1: Señor Dios nuestro, por un designio misterioso de tu providencia, completas lo que falta a la pasión de Cristo en las infinitas penas de la vida de sus miembros. Concédenos que, a imitación de la Virgen Madre Dolorosa, permanezcamos nosotros junto a los hermanos que sufren para darles consuelo y amor.
4: Segundo misterio: la flagelación de Cristo, que hace suyos los sufrimientos de todos los hombres.
11: Todos estos sufrimientos han sido asumidos por Cristo en su grito de dolor y en su confiada entrega al Padre. En la fe, la esperanza y el amor, la noche se convierte en día, el sufrimiento en gozo, la muerte en vida.
6: Padre nuestro que estás en el cielo, santificado sea tu nombre, venga a nosotros tu reino, hágase tu voluntad en la tierra como en el cielo.
7: Danos hoy nuestro pan de cada día, perdona nuestras ofensas como también nosotros perdonamos a los que nos ofenden. No nos dejes caer en la tentación y líbranos del mal. Amén.
8: Dios te salve María, llena eres de gracia, el Señor es contigo. Bendita tú eres entre todas las mujeres, y bendito es el fruto de tu vientre, Jesús.
9: Santa María, Madre de Dios, ruega por nosotros pecadores, ahora y en la hora de nuestra muerte. Amén.
8: Dios te salve María, llena eres de gracia, el Señor es contigo. Bendita tú eres entre todas las mujeres, y bendito es el fruto de tu vientre, Jesús.
9: Santa María, Madre de Dios, ruega por nosotros pecadores, ahora y en la hora de nuestra muerte. Amén.
8: Dios te salve María, llena eres de gracia, el Señor es contigo. Bendita tú eres entre todas las mujeres, y bendito es el fruto de tu vientre, Jesús.
9: Santa María, Madre de Dios, ruega por nosotros pecadores, ahora y en la hora de nuestra muerte. Amén.
8: Dios te salve María, llena eres de gracia, el Señor es contigo. Bendita tú eres entre todas las mujeres, bendito es el fruto de tu vientre, Jesús.
9: Santa María, Madre de Dios, ruega por nosotros pecadores, ahora y en la hora de nuestra muerte. Amén.
8: Dios te salve María, llena eres de gracia, el Señor es contigo. Bendita tú eres entre todas las mujeres, bendito es el fruto de tu vientre, Jesús.
9: Santa María, Madre de Dios, ruega por nosotros pecadores, ahora y en la hora de nuestra muerte. Amén.
8: Dios te salve María, llena eres de gracia, el Señor es contigo. Bendita tú eres entre todas las mujeres, bendito es el fruto de tu vientre, Jesús.
9: Santa María, Madre de Dios, ruega por nosotros pecadores, ahora y en la hora de nuestra muerte. Amén.
8: Dios te salve María, llena eres de gracia, el Señor es contigo. Bendita tú eres entre todas las mujeres, y bendito es el fruto de tu vientre, Jesús.
9: Santa María, Madre de Dios, ruega por nosotros pecadores, ahora y en la hora de nuestra muerte. Amén.
8: Dios te salve María, llena eres de gracia, el Señor es contigo. Bendita tú eres entre todas las mujeres, bendito es el fruto de tu vientre, Jesús.
9: Santa María, Madre de Dios, ruega por nosotros pecadores, ahora y en la hora de nuestra muerte. Amén.
8: Dios te salve María, llena eres de gracia, el Señor es contigo. Bendita tú eres entre todas las mujeres, bendito es el fruto de tu vientre, Jesús.
9: Santa María, Madre de Dios, ruega por nosotros pecadores, ahora y en la hora de nuestra muerte. Amén.
8: Dios te salve María, llena eres de gracia, el Señor es contigo. Bendita tú eres entre todas las mujeres, bendito es el fruto de tu vientre, Jesús.
9: Santa María, Madre de Dios, ruega por nosotros pecadores, ahora y en la hora de nuestra muerte. Amén.
10: Gloria al Padre, y al Hijo, y al Espíritu Santo,
7: como era en el principio, ahora y siempre, por los siglos de los siglos. Amén.
1: Señor Dios nuestro, que para redimir al género humano, caído por el engaño del demonio, has asociado los dolores de la madre a la pasión de tu Hijo. Concédenos a quienes meditamos estos misterios que, despojados de la triste herencia del pecado, nos revistamos de la luminosa novedad de Cristo.
4: Tercer misterio. Cristo, coronado de espinas, instaura su reino de vida, que pasará por la cruz.
6: Pertenecer a la Iglesia, vivir en la Iglesia, ser Iglesia, es hoy algo muy exigente. Tal vez no cueste la persecución clara y directa, pero podrá costar el desprecio, la indiferencia, la marginación. Es entonces fácil y frecuente el peligro del miedo, del cansancio, de la inseguridad. No os dejéis vencer por estas tentaciones.
12: Padre nuestro que estás en el cielo, santificado sea tu nombre, venga a nosotros tu reino, hágase tu voluntad en la tierra como en el cielo.
7: Danos hoy nuestro pan de cada día, perdona nuestras ofensas como también nosotros perdonamos a los que nos ofenden. No nos dejes caer en la tentación y líbranos del mal. Amén.
8: Dios te salve María, llena eres de gracia, el Señor es contigo, bendita tú eres entre todas las mujeres, y bendito es el fruto de tu vientre, Jesús.
9: Santa María, Madre de Dios, ruega por nosotros pecadores, ahora y en la hora de nuestra muerte. Amén.
8: Dios te salve María, llena eres de gracia, el Señor es contigo, bendita tú eres entre todas las mujeres, y bendito es el fruto de tu vientre, Jesús.
9: Santa María, Madre de Dios, ruega por nosotros pecadores, ahora y en la hora de nuestra muerte. Amén.
8: Dios te salve María, llena eres de gracia, el Señor es contigo, bendita tú eres entre todas las mujeres, y bendito es el fruto de tu vientre, Jesús.
9: Santa María, Madre de Dios, ruega por nosotros pecadores, ahora y en la hora de nuestra muerte. Amén.
8: Dios te salve María, llena eres de gracia, el Señor es contigo. Bendita tú eres entre todas las mujeres, bendito es el fruto de tu vientre, Jesús.
9: Santa María, Madre de Dios, ruega por nosotros pecadores, ahora y en la hora de nuestra muerte. Amén.
8: Dios te salve María, llena eres de gracia, el Señor es contigo. Bendita tú eres entre todas las mujeres, bendito es el fruto de tu vientre, Jesús.
9: Santa María, Madre de Dios, ruega por nosotros pecadores, ahora y en la hora de nuestra muerte. Amén.
8: Dios te salve María, llena eres de gracia, el Señor es contigo, bendita tú eres entre todas las mujeres, bendito es el fruto de tu vientre, Jesús.
9: Santa María, Madre de Dios, ruega por nosotros pecadores, ahora y en la hora de nuestra muerte. Amén.
8: Dios te salve María, llena eres de gracia, el Señor es contigo, bendita tú eres entre todas las mujeres, y bendito es el fruto de tu vientre, Jesús.
9: Santa María, Madre de Dios, ruega por nosotros pecadores, ahora y en la hora de nuestra muerte. Amén.
8: Dios te salve María, llena eres de gracia, el Señor es contigo, bendita tú eres entre todas las mujeres, bendito es el fruto de tu vientre, Jesús.
9: Santa María, Madre de Dios, ruega por nosotros pecadores, ahora y en la hora de nuestra muerte. Amén.
8: Dios te salve María, llena eres de gracia, el Señor es contigo, bendita tú eres entre todas las mujeres, bendito es el fruto de tu vientre, Jesús.
9: Santa María, Madre de Dios, ruega por nosotros pecadores, ahora y en la hora de nuestra muerte. Amén.
8: Dios te salve María, llena eres de gracia, el Señor es contigo, bendita tú eres entre todas las mujeres, bendito es el fruto de tu vientre, Jesús.
9: Santa María, Madre de Dios, ruega por nosotros pecadores, ahora y en la hora de nuestra muerte. Amén.
10: Gloria al Padre, y al Hijo, y al Espíritu Santo,
5: como era en el principio, ahora y siempre, por los siglos de los siglos. Amén.
1: Concédenos, Señor, que por los méritos de la pasión de Cristo y de los dolores de la Virgen, el Espíritu Santo, presente con plenitud en la Iglesia, inunde con su amor el mundo entero.
4: Cuarto misterio. Cristo, con la cruz a cuestas, da sentido al sufrimiento del hombre.
11: Vosotros que vivís bajo la prueba, que os enfrentáis con el problema de la limitación, del dolor y de la soledad interior, no dejéis de dar un sentido a esa situación. En la cruz de Cristo, en la unión redentora con Él, en el aparente fracaso del hombre justo que sufre y que con su sacrificio salva a la humanidad, en el valor de eternidad de ese sufrimiento está la respuesta.
12: Padre nuestro que estás en el cielo, santificado sea tu nombre. Venga a nosotros tu reino. Hágase tu voluntad en la tierra como en el cielo.
7: Danos hoy nuestro pan de cada día. Perdona nuestras ofensas como también nosotros perdonamos a los que nos ofenden. No nos dejes caer en la tentación y líbranos del mal. Amén.
8: Dios te salve, María, llena eres.

0: todas las mujeres, y bendito es el fruto de tu vientre, Jesús.
1: Santa María, Madre de Dios, ruega por nosotros pecadores, ahora y en la hora de nuestra muerte. Amén.
0: Dios te salve María, llena eres de gracia, el Señor es contigo. Bendita tú eres entre todas las mujeres, bendito es el fruto de tu vientre, Jesús.
1: Santa María, Madre de Dios, ruega por nosotros pecadores, ahora y en la hora de nuestra muerte. Amén.
0: Dios te salve María, llena eres de gracia, el Señor es contigo. Bendita tú eres entre todas las mujeres, bendito es el fruto de tu vientre, Jesús.
1: Santa María, Madre de Dios, ruega por nosotros pecadores, ahora y en la hora de nuestra muerte. Amén.
0: Dios te salve María, llena eres de gracia, el Señor es contigo, bendita tú eres entre todas las mujeres, bendito es el fruto de tu vientre, Jesús.
1: Santa María, Madre de Dios, ruega por nosotros pecadores, ahora y en la hora de nuestra muerte. Amén.
0: Dios te salve María, llena eres de gracia, el Señor es contigo, bendita tú eres entre todas las mujeres, y bendito es el fruto de tu vientre, Jesús.
1: Santa María, Madre de Dios, ruega por nosotros pecadores, ahora y en la hora de nuestra muerte. Amén.
0: Dios te salve María, llena eres de gracia, el Señor es contigo, bendita tú eres entre todas las mujeres, bendito es el fruto de tu vientre, Jesús.
1: Santa María, Madre de Dios, ruega por nosotros pecadores, ahora y en la hora de nuestra muerte. Amén.
0: Dios te salve María, llena eres de gracia, el Señor es contigo, bendita tú eres entre todas las mujeres, bendito es el fruto de tu vientre, Jesús.
1: Santa María, Madre de Dios, ruega por nosotros pecadores, ahora y en la hora de nuestra muerte. Amén.
0: Dios te salve María, llena eres de gracia, el Señor es contigo, bendita tú eres entre todas las mujeres, bendito es el fruto de tu vientre, Jesús.
1: Santa María, Madre de Dios, ruega por nosotros pecadores, ahora y en la hora de nuestra muerte. Amén.
2: Gloria al Padre, y al Hijo, y al Espíritu Santo,
3: como era en el principio, ahora y siempre, por los siglos de los siglos. Amén.
4: Mira, Señor, a tus siervos que recordamos los dolores de Cristo y de María, y concédenos que, llevando la cruz de cada día, participemos de la resurrección de Cristo.
5: Quinto misterio, la crucifixión y muerte de Cristo. La fe nos dice que ese crucificado y desamparado es el Hijo de Dios, es el Señor.
6: Somos testigos de Dios en Jesucristo. Y este crucificado, quien lo reconoce y confiesa como Señor, está bajo la manifestación y el poder del Espíritu.
7: Padre nuestro que estás en el cielo, santificado sea tu nombre, venga a nosotros tu reino. Hágase tu voluntad en la tierra como en el cielo.
8: Danos hoy nuestro pan de cada día, perdona nuestras ofensas como también nosotros perdonamos a los que nos ofenden. No nos dejes caer en la tentación y líbranos del mal. Amén.
0: Dios te salve María, llena eres de gracia, el Señor es contigo. Bendita tú eres entre todas las mujeres, y bendito es el fruto de tu vientre, Jesús.
1: Santa María, Madre de Dios, ruega por nosotros pecadores, ahora y en la hora de nuestra muerte. Amén.
0: Dios te salve María, llena eres de gracia, el Señor es contigo. Bendita tú eres entre todas las mujeres, y bendito es el fruto de tu vientre, Jesús.
1: Santa María, Madre de Dios, ruega por nosotros pecadores, ahora y en la hora de nuestra muerte. Amén.
0: Dios te salve María, llena eres de gracia, el Señor es contigo. Bendita tú eres entre todas las mujeres, y bendito es el fruto de tu vientre, Jesús.
1: Santa María, Madre de Dios, ruega por nosotros pecadores, ahora y en la hora de nuestra muerte. Amén.
0: Dios te salve María, llena eres de gracia, el Señor es contigo. Bendita tú eres entre todas las mujeres, bendito es el fruto de tu vientre, Jesús.
1: Santa María, Madre de Dios, ruega por nosotros pecadores, ahora y en la hora de nuestra muerte. Amén.
0: Dios te salve María, llena eres de gracia, el Señor es contigo. Bendita tú eres entre todas las mujeres, bendito es el fruto de tu vientre, Jesús.
1: Santa María, Madre de Dios, ruega por nosotros pecadores, ahora y en la hora de nuestra muerte. Amén.
0: Dios te salve María, llena eres de gracia, el Señor es contigo. Bendita tú eres entre todas las mujeres, bendito es el fruto de tu vientre, Jesús.
1: Santa María, Madre de Dios, ruega por nosotros pecadores, ahora y en la hora de nuestra muerte. Amén.
0: Dios te salve María, llena eres de gracia, el Señor es contigo. Bendita tú eres entre todas las mujeres, y bendito.

0: Bendito es el fruto de tu vientre, Jesús.
1: Santa María, Madre de Dios, ruega por nosotros pecadores, ahora y en la hora de nuestra muerte. Amén.
0: Dios te salve María, llena eres de gracia, el Señor es contigo. Bendita tú eres entre todas las mujeres, bendito es el fruto de tu vientre, Jesús.
1: Santa María, Madre de Dios, ruega por nosotros pecadores, ahora y en la hora de nuestra muerte. Amén.
0: Dios te salve María, llena eres de gracia, el Señor es contigo. Bendita tú eres entre todas las mujeres, bendito es el fruto de tu vientre, Jesús.
1: Santa María, Madre de Dios, ruega por nosotros pecadores, ahora y en la hora de nuestra muerte. Amén.
0: Dios te salve María, llena eres de gracia, el Señor es contigo. Bendita tú eres entre todas las mujeres, bendito es el fruto de tu vientre, Jesús.
1: Santa María, Madre de Dios, ruega por nosotros pecadores, ahora y en la hora de nuestra muerte. Amén.
2: Gloria al Padre, y al Hijo, y al Espíritu Santo,
1: como era en el principio, ahora y siempre, por los siglos de los siglos. Amén.
3: Señor, Padre Santo, que has establecido la salvación de los hombres en el misterio pascual, concédenos ser contados entre los hijos de adopción que Jesucristo, tu Hijo, al morir en la cruz, encomendó a su madre, la Virgen.

0: Letanías de Nuestra Señora. Señor, ten piedad.
1: Señor, ten piedad.
0: Cristo, ten piedad.
1: Cristo, ten piedad.
0: Señor, ten piedad.
1: Señor, ten piedad.
0: Cristo, óyenos.
1: Cristo, óyenos.
0: Cristo, escúchanos.
1: Cristo, escúchanos.
0: Dios Padre Celestial,
1: ten misericordia de nosotros.
0: Dios Hijo Redentor del mundo,
1: ten misericordia de nosotros.
0: Dios Espíritu Santo,
1: ten misericordia de nosotros.
0: Trinidad Santa, un solo Dios,
1: ten misericordia de nosotros.
0: Santa María,
1: ruega por nosotros.
0: Santa Madre de Dios,
1: ruega por nosotros.
0: Santa Virgen de las Vírgenes,
1: ruega por nosotros.
0: Madre de Cristo,
1: ruega por nosotros.
0: Madre de la Iglesia,
1: ruega por nosotros.
0: Madre de la Divina Gracia,
1: ruega por nosotros.
0: Madre Purísima,
1: ruega por nosotros.
0: Madre Castísima,
1: ruega por nosotros.
0: Madre y Virgen,
1: ruega por nosotros.
0: Madre Santa,
1: ruega por nosotros.
0: Madre Inmaculada,
1: ruega por nosotros.
0: Madre Amable,
1: ruega por nosotros.
0: Madre Admirable,
1: ruega por nosotros.
0: Madre del Buen Consejo,
1: ruega por nosotros.
0: Madre del Creador,
1: ruega por nosotros.
0: Madre del Salvador,
1: ruega por nosotros.
0: Virgen Prudentísima,
1: ruega por nosotros.
0: Virgen digna de veneración,
1: ruega por nosotros.
0: Virgen digna de alabanza,
1: ruega por nosotros.
0: Virgen Poderosa,
1: ruega por nosotros.
0: Virgen Clemente,
1: ruega por nosotros.
0: Virgen Fiel,
1: ruega por nosotros.
0: Ideal de santidad,
1: ruega por nosotros.
0: Morada de la sabiduría,
1: ruega por nosotros.
0: Causa de nuestra alegría,
1: ruega por nosotros.
0: Templo del Espíritu Santo,
1: ruega por nosotros.
0: Honor de los pueblos,
1: ruega por nosotros.
0: Modelo de entrega a Dios,
1: ruega por nosotros.
0: Rosa escogida,
1: ruega por nosotros.
0: Fuerte como la Torre de David,
1: ruega por nosotros.
0: Hermosa como Torre de Marfil,
1: ruega por nosotros.
0: Casa de Oro,
1: ruega por nosotros.
0: Arca de la Nueva Alianza,
1: ruega por nosotros.
0: Puerta del Cielo,
1: ruega por nosotros.
0: Estrella de la Mañana,
1: ruega por nosotros.
0: Salud de los enfermos,
1: ruega por nosotros.
0: Refugio de los pecadores,
1: ruega por nosotros.
0: Consoladora de los afligidos,
1: ruega por nosotros.
0: Auxilio de los cristianos,
1: ruega por nosotros.
0: Reina de los ángeles,
1: ruega por nosotros.
0: Reina de los patriarcas,
1: ruega por nosotros.
0: Reina de los profetas,
1: ruega por nosotros.
0: Reina de los apóstoles,
1: ruega por nosotros.
0: Reina de los mártires,
1: ruega por nosotros.
0: Reina de los que viven su fe,
1: ruega por nosotros.
0: Reina de las vírgenes,
1: ruega por nosotros.
0: Reina de todos los santos,
1: ruega por nosotros.
0: Reina concebida sin pecado original,
1: ruega por nosotros.
0: Reina elevada al cielo,
1: ruega por nosotros.
0: Reina del Santísimo Rosario,
1: ruega por nosotros.
0: Reina de la familia,
1: ruega por nosotros.
0: Reina de la paz,
1: ruega por nosotros.
0: Cordero de Dios que quitas el pecado del mundo,
1: perdónanos, Señor.
0: Cordero de Dios que quitas el pecado del mundo,
1: escúchanos, Señor.
0: Cordero de Dios que quitas el pecado del mundo,
1: ten misericordia de nosotros.
0: Ruega por nosotros, Santa Madre de Dios,
1: para que seamos dignos de las promesas de Cristo.
0: Te pedimos, Señor, que nosotros, tus siervos, gocemos siempre de salud de alma y cuerpo, y por la intercesión de Santa María la Virgen, líbranos de las tristezas de este mundo y concédenos las alegrías del cielo. Por Jesucristo nuestro Señor.
1: Amén.

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1: 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Y pueden además dar los mismos pasos que tú en el camino de la vida.
5: Gracias, papá Dios, por tu amor, por tu alegría, por mi familia. Gracias, papá Dios, por mis hermanos, por mi papá. Te amo, Jesús, con toda mi fuerza, con toda mi vida y todo mi ser. Gracias, Señor, por tu amor, por tu alegría. Gracias con mi mamá y con mi papá. Por eso te amo y te alabo. Gloria a ti.
1: Radio Jesús Internacional eleva esta oración al cielo, esperanzados en que llegue también a tu corazón, para que puedas convertirte en un gran ejemplo para tus hijos. En el nombre del Padre,
5: del Hijo, del Espíritu Santo. Amén.
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0: La una en punto.
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0: 31:25.
1: Fortalezcan su corazón.
0: Sean valientes.
1: Todos los que esperan en el Señor.
0: En estos tiempos difíciles.
1: Apegarnos al Señor es la mejor decisión.
0: Ánimo, Dios está con nosotros.
1: No desmaye, porque Dios es nuestro mayor refugio.

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Si confesamos nuestros pecados, eres fiel y justo para perdonar nuestros pecados y limpiarnos de toda maldad. Primera de Juan 1:5.

Oremos con el Salmo del Día. Salmo 95. Cantad al Señor un cántico nuevo. Cantad al Señor toda la tierra. Cantad al Señor, bendecid su nombre. Proclamad día tras día su victoria. Contad a los pueblos su gloria, sus maravillas a todas las naciones, porque es grande el Señor y muy digno de alabanza, más temible que todos los dioses, pues los dioses de los gentiles son apariencia, mientras que el Señor ha hecho el cielo. Honor y majestad le preceden, fuerza y esplendor están en su templo. Familias de los pueblos, aclamad al Señor, aclamad la gloria y el poder del Señor. Aclamad la gloria del nombre del Señor. Entrad en sus atrios trayéndole ofrendas. Postraos ante el Señor en el templo sagrado. Tiemble en su presencia la tierra toda. Decid a los pueblos, el Señor es Rey. Él afianzó el orbe y no se moverá. Él gobierna a los pueblos rectamente. Alégrese el cielo, goce la tierra, retumbe el mar y cuanto lo llena, vitoreen los campos y cuanto hay en ellos, aclamen los árboles del bosque delante del Señor que ya llega a regir la tierra, regirá el orbe con justicia y los pueblos con fidelidad. Gloria al Padre, al Hijo y al Espíritu Santo, como era en el principio, ahora y siempre, por los siglos.

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3: Gracias, papá Dios, por tu amor, por tu alegría, por mi familia. Gracias, papá Dios, por mis hermanos, por mi papá. Te amo, Jesús, con toda mi fuerza, con toda mi vida y todo mi ser. Gracias, Señor, por tu amor, por tu alegría. Gracias con mi mamá y con mi papá. Por eso te amo y te alabo. Gloria a ti.
4: 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En el nombre del Padre,
3: del Hijo, del Espíritu Santo. Amén.
5: En República Dominicana, esta es la hora.

0: 2:01.
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2: Tanto amó Dios al mundo que envió a su único Hijo para salvarnos y redimirnos de todo pecado. 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

0: Isaías 43:4.
1: Porque tú vales mucho a mis ojos.
0: En algún momento te has sentido que no vales nada.
1: Pues hoy te digo que eres la perla más hermosa delante de Dios.
0: Tu valor es la sangre de Cristo.
1: Sangre que derramó por amor a ese valor que nos dio desde la cruz.
0: Ánimo, Dios está contigo.
1: No desmaye, Él te ama con amor eterno.

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No os venguéis vosotros mismos, amados míos, sino dejad lugar a la ira de Dios, porque escrito está: Mía es la venganza, yo pagaré, dice el Señor. Romanos 12:19.

Oremos con el Salmo del Día. Salmo 95. Cantad al Señor un cántico nuevo. Cantad al Señor toda la tierra. Cantad al Señor, bendecid su nombre. Proclamad día tras día su victoria. Contad a los pueblos su gloria, sus maravillas a todas las naciones, porque es grande el Señor y muy digno de alabanza, más temible que todos los dioses, pues los dioses de los gentiles son apariencia, mientras que el Señor ha hecho el cielo. Honor y majestad le preceden, fuerza y esplendor están en su templo. Familias de los pueblos, aclamad al Señor, aclamad la gloria y el poder del Señor, aclamad la gloria del nombre del Señor, entrad en sus atrios trayéndole ofrendas, postraos ante el Señor en el templo sagrado, tiemble en su presencia la tierra toda. Decid a los pueblos, el Señor es Rey, Él afianzó el orbe y no se moverá. Él gobierna los pueblos rectamente. Alégrese el cielo, goce la tierra, retumbe el mar y cuanto lo llena. Vitoreen los campos y cuanto hay en ellos. Aclamen los árboles del bosque delante del Señor que ya llega a regir la tierra. Regirá el orbe con justicia y los pueblos con fidelidad. Gloria al Padre, al Hijo y al Espíritu Santo, como era en el principio, ahora y siempre, por los siglos de los siglos. Amén.

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Donde haya odio lleve yo tu amor, donde haya injuria tu perdón, Señor, donde haya duda, fe en ti. Hazme un instrumento de tu paz, que lleve tu esperanza por doquier. Donde haya oscuridad lleve tu luz, donde haya pena tu gozo, Señor.

Sé que no hay nadie igual a ti, Señor. Fijaste tu mirada en mí y en la palma de tus manos.

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1: ¿Sabías que tus hijos pueden pronunciar exactamente las mismas palabras que tú? Y pueden además dar los mismos pasos que tú en el camino de la vida.
3: Gracias, papá Dios, por tu amor, por tu alegría, por mi familia. Gracias, papá Dios, por mis hermanos, por mi papá. Te amo, Jesús, con toda mi fuerza, con toda mi vida y todo mi ser. Gracias, Señor, por tu amor, por tu alegría. Gracias con mi mamá y con mi papá. Por eso te amo y te alabo. Gloria a ti.
0: Radio Jesús Internacional eleva esta oración al cielo, esperanzados en que llegue también a tu corazón para que puedas convertirte en un gran ejemplo para tus hijos. En el nombre del Padre,
3: del Hijo, del Espíritu Santo. Amén.
0: En República Dominicana, esta es la hora.

0: Las 3 y un minuto.
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0: la coronilla a la Divina Misericordia. En el nombre del Padre, y del Hijo, y del Espíritu Santo.
1: Amén.
0: Padre nuestro que estás en el cielo, santificado sea tu nombre. Venga a nosotros tu reino. Hágase tu voluntad en la tierra como en el cielo.
1: Danos hoy nuestro pan de cada día. Perdona nuestras ofensas, como también nosotros perdonamos a los que nos ofenden. No nos dejes caer en tentación y líbranos del mal. Amén.
0: Dios te salve María, llena de gracia, el Señor es contigo. Bendita tú eres entre todas las mujeres y bendito es el fruto de tu vientre, Jesús.
1: Santa María, Madre de Dios, ruega por nosotros pecadores, ahora y en la hora de nuestra muerte. Amén.
0: Creo en Dios, Padre Todopoderoso, Creador del cielo y de la tierra. Creo en Jesucristo, su único Hijo, nuestro Señor, que fue concebido por obra y gracia del Espíritu Santo, nació de Santa María Virgen, padeció bajo el poder de Poncio Pilato, fue crucificado, muerto y sepultado, descendió a los infiernos, al tercer día resucitó de entre los muertos, subió a los cielos y está sentado a la derecha de Dios Padre Todopoderoso. Desde allí ha de venir a juzgar a vivos y muertos.
1: Creo en el Espíritu Santo, en la Santa Iglesia Católica, en la comunión de los santos, en el perdón de los pecados, en la resurrección de la carne y la vida eterna. Amén.
2: Padre eterno, te ofrezco el cuerpo y la sangre, el alma y la divinidad de tu amadísimo Hijo, nuestro Señor Jesucristo.
1: Como propiciación de nuestros pecados y los del mundo entero.
2: Por su dolorosa pasión,
1: ten misericordia de nosotros y del mundo entero.
2: Por su dolorosa pasión,
1: ten misericordia de nosotros y del mundo entero.
2: Por su dolorosa pasión,
1: ten misericordia de nosotros y del mundo entero.
2: Por su dolorosa pasión,
1: ten misericordia de nosotros y del mundo entero.
2: Por su dolorosa pasión,
1: ten misericordia de nosotros y del mundo entero.
2: Por su dolorosa pasión,
1: ten misericordia de nosotros y del mundo entero.
2: Por su dolorosa pasión,
1: ten misericordia de nosotros y del mundo entero.
2: Por su dolorosa pasión,
1: ten misericordia de nosotros y del mundo entero.
2: Por su dolorosa pasión,
1: ten misericordia de nosotros y del mundo entero.
2: Por su dolorosa pasión,
1: ten misericordia de nosotros y del mundo entero.
3: Padre eterno, te ofrezco el cuerpo y la sangre, el alma y la divinidad de tu amadísimo Hijo, nuestro Señor Jesucristo.
1: Como expiación de nuestros pecados y de los del mundo entero.
3: Por su dolorosa pasión,
1: ten misericordia de nosotros y del mundo entero.
3: Por su dolorosa pasión,
1: ten misericordia de nosotros y del mundo entero.
3: Por su dolorosa pasión,
1: ten misericordia de nosotros y del mundo entero.
3: Por su dolorosa pasión,
1: ten misericordia de nosotros y del mundo entero.
3: Por su dolorosa pasión,
1: ten misericordia de nosotros y del mundo entero.
3: Por su dolorosa pasión,
1: ten misericordia de nosotros y del mundo entero.
3: Por su dolorosa pasión,
1: ten misericordia de nosotros y del mundo entero.
3: Por su dolorosa pasión,
1: ten misericordia de nosotros y del mundo entero.
3: Por su dolorosa pasión,
1: ten misericordia de nosotros y del mundo entero.
3: Por su dolorosa pasión,
1: ten misericordia de nosotros y del mundo entero.
4: Padre eterno, te ofrezco el cuerpo y la sangre, el alma y la divinidad de tu amadísimo Hijo, nuestro Señor Jesucristo,
1: como propiciación de nuestros pecados y de los del mundo entero.
4: Por su dolorosa pasión,
1: ten misericordia de nosotros y del mundo entero.
4: Por su dolorosa pasión,
1: ten misericordia de nosotros y del mundo entero.
4: Por su dolorosa pasión,
1: ten misericordia de nosotros y del mundo entero.
4: Por su dolorosa pasión,
1: ten misericordia de nosotros y del mundo entero.
4: Por su dolorosa pasión,
1: ten misericordia de nosotros y del mundo entero.
4: Por su dolorosa pasión,
1: ten misericordia de nosotros y del mundo entero.
4: Por su dolorosa pasión,
1: ten misericordia de nosotros y del mundo entero.
4: Por su dolorosa pasión,
1: ten misericordia de nosotros y del mundo entero.
4: Por su dolorosa pasión,
1: ten misericordia de nosotros y del mundo entero.
4: Por su dolorosa pasión,
1: ten misericordia de nosotros y del mundo entero.
3: Padre eterno, te ofrezco el cuerpo y la sangre, el alma y la divinidad de tu amadísimo Hijo, nuestro Señor Jesucristo,
1: en expiación de nuestros pecados y del mundo entero.
3: Por su dolorosa pasión,
1: ten misericordia de nosotros y del mundo entero.
3: Por su dolorosa pasión,
1: ten misericordia de nosotros y del mundo entero.
3: Por su dolorosa pasión,
1: ten misericordia de nosotros y del mundo.
3: Por su dolorosa pasión,
1: ten misericordia de nosotros y del mundo entero.
3: Por su dolorosa pasión,
1: ten misericordia de nosotros y del mundo entero.
3: Por su dolorosa pasión,
1: ten misericordia de nosotros y del mundo entero.
3: Por su dolorosa pasión,
1: ten misericordia de nosotros y del mundo entero.
3: Por su dolorosa pasión,
1: ten misericordia de nosotros y del mundo entero.
3: Por su dolorosa pasión,
1: ten misericordia de nosotros y del mundo entero.
3: Por su dolorosa pasión,
1: ten misericordia de nosotros y del mundo entero.
0: Padre eterno, te ofrezco el cuerpo y la sangre, el alma y la divinidad de tu amadísimo Hijo, nuestro Señor Jesucristo,
1: en expiación de nuestros pecados y del mundo entero.
0: Por su dolorosa pasión,
1: ten misericordia de nosotros y del mundo entero.
0: Por su dolorosa pasión,
1: ten misericordia de nosotros y del mundo entero.
0: Por su dolorosa pasión,
1: ten misericordia de nosotros y del mundo entero.
0: Por su dolorosa pasión,
1: ten misericordia de nosotros y del mundo entero.
0: Por su dolorosa pasión,
1: ten misericordia de nosotros y del mundo entero.
0: Por su dolorosa pasión,
1: ten misericordia de nosotros y del mundo entero.
0: Por su dolorosa pasión,
1: ten misericordia de nosotros y del mundo entero.
0: Por su dolorosa pasión,
1: ten misericordia de nosotros y del mundo entero.
0: Por su dolorosa pasión,
1: ten misericordia de nosotros y del mundo entero.
0: Por su dolorosa pasión,
1: ten misericordia de nosotros y del mundo entero.
0: Santo Dios, Santo Fuerte, Santo Inmortal, ten piedad de nosotros y del mundo entero.
1: Santo Dios, Santo Fuerte, Santo Inmortal, ten piedad de nosotros y del mundo entero. Santo Dios, Santo Fuerte, Santo Inmortal, ten piedad de nosotros y del mundo entero.
0: En nombre del Padre, y del Hijo, y del Espíritu Santo.

Isaías 61:1. Me ha enviado con un buen mensaje para los humildes, para sanar los corazones heridos. Si en tu corazón hay dolor, deja que Jesús con su bálsamo de amor y de paz dé sanidad a tu alma. Él que llega en medio de la tormenta, sana y calma todo mal. Jesús te ama, eres de Él.

0: Dios.
1: Libertador.
2: Y conoceréis la verdad, y la verdad os hará libres. Así que, si el Hijo os libertare, seréis verdaderamente libres. Juan 8, 32-36.

Oremos con el Salmo del Día. Salmo 95. Cantad al Señor un cántico nuevo. Cantad al Señor toda la tierra. Cantad al Señor, bendecid su nombre. Proclamad día tras día su victoria. Contad a los pueblos su gloria, sus maravillas a todas las naciones, porque es grande el Señor y muy digno de alabanza, más temible que todos los dioses, pues los dioses de los gentiles son apariencia, mientras que el Señor ha hecho el cielo. Honor y majestad le preceden, fuerza y esplendor están en su templo. Familias de los pueblos, aclamad al Señor, aclamad la gloria y el poder del Señor. Aclamad la gloria del nombre del Señor. Entrad en sus atrios trayéndole ofrendas. Postraos ante el Señor en el templo sagrado. Tiemble en su presencia la tierra toda. Decid a los pueblos: el Señor es Rey. Él afianzó el orbe y no se moverá. Él gobierna a los pueblos rectamente. Alégrese el cielo, goce la tierra, retumbe el mar y cuanto lo llena, vitoreen los campos y cuanto hay en ellos, aclamen los árboles del bosque delante del Señor, que ya llega a regir la tierra, regirá el orbe con justicia y los pueblos con fidelidad. Gloria al Padre, al Hijo y al Espíritu Santo, como era en el principio, ahora y siempre, por los siglos de los siglos. Amén.

0: en mí.
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1: En República Dominicana,
2: esta es la hora.
1: Esta es la hora.

0: Qué bueno que hoy nos volvemos a encontrar muchos de ustedes y yo para hablar en esta mañana nuevamente de las cosas del Señor. El tema que me pidieron que en este día reflexione con ustedes es un tema maravilloso que nosotros hemos escuchado siempre. Me levantaré e iré a mi Padre. Esa parábola tan bella del hijo pródigo, de ese hijo que muchas veces nosotros nos semejamos a él, ese hijo que le dice a su padre: Padre, dame la parte que me toca de herencia. Y el padre misericordioso, ese padre amoroso que en la reflexión pasada escuchamos a manera de juego de naipes con 5 barajas o 10 barajas, no sé cuántas eran. ¿Cuántas? 8. Quería ver si habían puesto atención. Quería ver a ver si se habían fijado o habían venido a dormir. Y ese padre nos ha hablado de tanto amor para nosotros que nos dio a su propio hijo. Y ahí en la parábola del hijo pródigo nos presenta ese hijo ingrato. Ese hijo ingrato que no quiere lo que el padre le da. No está a gusto con las cosas del padre. Y él se quiere ir a trotar por el mundo, se quiere ir a buscar por otros lugares. ¿Cuántas veces nosotros no queremos lo que el Padre nos dio? Hoy el lenguaje del mundo es la queja. El lenguaje de los hombres de este tiempo es la queja. La esposa se queja del esposo, el esposo se queja de la esposa. Los hijos se quejan del papá y la mamá se queja de los hijos. La iglesia se queja de los fieles se quejan de los padres. El pueblo se queja del gobierno, el gobierno se queja de del pueblo. El pueblo a veces con razón, ¿verdad? Vivimos una vida de queja donde nosotros no sabemos contemplar las maravillas y el amor de Dios tan grande que nos ha dado. Y nos vamos buscando falsos ídolos, falsos dioses, falsos placeres, y encontramos hoy una humanidad enferma, un rostro de Cristo fraccionado, roto, desbaratado. Uno de los problemas más grandes que encontramos en la humanidad es las familias juntas pero separadas, cada quien hablando su propio lenguaje, cada quien viviendo su propia historia, haciendo su propia historia a su manera, sin tomar en cuenta al Señor para formar su historia. Vivimos una humanidad enferma, dividida. Encontramos tantos males en el mundo que este tema es para reflexionar la situación de la humanidad. La enfermedad, la inconformidad política, montones de partidos que surgen cada día dividiendo al hombre, fraccionando esa unicidad de la que el Padre nos dice: Padre, que todos sean uno, de la que nos dice Jesús, como tú y yo somos uno. Las sectas, muchas sectas por todos lados, hay 2800 y pico de sectas, y el hombre está dividido, fraccionada la humanidad. La iglesia, dentro de la misma iglesia, estamos fraccionados. Unos sacerdotes hablamos un lenguaje, otros otro. Unos de la renovación, otros cursillistas, otros adoradores. Y el hombre está inconforme con todo. La humanidad busca falsos caminos. Voy a mencionar algunos caminillos por ahí. Los hombres se quieren enajenar en el alcoholismo, en la drogadicción, en el sexo. Me olvidaron a mí, manantial de agua viva, dice el Señor, por formarse manantiales agrietados de agua podrida. Los jóvenes en el liberalismo, el musicalismo, las filosofías y las ideologías. Me olvidaron a mí, que soy manantial de agua viva, por hacerse manantiales de agua podrida y agrietada. La humanidad está sometida, pueblos poderosos sometiendo a pueblos pequeños, pueblos humildes. Los ricos contra los poderosos, ricos cada día más ricos a costa de pobres cada vez más pobres. Y podríamos seguir hablando y hablando cómo el hombre va buscando su felicidad, esos falsos caminos, va buscando a Dios por falsos caminos. Pero no porque el hombre sea malo en sí, sino porque el hombre equivocadamente se va sobre lo que brilla. Así encontramos, por ejemplo, un matrimonio estable. Y de repente el Señor por ahí se encuentra una muchachona y desbarata su matrimonio. Lo echa a perder. Yo les apuesto que aquí hay muchas mujeres abandonadas, muchas mujeres engañadas y también maridos, porque las mujeres no cantan tan mal las rancheras, ¿verdad que no? A ver, échense una ranchera. También maridos, hay muchos maridos engañados. El hombre sigue siendo egoísta, el hombre quiere vivir su propia ley. Así como Satanás, él era el ángel más bello, se llamaba Luzbel, luz bella. Y aquella luz bella dijo, pues yo para qué necesito a Dios. Yo puedo valerme por mí mismo. Y quiso ser más que Dios. Y fue arrojado por Miguel a los infiernos y se le quitó la luz bella y se le volvió tinieblas. Se le volvió tinieblas. Muchos de nosotros, cuando nos está yendo bien, jóvenes, buen trabajo, sabiduría, belleza, etcétera, queremos formar nuestro propio Dios. Queremos, como Luzbel, seguir siendo autosuficientes. Por eso el tema de hoy que el Señor nos invita a reflexionar es: me levantaré e iré a mi Padre. Esa es la clave para que los hombres seamos felices. Me levantaré e iré a mi Padre y le diré: Padre, he pecado contra el cielo y contra ti. Ya no merezco llamarme hijo tuyo. El reconocimiento de nuestra culpa. Yo me quejo mucho de mis fieles cuando se confiesan, y me imagino que todos los padres hemos de tener esa queja, de que ustedes, mis queridos fieles, no se saben confesar, no van arrepentidos. Acuso, Padre, que soy muy corajudo. Acuso, Padre, que me enojé. Puros pecaditos. Yo ahora la penitencia que pongo allá en mi tierra, en mi parroquia, es que me llevo al confesionario un costal de simonillo. Y a todos los que acuso, Padre, que soy muy corajudo, ten, tómate un té de simonillo. Porque ya tienes 20 años acusando lo mismo y no se te ha acusado, quitado lo corajudo, entonces ya toma simonillo. La palabra de Dios dice en la carta en San Mateo, nos habla también este texto que voy a unir con el otro, nos habla del arrepentimiento. Ese levantarse con el Señor es arrepentirse, es cambiar la vida, es dejar tu vida pasada y encontrarte nuevamente con el Señor. El mayor mal de la humanidad, y todos los males de la humanidad, perdón, nos vienen porque nosotros no tenemos conciencia del mal que hacemos o de lo lejos que, estamos del Señor. Y muchos de los males nuestros se los acusamos al Señor, se los echamos al Señor. Y muchos vienen de nosotros. Gran parte de nuestras enfermedades vienen del pecado. Dice la palabra de Dios en Mateo 5:23. Si al presentar tu ofrenda sobre el altar te acuerdas entonces de que tu hermano tiene algo que reprocharte, deja tu ofrenda ahí delante del altar y vete primero a reconciliar con tu hermano, luego vuelve a presentar tu ofrenda. Ponte enseguida bien con tu adversario mientras vas con él por el camino. No sea que tu adversario te entregue al juez y el juez al alguacil y te metan en la cárcel. La reconciliación es tan importante. Y este año es el año del encuentro con el Padre. Pero un verdadero encuentro con el Padre. Mucha gente se pasa de retiro en retiro. Yo veo las mismas caras a veces. de retiro en retiro y no se ha podido encontrar con el Padre. No se ha podido encontrar con el Padre porque le ha faltado la humildad. Me levantaré, y al levantarse tiene que dejar su vida. Caminó el joven, se fue y dejó su vida. Se había gastado todo su dinero en una vida disoluta, la dejó y regresa con el Padre. Y ya en la mañana escuchamos todas las maravillas que nos da el Padre cuando nosotros nos levantamos verdaderamente. Cristo nos pide reconciliarnos cuando ha habido ofensa, y nos tenemos que reconciliar primero con nosotros mismos, con los hermanos, con Dios. Aunque ya Cristo nos ha reconciliado con su sangre, con su muerte, con su resurrección, nosotros nos tenemos que reconciliar verdaderamente con el Señor, limpiarnos, sacar de dentro todo ese cochambre que tenemos. A veces nuestro corazón lo tenemos como una bodega, lleno de cosas viejas. Todos por ahí en la casa tenemos un lugar donde arrumbamos todas las cosas viejas. La silla que no sirve, el plato que se rompió, el saco que no me queda, la maleta que se le descompuso el cierre, lo vamos metiendo en ese cuarto. Y nuestro corazón está lleno así, de tantas cosas viejas. El odio que le tenemos al papá porque abandonó la casa, el resentimiento con la mamá porque no nos dio cariño, el coraje con la maestra de matemáticas, resentimientos, odios, rencores que van ocupando espacio, van ocupando lugar en nuestro corazón. Así que el Espíritu de Dios no cabe ahí, no cabe porque nuestro corazón está lleno de cosas. Levantarse es sacar, sacar todas las cosas. Y entonces el Señor es cuando empieza a actuar en tu vida. Es cuando el Señor viene y hace contigo una alianza, un pacto. Hay tantas cosas que la humanidad tenemos dentro. Las mentiras, la idolatría, como nos decían hace rato, las filosofías, la dianética, la meditación. Tantas y tantas cosas que nosotros tenemos que ir sacando de dentro. Reconciliarse es tener conciencia clara de que hemos cometido una ofensa. Es reconocer y sentir arrepentimiento y dolor por ello. Esto significa recibir la misericordia del Señor. En estos retiros que yo he andado dando por todos lados, me he encontrado con tanta gente que ha recibido esa misericordia y ese amor de Dios a través del encuentro con Él. A veces se me acerca por ahí una persona: padre, fíjese que yo no me he sanado y he ido como a 20 retiros. ¿Qué hago? ¿Quieren que yo lo sane? Yo no sano, yo solo oro. ¿Qué hago, padre? Hay que hacer un examen firme de conciencia, mis queridos enfermos. Hay que repasar nuestro pasado, nuestra familia. Hay que llegar hasta lo recóndito de nuestro ser. Hay que sacar de dentro lo que tenemos, que a veces nos está dañando. Voy a contarles un testimonio, está medio fuerte, pero lo voy a contar. Hace poquito en un lugar que fui, no voy a decir porque como vienen de todos lados a lo mejor identifican. En un lugar que fui, me llegó por ahí un muchacho y me regaló un cuadro. Me regaló un cuadro. Padre, le traje este regalo. Gracias, muchas gracias. Padre, yo lo conozco a usted. Así le digo, sí. ¿De dónde eres tú? Yo soy de su pueblo. Mi pueblo se llama Tanlajas. Es la primera vez que creo que menciono mi pueblo. Siempre Tambaca me ha robado mi lugar de origen. Tanlajas es donde yo nací. Lugar de Lajas. Dice, yo lo conozco a usted. Sí, soy de Tanlajas. Jovencillo por ahí de unos 18, 19 años. Así le digo, ¿y tú de quién eres hijo? ¿De qué familia eres? Pues de la familia tal. Me dijo su nombre. ¿Y quién es tu papá? Fulano de tal. Cuando me mencionó a su papá, me electricé y me paralicé. Un hombre que yo no recordaba en mi mente. Algo que en mi pasado estaba cuando yo tenía 8 años. Yo iba al catecismo y atravesaba un patio muy grande hacia la iglesia. Y detrás de un árbol me salió ese hombre sin pantalones. Me quiso violar, me arrastró y me metió entre el monte. No lo logró, gracias a Dios. No lo logró, me metió entre el monte. Me le escapé como pude, pero aquel hombre se volvió para mí una monserga. Porque si yo iba a nadar al arroyo, ahí estaba el hombre parado en un árbol. Si yo salía a jugar al recreo, ahí estaba el hombre parado atrás de la escuela. Si yo iba a jugar básquet, ahí estaba el hombre. ¿Y qué pasó con aquel niño de 9 años que era yo? Me llené de rencor y de odio. Y yo no lo sabía, hasta hace unos retiros. Yo tenía ese odio aquí. ¿Y qué pasó con ese niño? Ese niño que era tan juguetón, tan alegre, tan cantador. No quiso salir más a la calle. Y aquel niño se metió a su cuarto. Y la mamá decía, miren qué buen niño tengo. Es el mejor de mi casa. Miren qué buenas calificaciones sale. Este no me da lata. Los otros sí me dan latas. Pero ese estaba oculto. Tenía miedo salir. Tenía miedo salir. Y vivió ese niño que era yo. Así con esa persecución como 4 o 5 meses. Llegó el momento que yo ya no quería ir a la iglesia. Era un libidinoso aquel hombre. Aún estaba en la iglesia y volteaba y estaba a 3 bancas de mí y le corría y me salía de la iglesia. Hasta que una vez una hermana mía me quería obligar a ir a la misa porque yo ya no quería ir a la misa. Y entonces yo llorando le conté a mi hermana por qué no quería ir a la misa. Y yo traía una navaja porque yo lo quería matar. Yo lo quería matar. ¿Se imaginan ustedes todo el daño que causa ese montón de sentimientos acumulados en un niño de 9 años? Y a su papá no le decía porque su papá tenía fama de malo. Mi papá era bien bravo y decía, lo va a matar. Y luego lo van a meter a mi papá a la cárcel. Y a mamá no le decía porque mamá era muy chillona. Mamá va a llorar mucho, yo la quiero mucho y no quiero que sufra. Y yo me aguanté. Lo que tengo que hacer es no salir. Pero cuando le conté a mi hermana que tenía como 18 años y era gallina fina, se enardeció mi hermana y dijo, ahorita voy, y que se va al mercado, al tianguis. Era un carnicero. Y se fue mi hermana y llegó y ¡paz! ¡Paz! Le metí unas cachetadas. Y yo iba atrás de ella con la navaja en la mano. Órale, sí, órale, véngase. Yo no sé qué pasó. Mi hermana discutió con él. Me contenía a mí porque yo le quería clavar la navaja. Pero aquel hombre se fue del pueblo. Y como la camelia la tejana, nunca más se supo nada. No lo volví a ver. Y aquello de mi mente se borró. Y pasó el tiempo, y pasaron los años, y los meses, y los días, y hasta hace unos 3 o 4 retiros, el Señor trajo a mi mente esa memoria, porque aquí estaba haciendo daño. Aquí estaba haciendo daño. A través del hijo de aquel hombre, que me trajo un regalo. Y en cada receso, el muchacho corría a darme un regalo. Y ahora me daba un rosario, al otro receso una cruz, al otro un libro, como que el muchacho presentía que su padre me había herido y él quería darme regalo, para que vean la gran misericordia del amor de Dios. Algo ahí en mí estaba haciendo daño, a lo mejor mi carácter, a lo mejor mi timidez. Era muy tímido, ahora ya no soy tímido, mire, estoy aquí.
1: Ahí está la misericordia del Señor, que Él nos ayuda a levantarnos y Él nos libera.
0: Y he contado este testimonio que no quería darlo, porque para mí es un recuerdo muy grande, pero ahorita, al estarlo sacando, estoy sintiéndome liberado de ese rencor, de ese deseo de matar, de ese resentimiento que yo tuve. Y por eso el Señor merece todo el honor y la alabanza y la gloria. Muchos de nuestros pecados y de nuestro alejamiento del Señor tienen mucho que ver en el pasado.
1: mucho que ver en nuestra vida anterior. Nosotros queremos solamente, me voy a confesar, acuso padre ya que pequé, que me enojé, que amén, amén, Santa María Madre. No, señores. Hay que hacer un recuento de nuestra vida, hay que analizar, hay que escarbar, hay que pedirle al Señor que nos dé un baño de luz para ir viendo todos los rincones de nuestra vida. A lo mejor fuimos hijos no deseados, a lo mejor tuvimos una infancia muy triste, a lo mejor tuvimos muchos malos ejemplos. Y ese es nuestro trabajo. A eso venimos a este mundo, a salvar nuestra alma, no a perder nuestra alma. A escarbarle, a buscarle. Estando en un retiro por allá en un lugar, no digo dónde, en un lugar, estaba haciendo la oración por los enfermos y el Señor me dio una palabra muy hermosa. Atrás está un hombre que tiene sida. El Señor ha sanado a tres de sida, a tres de sida en estas oraciones. Dénmele un aplauso al Señor, porque aquí debe de haber algún sidoso. Bendito sea el Señor. Aquel hombre. Y yo dije, hay un hombre que tiene sida. Y el Señor lo está curando, pero no diga quién. Yo dije, no diga quién, porque ya ve que somos muy morbosos. Si yo te digo, aquí hay un hombre de sida, empiezan todos. ¿Quién es? ¿Quién es? ¿Quién es? Ah, canijón, tú eres. Aquí hay uno. Al terminar la oración, se acerca el muchacho, dice, yo soy padre, yo soy el que tengo sida. Vamos a platicar. Y empezamos a platicar. No atiendo casi a nadie, ¿verdad? Pero a los casos muy graves, véngase para acá, vamos a platicar. Aquel muchacho había tenido una vida tremenda. Para él, solamente que el ser humano tuviera ojos y cabeza. Y le valía que fuera hombre, mujer, caballo, o burro, gallina. El muchacho tenía una vida sexual desordenada. Ahora había conocido al Señor y quería entregarse al Señor, y el muchacho cambió toda su vida. Y ya tenía tiempo correteando al Señor, tenía como 6 meses que él había conocido al Señor en un encuentro. Tenía tiempo que él se estaba dedicando al Señor, pero el Señor no lo había sanado. Y ahora, en ese retiro, el Señor lo sanó. Y el muchacho estaba lleno de gozo. Había dejado toda su vida pasada y ahora vivía para el Señor. Era para el Señor. Muchos de nuestros pecados tienen su origen, hermanos, de nuestras enfermedades, en el pecado. En el pecado. El Señor cada día se manifiesta con gran poder entre nosotros y nos quiere levantar. Solamente quiere que nosotros digamos esa frase: me levantaré e iré a mi Padre. Muchos de los enfermos que vienen, y yo me refiero siempre muy en especial a los enfermos, por el carisma que el Señor está manifestando, muchos de los enfermos pues solamente vienen a pedirle al Señor sanidad, pero no vienen confesados, no vienen arrepentidos, no se han encontrado con el Señor. Y el Señor tiene todo, es sabio, grande, inmenso, menos burro. Lo único que no tiene el Señor es ser burro, es misericordioso. Él dice el Señor, pienso que así dice el Señor,

0: y las deja
1: para que nos acerquemos a Él. El Señor puede hacer maravillas con nosotros, pero Él quiere, lo principal que Él quiere no es sanar nuestro cuerpo. Lo principal que Él quiere es sanar nuestra alma. El mismo Evangelio lo dice. ¿De qué te sirve tener los dos ojos y entrar con ellos al infierno? O entrar con los dos pies a la vida de la condenación. Más te vale entrar tuerto al cielo y chueco que con los dos al infierno. ¿De qué te sirve sanar del cuerpo si tú no le has entregado el alma al Señor? ¿Para qué te va a sanar el cuerpo? ¿Para que te vayas a trotearle al mundo otra vez? ¿Para que vayas a probar al mundo todo? Entrégale al Señor tu alma. Yo pienso que una de las de los problemas de nosotros los hombres, por los que nosotros no tenemos esa entrega y ese encuentro con el Señor, es porque nosotros no nos reconocemos hijos de Dios. Porque el que se siente hijo de Dios, se siente amado por su Padre Dios, ama a su Padre Dios, goza con su Padre Dios. Y el que solamente ve a Dios como el Dios del chicote, el Dios de la pluma y el lápiz, para ver lo que estás haciendo, para fregarte, ese siempre le va a sacar la vuelta al Señor. Dura más la conversión del hombre enamorado que la conversión del hombre atemorizado. Por eso ustedes pueden andar oyendo todos los retiros del mundo, y pueden estar oyendo en todos los retiros que Dios nos ama, y pueden estar oyendo en todos los retiros que nosotros somos pecadores, que somos malos, pero si de tu corazón no brota el amor, seguirás igual. ¿Y cómo le hago?, me dicen muchos. Enamórate, busca al Señor, corretea al Señor, háblale al Señor. Los que están casados cuando querían a la muchacha o a la señora o a la viejita que tienen por ahí, ¿cómo la conquistaron? La buscaban, le llevaban serenata, le daban una flor, y hoy la siguen amando, que ahora ya esté toda chaparra, gorda, panzona. ¿La siguen amando, sí o no? A ver, levante la mano los señores que siguen queriendo a sus mujeres. Y las mujeres agáchense, porque les tienen miedo. Les tienen miedo y luego los pobrecitos dicen que sí y ni las quieren. Entonces déjenlos que digan la verdad aquí. Y las mujeres que quieren a sus maridos, todas. Y entonces ustedes, ¿por qué cuando se confiesan, lo primero que hacen es ir a hablar del marido con el padre? Apenas empiezan a confesarse y acuso, padre, que mi marido es muy borracho, acuso, padre, que mi marido es muy peleonero, acuso, padre, que mi marido es... Y es que yo ya no lo quiero, pues... Déjalo. ¿Quieres a tu viejo, verdad? Entonces ya dejen de hablar de él en la confesión. Así quiéranlo. Chaparro, gordo, borracho, panzón, peleonero, así quiéranlo. Porque por ahí dice un dicho mexicano muy bueno: el que por su gusto es, hasta la coyunta. Así es que, hermanos, quiéranlos y conquístenlos con amor. Conquístenlos con amor. Uno de los males más grandes que nosotros tenemos es no sentirnos hijos de Dios. Andamos buscando falsos ídolos. Cuando nos enfermamos, nosotros vamos con los curanderos, con los brujos, con los espiritistas, y hacemos los horrores más grandes del mundo. El Señor se manifiesta con amor entre nosotros, pero nosotros siempre andamos buscando falsos dioses. Este demonio nos persigue a nosotros. Y nosotros, todos los pecados que tenemos es porque, todos los males que tenemos es porque nosotros le damos cabida al mal. Y el Señor nos libera de nuestros males, de nuestra familia, hasta de la pobreza, de la enfermedad, cuando nosotros le abrimos el corazón al Señor. En un lugar de otra galaxia, haciendo una oración de sanidad, por ahí llegó un hombre chueco, enfermo. Después me contaron la vida de este hombre, y el Señor lo sanó ahí, se convirtió, y el Señor lo sanó de su pierna. Yo no sé qué tenía la pierna, pero se lo sanó, y él llegó con su bastón y me lo entregó. Ese señor, dicen que te llevaba una vida muy lujuriosa, una vida de mucho pecado, una vida de mucha perdición.

0: visión. Y el Señor le dio ese signo, lo sanó para rescatar su alma. Ahora ese señor ya anda buscando al Señor. Son las maravillas que Él hace a través de estos encuentros de renovación. Este movimiento de la renovación es un movimiento muy hermoso. Es muy hermoso, pero también nosotros los que estamos dentro de la renovación lo echamos a perder. Lo echamos a perder porque fantaseamos demasiado. Vemos que el Señor se aparece por todos lados y que nos habla. Y luego llega por ahí, le tengo un mensaje del Señor. Y que el Señor me dijo que le dijera. Y digo, bueno, ¿y a mí por qué no me dice? ¿Por qué me anda mandando recados? Entonces nosotros hacemos que la gente no le guste el movimiento porque somos medios locos, medios fantasiosos. Por allá en un lugar donde yo llegué, estaban haciendo la oración en lenguas y bueno, gritan como coyotes. El Señor no es eso, el Señor es paz, el Señor es gozo, el Señor no es escándalos y exageraciones, hermanos. Es necesario que nosotros tomemos conciencia aquí en el movimiento de la renovación, que el Señor se está manifestando en grande y con gran poder, pero que nosotros no le hagamos a loco. No andemos nosotros desparramando, dice la palabra de Dios, el que no recoge conmigo, desparrama. Es como que yo ahorita baje, a ver, te voy a curar, yo tengo el don de sanar, te voy a curar. Mentiras, el Señor cura al que Él quiere, yo oro y Él hace lo que quiere. Llegan por ahí, padre, es que yo tengo muchos años con dolor de cabeza, pues tómate una cabeza, un frasco de aspirinas. Yo voy a pedir por ti, yo voy a pedir por ti. Hacemos muchas cosas que no son del agrado del Señor. Y es necesario que nosotros veamos que el Señor es orden. Que el Señor es paz. A veces empiezan en las oraciones de sanidad a echar unos gritotes que parece que ando allá. Ni yo que vengo de allá de la sierra he oído los coyotes. ¿Qué es eso, hermana? El Señor no hace eso. El Señor da paz. El Señor da tranquilidad. El Señor da amor, el Señor da gracia, el Señor lo viene a espantar, el Señor viene a tumbarnos a gritos aquí. Este movimiento, les decía, es un signo del amor de Dios. Pero no porque este movimiento sea un signo del amor de Dios, nosotros no estamos expuestos a que nuestro enemigo, el diablo, dijo Satanás, no se meta aquí. A lo mejor es donde más está. Miren, toda esta parte yo creo que ha de estar llena de demonios. Va a estar llena toda esa parte, porque Él viene a oír la palabra de Dios. Para saliendo, cada uno agarra un diablito y se va con cada uno. No le hagas caso, mentiras, no es cierto, no le creas al Padre, no es cierto. A la salida cada quien va a ir con un diablito acompañado por ahí, caminando. Pero también va con un angelito, también va con un angelito. La presencia del amor de Dios está en nosotros, aquí, a la mano. El que no es feliz es porque no quiere ser feliz. El que no tiene paz en su corazón es porque no quiere extender la mano para agarrar la paz. Esto no quiere decir que nosotros no vamos a vivir con problemas. Nosotros somos mortales y vivimos en un mundo donde hay problemas. Pero estando con Dios, los problemas los podemos solucionar. ¿Qué nos dice Santa Teresa? Nada te turbe, nada te espante. Dios está contigo. Este amor de Dios solamente quiere nuestra decisión. Me levantaré e iré a mi Padre y le diré, Padre, he pecado contra el cielo y contra ti. Hace un tiempo que vine yo por aquí, una noticia muy fea. A lo mejor la leyeron ustedes. De un hombre que violó a su niña y que la mamá la mató y la aventó ahí por ahí, la golpeó. ¿Sí la leyeron? Fue una noticia horrible, eso. Espeluzante. Y sin embargo yo pensaba, y si este hombre y a esta mujer fuera alguno de los del movimiento de la renovación y los evangelizara y les hablara de Dios, ¿el Señor Dios los perdonaría y si ellos se arrepienten? ¿Sí o no? Sí, los perdonaría. Hasta allá llega el amor y la misericordia de Dios. Por eso de todos los que estamos aquí no hay ninguno, ninguno que el Señor no pueda perdonar. Tu pecado no es más grande que mi amor. Mi amor es más grande que tu pecado. Solamente a nosotros nos falta tomar decisión y actuar con cordura. Me llegó una vez un hombre Un hombre hace poquito que quería sanarse de su garganta, maestro de música, y ya le habían quitado el trabajo en todos lados porque ya no podía dar música, porque ya el hombre hablaba así: ¿cómo está, padre? ¿Cómo le ha ido, padre? ¿Qué? Le dije: ¿tú qué tienes? Pues no puedo hablar, padre. ¿Y eso, pues qué te pasa? Pues es que no sé qué pasa. Y ahí está el hombre hablando así. Le digo: oye, y han dado muchas misas de sanidad, padre. ¿Y no te has curado, no? Pues no, ya fui a tal lado y hago al otro. A ver, vente, vamos a platicar. Cuéntame tu vida. ¿Estás casado?
1: Pues sí, padre.
0: ¿Por la iglesia?
1: Pues no, padre.
0: Ah, no estás casado por la iglesia, no. Y bueno, pero ¿estás casado por el civil?
1: Pues sí, padre.
0: ¿Y le eres fiel a tu esposa?
1: Pues no, padre.
0: Ah, qué caray. Entonces tú, en lugar de estar malo de acá arriba, deberías estar malo de los pies, ¿eh?
1: Pues no, padre.
0: ¿Y como con cuántas lo hacen?
1: Pues es que aparte de ella tengo otra.
0: ¿Tienes otra, sí? ¿Y cada que la ves?
1: Pues la veo como cada 8 días. Pero aparte de esa tengo otra. Y aparte ando con una maestra.
0: Ah, le dije: mira, entonces ya no tienes haciendo guaje. Ya no andes gastando tanto ni a los encuentros. Tienes que cambiar tu vida, hermano. Y le eché un rollito de esos que me sé echar bueno. Le dije: bueno, mijo, ahora sí váyase. Ya sabe lo que tiene que hacer.
1: Pero es que yo no me quiero casar, padre.
0: ¿Por qué? ¿No la quieres?
1: Sí, sí la quiero.
0: Entonces, ¿vas a buscar otra?
1: No, padre.
0: Entonces, pues bueno, me voy a casar. Te vas a casar, pero porque la quieres, y vas a cumplir el mandamiento del matrimonio, lo vas a cuidar, el sacramento, y vas a dejar a las mujeres. Le di libros, me habló varias veces, y entonces le decía: padre, ¿cuándo me voy a curar? Y cuando usted esté arrepentido. ¿Me voy a ir a confesar ahora? No, no vaya a confesarse. Primero lea la palabra de Dios, estúdiela, vaya a platicar con su párroco allá. Me acaba de hablar hace días: padre, su voz así. ¿Quién habla? Hablo yo, el que estaba ronco. ¿Qué pasó? Cuando me confesé, me pasó lo que usted me dijo. ¿Qué te pasó? Usted me dijo que cuando el padre me diera la absolución, yo iba a volver a hablar. Y ahí el Señor lo curó. Gloria a Dios. Volvió a hablar el muchacho. Volvió a hablar. Necesitamos nosotros a veces pensar, le estamos pidiendo y pidiendo, pero tenemos que entregar. Acuérdense que San Agustín dice: el que te creó sin ti, no te salvará sin ti. El Señor puede salvar, el Señor puede curar, el Señor puede levantarnos con nuestro consentimiento y sin Él. Pero Él no actúa así. Él siempre ha pedido la aprobación nuestra. Él siempre ha solicitado que nosotros lo queramos a Él, lo busquemos, nos entreguemos a Él. Estaba en Estados Unidos. Yo voy a contar testimonios porque es donde a ustedes les gusta más y es donde aplauden más. Cuando les damos la palabra de Dios, yo hago pura palabra gacha ahí, pura cabeza ahí. Les encanta el chisme. Entonces les voy a contar chismes, pero chismes del Señor. Chismes del Señor. Fui a Estados Unidos a un encuentro. Y estaba en Estados Unidos, iba a ser el encuentro hasta dentro de 8 días. Pero yo me fui para echarme una paseadita antes. Sí, porque ya el Señor me trae puro trabajo y trabajo. Y dije: pues una canita al aire. Me voy a ir a echar una paseadita. Pero ya estando allá dije: pues qué es lo mismo, puras tiendas, puras moles, y pues yo que ni modo que ande compre y compre, necesito un carretón de dólares. Le dije: oigan, vengan para acá, creo que se me hace mucho desperdicio estar hasta dentro de 8 días sin hacer nada. Júntenme mucha gente y voy a darles un curso de renovación en un templo. Y bueno, me juntaron mucha gente, como 300 gentes, y todos los días. Esa gente de allá de Estados Unidos está con hambre de Dios, y más los que están más pegados para allá, tienen mucha hambre de Dios. Esos viven como caballos salvajes, de veras, como caballos salvajes. Los que tienen fe van a misa y pues nomás se arañan porque no le entiende nada al padre, y ahí están los pobrecitos. Oyen, así es que esos, pues ¿cuál palabra de Dios? Llegué yo y pues parecía que había llegado Jesucristo, hablándoles de la palabra de Dios y enseñándolos hasta a persignar desde el principio. El bautismo del Espíritu Santo iba a ser el sábado. Y dije yo: pues No, esta gente se va a querer confesar toda. ¿Y yo cómo le voy a hacer? Voy a tener que empezar desde el jueves a las 3 de la tarde a confesar. Y así empecé todos los jueves, desde el jueves, desde las 3 de la tarde. Y se me hacían las colas y las colas de gente. Llega un muchacho alto, bien parecido, muy elegante, y se sienta. Ave María Purísima. Jesucristo, yo con la cola de 180 y me llega este tartamudo aquí. A ver, digo, bueno, ¿cuáles son tus pecados? Dios mío. Bueno, sí, a ver qué. Dios santo. Y dije yo, y veía yo la cola para allá, y allá todo el mundo quiere contar su historia, igual que las de aquí. Igual que las de aquí. Cuando van a confesarme, también es allá. Y dije yo, bueno, con esta gente voy a ser más paciente que con los de México. Allá tienen muchos padres, acá no tienen. Voy a tener paciencia, señor, y dámela, porque a veces no la tengo. Pero me llegó este tartamudo, y no le tenía paciencia el tartamudo. Yo ya estaba desesperado, con ganas de, quítate de aquí, tartamudo, ya pase otro. Y entonces, pero no, tengo un poco de misericordia. Le dije al muchacho, mira, hijo, apúntate todos los pecados. Hoy en la noche te vas y apuntas todos los pecados en una hoja, y mañana me los entregas, yo los leo y te doy la absolución, y asunto arreglado. Y yo vi que el muchacho se puso bien colorado, se lastimó, se hirió el muchacho de que yo lo estaba corriendo. Y yo ya nomás como consolación le dije, pero mira, le voy a pedir hoy, y le pegué aquí, le voy a pedir hoy al Señor que mañana puedas hablar bien. Vete en paz. Se fue el muchacho. Yo que me la ha de haber ido acordándose de mí. Se ha de ir acordando de mi padre tal por cual. Ya ve que ustedes ahora no respetan a los padres. ¿O sí? Por acá sí los respetan. Mentirosos. Mentirosillos. A ustedes, si yo les una vez yo escribí un voy a hacer otro paréntesis, si no me acuerdan del tartamudo. Aquí echamos comerciales como las telenovelas, para que aguante la cosa. Y entonces, una vez escribí un artículo que decía, ¿y usted cómo lo quiere? Hablando de los padres, voy a abogar por los padres. Si lo ven pelón, dicen, ese padre está muy anticuado. Si lo ven de traje, no, hombre, ese padre viste antiguo. Si anda moderno, ese padre es un rebelde. Si fuma, es un borracho. Si se toma una cerveza, ese padre es un borracho. Si anda con las catequistas, padre Coscolino, mira, anda con las muchachas. Si anda con las señoras, el padre le está volando la vieja a mi compadre. Si el padre trae un carro, mira, el padre deja la charola. Así es que, ¿y usted cómo lo quiere? ¿Cómo lo quiere? Cada quien le pone un pero al padre, cada uno. Este está muy chaparro, ese está muy guapo, ese anda de Coscolino, ni debería ser padre. Ese está muy feo, hombre, duerme en la misa. No, hombre, ese no se le entiende. Ese padre, no, hombre, qué bárbaro, para estar hablando entre dientes. No, hombre, ese es muy regañón, es muy corajudo. ¿Y usted cómo lo quiere? Si les preguntamos a cada uno, ¿y usted cómo lo quiere? Pues no habría padre perfecto, por eso el Señor dijo, mangos, tomo el que yo quiero. Y ustedes se aguantan con el padre que yo les dé. Si les gusta, bien, y si no, también, dice el Señor. Bueno, ahora sí volvemos a la historia de la telenovela, del tartamudo. Pasó, yo me olvidé del muchacho, me olvidé. Y otro día llego a confesar, y cuando llego, está el muchacho parado en la puerta de la iglesia, muy elegante, cambiadito. Y entro, y me dice, buenas tardes, padre. Digo, tú eres el tartamudo. El que era tartamudo, me dijo. Desde ayer, para la gloria de Dios, estoy hablando, me dijo. Y entonces él saca su listita, saca sus pecados. Cuando estaba escribiendo mis pecados, comencé a hablar bien. Así que ahora, padre, me va a tener que aguantar, porque la confesión va a ser doble, me dijo. Véngase, mi hijo, le dije. Lo senté, era un perico, nunca había hablado. Casi una hora, luego el tartamudo ahí. Yo tuve que pagar los patos, ¿verdad? El hombre quería que yo le oyera cómo modulaba la voz. Así que ese muchacho también, aunque tartamudito y mudito y todo, desde el vientre de su madre, él había tenido muchas cosas. Sus padres, su madre, él mismo no cantaba tan malas rancheras. Mudito, mudito, pero también. Así que el Señor lo sanó cuando él se liberó. Y todos estos testimonios que estoy dando es para que vayamos creando conciencia de cómo necesitamos liberarnos, liberarnos de tantas cosas. Ayer en mi comunidad, en mi pueblo, Tambaca, San Luis Potosí, tengo misa, voy a echar otro comercial, tengo misa todos los primeros viernes a las 10 de la mañana. Y ayer dije, no, yo creo que ahora va a venir poca gente, hace frío. Y aquí la gente, pues si hace calor no va a misa, si hace frío no va a misa, de todo no va a misa, ahora va a haber poca gente. Ahí van a estar los mismos de siempre, los que siempre van a misa y que me han enseñado hasta los retiros, allá están. Dije, van a estar los mismos, ya eso es el Señor, los va a sanar. Dénmeles un aplauso a los de Tambaca, hombre, porque pobrecillos, vienen desde allá. Saluden ustedes como artistas así, Bien. Pues, ¿cuál es mi sorpresa? Que cuando llegué estaba la iglesia repleta. Yo creo que había unas 2,000 gentes. Repleta. Y siempre en cada retiro y en cada oración de sanidad, el Señor manifiesta algo diferente. Y ayer manifestó mucha sanación con mudos. Yo me quedé admirado. Yo como 8 mudos me llevaron. Yo dije, bueno, ¿por qué estoy en la escuela aquí de Perla o qué? Me llegaba una mamá. Padre, padre, mi hijo no habla. Diga Jesús. No, Jesús. Jesús, Jesús. Y Jesús. Como 8 mudos. Ahí están ellos. Ahí están ellos. Como 8 mudos. El Señor manifiesta su poder de diferentes maneras. Hoy, no sé qué va a hacer el Señor aquí. Aquí no hay enfermos, ¿sí o no? ¿Sí hay o no hay? A ver, levanten la mano los enfermos. Para decirle a una señora por ahí que me dijo. Padre, ahora no hay enfermos. Váyase a que vino. Ahora no hay enfermos. Ah, ya la vi. Por ahí están, pero no la señalo porque van a voltear todos. Pues mire, ¿cuántos hay? Levanten la mano los enfermos. Hasta ella está enferma. Válgame Dios. Bendito sea el Señor porque hoy el Señor ha venido a manifestar su amor, su poder. En una ocasión yéndome yo de aquí, de un retiro que tuvimos por ahí, no sé dónde, de aquí en Monterrey, llegué a la casa y ya me estaba acostando como a las 11 de la noche y llega un taxi. Padre, traemos a una muchacha. Conmigo vive una religiosa y otra señora y otra muchacha, que son las que me atienden, pero ellas viven aparte, ¿verdad? Aclarando por las mentes sagaces, yo duermo solo, ¿verdad? Y llega este carro y me va la madre y me toca y le digo, sí, padre, pues es que ahí vienen con una muchacha que la traen de cancerología de México. Le dije, ¿y para qué la traen acá? Pues que la traen en estado de coma y que vienen para que usted le haga oración. No, hombre, le dije, yo no soy curandero, le dije. Dígale que se vaya al hotel y mañana que venga, le vamos a hacer misa. Yo estaba bien cansado. De esas veces que nosotros andamos los padres bien cansados, como las misas aquí y las oraciones, que salgo yo pero todo quebrado y todos ustedes van, padre, y no más tantito, soy como 20,000 y no más tantito, pues ¿a qué hora me voy? Y ese día yo estaba que no quería de que mírame y no me toques. Dije, no, que se vaya a dormir al hotel. Le dije, ay, mañana a ver qué pasa. La madre es muy buena y dice, pero padre, mire, vienen desde México, la traen en estado de coma, padre. Pues hágale oración usted, le dije. Soy medio grosero, no se crean que soy tan buena onda. Hágale oración usted, le dije. Padre, por favor. No, dígale que se vayan. Y ya se va la pobre madre y yo cierro la puerta. Y cuando cierro la puerta, el Señor me habla aquí en mi corazón, muy fuertemente, y dice, ¿y a ti es el que he escogido para que ores por los enfermos? ¡Ay, Señor! Tenías que hablar. ¡Madre, tráigala! Dígale que venga. Pásela al cuarto. ¿A dónde la pasó? Pues allá, aquel cuarto de allá, le dije, porque pues traía la pierna mocha, una bolota así como balón de básquet, morada y escurriendo sangre y sanguaza. Le dije, no hombre, pásela allá, hombre, me va a echar a perder el colchón, para que vean que no soy tan caritativo, para que vean que es el Señor el que hace todo. Dice la palabra de Dios, lo débil del mundo, lo que no sirve es más la escoria, la toma Dios para que brille su gloria. Y yo soy escoria, al lado del Señor. La toma Dios para que brille su gloria. Y entonces ya se va la madre, abrí la puerta para allá, y le digo, oiga madre, venga, bájela y póngale unas sabanitas viejas. Y me regreso y cierro la puerta. Y otra vez la voz del Señor, ¿y tú eres el que vas a orar por los enfermos? ¿Sabanitas viejas a mí? En mi corazón, madre, póngale unas sábanas buenas. El Señor quiere sábanas buenas. A ver si luego me das para una. Sí me da el Señor. Pasaron a la muchacha. Cuando yo entré a verla, yo me horroricé. Y dije, Jesucristo, ¿qué voy a hacer? Me regresé. ¿Qué voy a hacer? Esta muchacha se va a morir aquí, en estado de coma. Y otra vez el Señor en mi corazón, tú nada. Ah, bueno, pues échatela tú. Le dije, yo nada. Pero me sentí nervioso, me dio miedo que la muchacha se me muriera ahí en la noche, y le hablé a los que me ayudan, que están por allá, del Ministerio de Sanidad, por eso lo cuento, para que no digan, padre mentiroso, si son mentiras, padres, se digan, no es cierto, y llegando allá nos vemos, ¿eh? No se creen. Les llamé, le dije, Tavo, le dije, aquel del chaleco azul, ese me ayuda mucho, y su esposa que está ahí al lado, él me ayuda mucho. Ya nomás le falta que me ponga los zapatos, ¿eh? Se le ha olvidado un poquito ponerme los zapatos, pero me ayuda mucho. Le dije, Tavo, fíjate que llegó una muchacha así y así y así, Tavo, y fíjate que se viene muriéndole. ¿Y yo qué voy a hacer, hombre? Usted nada, padre. Oh, qué caray. Bueno, tráete a todos los del Ministerio de Oración, que se vengan. Ahí vamos, padre. Llegaron, en menos que canta un gallo, porque ellos andan muy enamorados del Señor. Llegaron y ya le dije, vámonos allá al Santísimo, a la iglesia, vamos a orar para que el Señor nos prepare, pues ya sea que siquiera que no se muera hoy, si no la quiere aliviar el Señor, siquiera que no se me muera aquí en la casa, porque me va a sombrear la casa, que se vaya la muchacha. ¿Qué pasó? Nos pusimos a orar y duramos bastante orando, y ya, vayan a traer a la muchacha. La acostamos a los pies del Santísimo. La pobre muchacha, una hermanita, la carga, y su mamá con una cara de angustia.

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4: En República Dominicana, esta es la hora.

0: Las 5 en punto.
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buenas tardes, amados radioyentes de este tu programa Fuente de Paz. Aquí estamos como cada martes, venimos a compartir contigo, tu familia, todo nuestro entorno, esa paz que solo nos da Dios. Pues sí, queridos hermanos, vamos a pedir al Espíritu Santo, ese Espíritu Santo que es el motor que nos mueve, que es el que nos da vida y vida en abundancia. Vamos a pedirle que se derrame abundantemente sobre todos nosotros, sobre todos ustedes que están conectados con nosotros, sobre todo nuestro entorno. Pide el Espíritu Santo, querido hermano, pero pídelo con todo tu corazón. Pide al Espíritu Santo que venga a llenarte con su paz, que venga a derramarse en abundancia en tu familia, en tu trabajo, en el lugar donde tú estés, querido hermano. Si vas en el camino, quizás de regreso a casa, saliendo de tu trabajo, si aún ahora has iniciado a trabajar, pues hermano, cierra tus ojos, detente. Hoy el Señor nos llama a detenernos, a pedir su presencia sobre nosotros, sobre nuestras mentes, sobre nuestros corazones. Pidamos al Espíritu Santo que venga a llenarnos con su amor, con su gracia. Y dile gracias, Señor, gracias promesa del Padre, gracias divino Paráclito, porque cuando te llamo me respondes. Dile, ven Espíritu Santo, ven Creador Espíritu, de los tuyos la mente a visitar. Ven a encender en tu amor los corazones que de la nada te gustó crear. Tú que eres gran consolador y don altísimo de Dios, fuente viva y amor y fuego ardiente y espiritual unción, tú tan generoso en dádivas, tu poder de la diestra paternal, tu promesa magnífica del Padre que el torpe labio vienes a soltar, con tu luz ilumina los sentidos, los afectos inflama con tu amor, con tu fuerza invencible fortifica la corpórea flaqueza y corrupción. Lejos expulsa al pérfido enemigo, danos pronto tu paz. Siendo tú nuestro guía, toda culpa logremos evitar. Danos tu influjo conocer al Padre, denos también al Hijo conocer. Y en ti del uno y otro Santo Espíritu, para siempre creer. A Dios Padre, alabanza, honor y gloria, con el Hijo que un día resucitó, y a ti, abogado y consuelo del cristiano, por los siglos se rinda admiración. Amén.

amados hermanos, aquí de regreso en tu programa Fuente de Paz. En este momento, pues te pedimos que nos acompañes para hacer esta bella oración que se le atribuye a San Francisco de Asís, y con ella alcanzamos verdaderamente mucha paz. Hagámosla con todo el corazón. Decimos: Señor, hazme un instrumento de tu paz. Donde haya odio, siembre yo amor. Donde haya injuria, perdón. Donde haya duda, fe. Donde haya desaliento, esperanza. Donde haya sombra, luz. Donde haya tristeza, alegría. Oh Divino Maestro, concédeme que no busque ser consolado, sino consolar. Que no busque ser comprendido, sino comprender. Que no busque ser amado, sino amar. Porque dando es como recibimos, y perdonando es como tú nos perdonas. Muriendo en ti es como nacemos a la vida eterna. Amén.

Pedro, y te daré las llaves del reino de los cielos, nos dice el Señor. Mis hermanos, pues aquí de regreso en este tu programa Fuente de Paz, para hoy con este precioso evangelio de Mateo 16, versículo 13 al 20. Lo leemos en el nombre del Padre, del Hijo y del Espíritu Santo. Amén. Dice así: en aquel tiempo, al llegar a la región de Cesarea de Filipo, Jesús preguntó a sus discípulos: ¿quién dice la gente que es el Hijo del Hombre? Ellos contestaron: unos que Juan Bautista, otros que Elías, otros que Jeremías o uno de los profetas. Él les preguntó: ¿y ustedes, quién dicen que soy yo? Simón Pedro tomó la palabra y dijo: tú eres el Mesías, el Hijo de Dios vivo. Jesús le respondió: dichoso tú, Simón, hijo de Jonás, porque eso no te lo ha revelado nadie de carne y hueso, sino mi Padre que está en el cielo. Ahora te digo yo: tú eres Pedro, y sobre esta piedra edificaré mi iglesia, y el poder del infierno no la derrotará. Te daré las llaves del reino de los cielos. Lo que ates en la tierra quedará atado en el cielo, y lo que desates en la tierra quedará desatado en el cielo. Y les mandó a los discípulos que no dijeran a nadie que él era el Mesías. Palabra del Señor. Gloria a ti, Señor Jesús. Mis amados hermanos, en este bello evangelio aparece Pedro, a quien Jesús le confía las llaves del reino de los cielos. En aquel tiempo Jesús le confió las llaves del reino de los cielos a Pedro. Hoy el Señor, con esa misma pregunta, nos cuestiona a nosotros, a ti y a mí. ¿Quién dices tú que es Jesús, querido hermano? ¿Quién es Jesús para ti? Hazte esa pregunta. Entra, cierra, entra en la puerta, en la habitación secreta de tu casa, de tu corazón. Ahí en ese lugar donde oras, entra y hazte la pregunta: ¿quién es Jesús para ti, querido hermano? ¿Quién es Jesús para mí? Respóndele a esa pregunta al dador de la vida. ¿Quién es Él? ¿Quién es Jesús para cada uno de nosotros? Hoy el cuestionamiento, la pregunta es para nosotros. ¿Cómo está nuestra relación con Jesús? ¿Quién es Él para ti, para mí, querido hermano? Miremos bien cómo responderle a Jesús. ¿Qué significado tiene Él en mi vida? ¿Qué significado tiene en tu vida, querido hermano? Tú que estás ahí escuchando, analiza bien qué es, quién es Jesús para ti. ¿Cómo conoces al dador de la vida? ¿Cómo le has abierto tu corazón? Porque hoy el Señor nos está cuestionando a nosotros. Él quiere saber quién es Él para nosotros. ¿Quién es Él para mi familia? Porque nosotros debemos preocuparnos para que nuestra familia conozca de Dios. Tratar de que todos nos hagamos esa pregunta en esta tarde: ¿quién es Jesús para mí? Yo digo, Jesús es el que me dio la vida y me la ha devuelto tantas veces que no tengo palabras para expresar
lo que significa Jesús para mí. Es lo más grande, lo más sublime. Es el que un día tocó la puerta de mi corazón y yo con mucha humildad le abrí. Y he querido quedarme con él. He tratado, vivo tratando. Pero ¿saben qué, queridos hermanos? Que esa lucha es constante, esa batalla es constante. En día a día tenemos que vivir en una constante entrega, en una lucha para que se quede con nosotros, para que no le dejemos escapar, tratar de que no se nos escape, porque hay tantas cosas en el mundo, tantas cosas en nuestro entorno, en nuestro círculo, que nos viven provocando para que nosotros nos apartemos. Y nosotros tenemos que vivir en una constante batalla, en una lucha fuerte para mantenernos ahí, a los pies de su cruz. Hoy yo solamente le digo, Señor, aquí estoy, pero dame tu fuerza. Así como tú me haces la pregunta, yo te respondo que tú eres mi todo, que tú eres lo máximo en mi vida. Pero te pido con todo mi corazón que me llene de ti, que me dé tu sabiduría y tu discernimiento para que yo no caiga en medio de tantas cosas que nos rodean. Y a ti, querido hermano, te exhorto a que te abras a la presencia de Dios, que te abras al amor de este buen Jesús que hoy te está preguntando a ti y a mí, ¿quién soy yo para ti? Es la pregunta que Jesús nos hace, se la hizo aquel día a los apóstoles, pero hoy nos la hace a nosotros. Hay un paralelo claro. La llave representa autoridad, confianza, responsabilidad, servicio. Podríamos detenernos mucho en la autoridad de la iglesia, en Pedro como roca, en el poder de atar y desatar que le da Jesús a Pedro. Y todo eso es importante. Creemos en la iglesia, aunque sabemos que muchas veces ha estado dirigida por hombres frágiles, limitados y no siempre idóneos. Pero hoy quisiera que pusiéramos la mirada en la pregunta que Jesús hace a sus discípulos. ¿Quién dice la gente que es el Hijo del Hombre? ¿Quién dices tú, querido hermano, que escucha? ¿Qué es Jesús? ¿Qué es el Hijo del Hombre? ¿Quién dices tú que es Jesús? Les exhorto a que llamen y que opinen sobre este precioso tema, porque de verdad, esa pregunta es para todos. ¿Quién dice la gente que soy yo? ¿Quién dice la gente que es el Hijo del Hombre? Nuestro teléfono es el 809-247-3545 y desde ya vamos a abrir las líneas para que ustedes llamen y opinen sobre este tema, porque la verdad es que es una pregunta que todos debemos contestarle a Jesús. ¿Qué es Él? ¿Quién es Él para nosotros? Para ti, para mí, para todo el que escucha y lee la palabra de Dios. ¿Quién es Jesús? Esta pregunta de hoy es para todos. Hagámosnosla y contestémosla en nuestra mente y corazón, sobre todo en nuestro corazón, que podamos discernir quién es Jesús, cuál es el espacio que tiene Jesús en nuestro corazón, en nuestra vida, en nuestra familia. Aparentemente sencilla, pero muy profunda esta pregunta, queridos hermanos. Y hoy la respuesta sigue siendo parecida a la de aquel tiempo. Otros decían que era un profeta.
otros que fue un hombre bueno. Algunos dijeron hasta que un revolucionario, una persona activa, una persona que no se detenía por nada. Pero Jesús, ¿qué es para ti? ¿Un sabio, un líder espiritual? ¿Pero qué papel desempeña Jesús para ti, querido hermano?

0: respetan porque es Dios y tienen cierto temor de Dios, pero no lo siguen. Así hay muchos, muchos, muchos. ¿Y tú? ¿Lo sigues? ¿Qué es Jesús para ti? ¿Quién es Jesús para ti, querido hermano? Otros lo usan cuando les conviene. Oh my God, eso es verdad. Hay muchos que lo usan cuando les conviene. Ah, están con la soga al cuello en medio de una enfermedad, en medio de una deuda, en medio de una situación económica, en medio de un problema quizás matrimonial, y ahí buscan a Jesús. Ay, ay, sí, Dios mío, pero a los dos días se resuelve la situación y ya se olvidan de que fue Jesús. Creen que fueron ellos con sus medios que lo lograron. Y no, querido hermano, quien siempre está para ti, quien siempre te da la mano, quien siempre nos da la mano y está con nosotros, es Jesús. Eso es Él. El que nos dio la vida, el que nos la vuelve a dar cada vez que nos saca de un aprieto, y el que siempre nos escucha y está con nosotros para sostenernos. Él es la fuerza del débil, Él es el sostén del débil, y siempre está ahí, presto a darnos lo que merece, lo que necesitamos y más. Pues aquí tenemos llamadita. Buenas tardes, ¿quién nos habla y desde dónde?
1: Buenas tardes, hermana, le habla Edilia.
0: Buenas tardes, Edilia, ¿cómo está usted? ¿Cómo está Cienfuegos?
1: Cienfuegos está...
0: Tranquilo.
1: Sí, tranquilo, gracias, Señor.
0: Gracias al Señor. ¿Y su esposo?
1: Sí, mi esposo está muy mejor, la que está lo malita soy yo.
0: Sigue malita.
1: Del problema de la columna, sí.
0: Con su problema de la columna.
1: Sí, he seguido malita, pero...
0: Pero, ¿y qué es Jesús para usted? ¿Quién es Jesús para usted?
1: Para mí, yo sé que Jesús es el Hijo de Dios.
0: El Hijo del Dios vivo.
1: El que todo lo puede hacer.
0: El que todo lo puede hacer.
1: Seguiré confiando hasta el último día, que se haga su voluntad, buscando a los médicos.
0: Amén.
1: Pero siempre poniéndolo a él delante.
0: Delante de toda circunstancia, de todo dolor en la columna, de toda enfermedad.
1: Él permitió que mi brazo fuera operado.
0: Amén.
1: Mi mayor rotador y mejorado bastante. Que si es su voluntad, también mi columna
0: será restaurada.
1: Será, sí, restaurada.
0: En el nombre de Jesús. Imposible. Sí, en el nombre de Jesús.
1: Por esa causa, que se haga siempre su voluntad.
0: Que sea según su santa y divina voluntad, porque Él es Dios, Él es el Hijo del Dios vivo. Muy bonita respuesta.
1: Sabe que yo soy la batuta de esta casa, que siempre me muevo.
0: Sí.
1: Y digo, Señor, no permita, si es tu voluntad, que yo me quede paralizada, porque
0: amén.
1: La pierna derecha, el tendón,
0: sí,
1: está rozando la hernia y me está molestando mucho.
0: Y Él siempre está ahí.
1: Y últimamente estoy un poco mejor.
0: Gracias a Dios.
1: Gracias a Él.
0: Sí, así es. Siempre darle gracias. Amén. Darle gracias. Alabar y bendecir su nombre.
1: A toda hora que yo despierto de la noche con mi dolor de mi pierna, que casi nada puede extender, le digo gracias, Señor, por todo. Y tú eres
0: gracias, Señor. Así mismo. Y así usted alcanza esa paz tan anhelada y vive tranquila, regocijada, porque Jesús está con usted siempre.
1: Amén. Que Dios le bendiga.
0: Amén. Igualmente a usted. Buenas tardes, ¿quién nos habla y desde dónde?
2: Buenas tardes, mi querida hermana Elma, Josefina.
0: Ay, buenas tardes, Josefina, ¿cómo está usted?
2: Qué gusto escuchar y deseo de verla.
0: Ay, sí, yo también sí. A usted. Ahorita aquí veo una nota de una Josefina Herrera y digo yo,
2: pero usted es Hernández.
0: Sí, usted es Hernández. Digo yo, esa no es Josefina.
2: Sí, mucho gusto de escucharle, pero volver a ver que tenemos mucho, no tenemos encuentro.
0: Sí, siempre estoy por ir a una Eucaristía para allá, pero el tiempo se me ha hecho un poco difícil.
2: Ahora vamos a
0: estar
2: de patronales, en sí, San Pío,
0: casi, sí, la de San Pío. Sí. Josefina, dígame usted, pues nada, ¿quién es Jesús para usted?
2: Saludarla.
0: No, pero dígame, yo sé que usted tiene esa respuesta. ¿Quién es Jesús para usted?

0: Bueno, para mí Jesús es todo, porque es Dios vivo, el Dios Altísimo, así es que todo tiene el poder, el dueño de todo. En mi vida Él ocupa el primer lugar, el primero y después todo lo demás.
1: Y después lo demás viene por añadidura.
0: Sí, no tengo preocupación, no tengo problemas, tengo yo ni nada, porque Él está primero que todo.
1: Amén.
0: Y después con mis hijos todo, porque Él me lo ha dado.
1: Amén.
0: Uh-huh. Así es. Ahora llegué de la asamblea de San Antonio.
1: De San Antonio, sí.
0: Ay, bien, me tocó el padre, me tocó reverendo de Radio Luz, el padre Ariel López.
1: Ariel.
0: Eso es algo hermoso.
1: Hermoso, ay, sí, el padre
0: llena,
1: Ariel.
0: Llena de esta presencia. Que solamente recibimos cuando estamos ahí,
1: sí,
0: recibiendo su cuerpo y su sangre.
1: Que solo Él nos la da, solo Él nos la puede dar. Esa
0: solamente
1: paz.
0: Solamente nadie nos da la paz, que
1: nadie
0: nos,
1: más.
0: Nadie. Solamente Él. Por su divina misericordia.
1: Por su misericordia.
0: Bueno.
1: Amén. Uh-huh. Por su amor y misericordia. Es
0: así
1: que nos
0: es,
1: da todo lo que nosotros necesitamos.
0: Sí. Porque es un gozo lo más grande que recibimos cuando estamos ahí.
1: Amén.
0: Sabiendo que Él nos da a nosotros, siendo pecadores como somos.
1: Amén. Así es.
0: Así
1: solo
0: es.
1: De Él nos pues viene la paz. Pues tenga buenas tardes. Gracias por su llamada. Un placer escucharla. Saludos y bendiciones para todos en la otra banda.
0: Igualmente. Y alegre y contenta en el Señor que me permitió comunicarme.
1: Gracias a Dios, ¿verdad?
0: Para escucharla.
1: Sí, la gloria sea para Dios.
0: La quiero mucho en el amor de Cristo.
1: Y yo a usted también, un abrazo grande. Bendiciones. Sí, pues vamos a escuchar una canción. Vamos a pedirle a Juanpa que nos ponga una canción. Y luego regresamos de nuevo para seguir recibiendo sus llamadas y comentando sobre este bello evangelio de hoy.

0: Mis amados hermanos, ya estamos de regreso en este tu programa Fuente de Paz, con las líneas abiertas para que tú nos llames al 809-247-3545, extensión 103, para salir al aire. Llamas, opinas sobre este precioso tema de hoy. ¿Quién dice la gente que soy yo?, nos pregunta Jesús. Y tú y yo debemos respondernos a esta pregunta. Debemos hacérnosla para nosotros mismos y verdaderamente dejar que sea desde el corazón que respondamos. ¿Quién es Jesús para ti? ¿Quién es Jesús para mí? Si verdaderamente le damos el lugar que Jesús merece, el lugar que Jesús tiene ganado, porque Él nos creó, nos redimió, es Él quien nos dio la vida, Él es el que nos lo da todo. De Él depende todo, queridos hermanos. Hagámonos la pregunta y tratemos de profundizar en nuestra mente, en nuestro corazón. ¿Qué papel desempeña Jesús en tu vida y en la mía? Porque hoy Jesús nos está haciendo esa pregunta. Él quisiera saber quién es Jesús para nosotros. ¿Quién es Jesús para ti, para tu familia? ¿Quién es verdaderamente Jesús en nuestras vidas? Dice la palabra que en aquel tiempo Jesús le hizo la pregunta y Pedro contestó, tomó la palabra y dijo, tú eres el Mesías, el Hijo del Dios vivo. Y para ti, ¿qué es Jesús? ¿Qué papel desempeña Jesús en tu vida, querido hermano? ¿Cómo miras a Jesús? ¿Lo miras verdaderamente como el que te dio la vida, el que nos dio la vida? Pues alguien está llamando, vamos a ver. Buenas tardes, ¿quién nos habla y desde dónde?
1: Buenas tardes, María.
0: María Guzmán. Burgos.
1: ¿Cómo están?
0: Estamos por aquí bendecidos para bendecir, amado por María y de ahí a ahí con Cristo.
1: Con Cristo.
0: ¿Y usted?
1: Y unidos por la fe.
0: Y unidos por la fe.
1: Así es, aquí estamos, ya usted sabe.
0: Y declarando que Jesús está vivo, está conmigo y Jesús es
1: poder.
0: Y que Jesús es mi todo porque lo es.
1: Sí, claro.
0: ¿Verdad que
1: Jesús
0: sí?
1: Es todo para mí, yo camino con Jesús. Sin Jesús, ¿para dónde vamos?
0: ¿Para dónde vamos?
1: ¿Para dónde vamos? Porque Jesús es la fuerza, es la protección, es el amor, es la paz, está todo.
0: Es todo.
1: Todo.
0: Así
1: nos
0: es.
1: Nos da el cariño, nos da la felicidad, nos da la familia, nos da nuestro hogar, nos da el esposo, nos da todo.
0: Todo viene de Él.
1: Nuestro Padre, todo lo que hizo.
0: Amén.
1: Es bueno. Porque es camino, verdad y vida.
0: Camino, verdad y vida.
1: Es el todo, todo para todo. No hay nadie más grande que Jesús.
0: Amén.
1: Porque sin Jesús no somos nadie. ¿Para dónde vamos? Para ninguna parte.
0: Aleluya.
1: Sin Jesús no caemos.
0: Así es.
1: Porque Jesús es que da la fuerza para levantarnos. Si nos caigamos,
0: ese es el que nos levanta en todas las caídas, en todas las circunstancias.
1: Ay, sí,
0: Jesús nos levanta.
1: Los problemas, tú sabes que siempre hay problemas familiares.
0: Siempre lo va a haber. Siempre van a haber situaciones.
1: No somos perfectos porque el único perfecto es Jesús.
0: Amén.
1: Nosotros somos pecadores, como todos los pecadores.
0: Amén.
1: Así es lo que tengamos que reconocer, que somos pecadores y sin Jesús no podemos caminar.
0: Aleluya.
1: Porque Él está con nosotros y con nuestra familia también.
0: Eso es verdad.
1: Está amén. Con... Ya usted sabe, y oración por todo, por toda la familia y por todos ustedes. También que hay que pedirle que Jesús le siga dando esa fuerza y la sabiduría para que sigan hacia adelante.
0: Aleluya.
1: Dándonos la palabra a nosotros.
0: Sí, oración por todas las palomas, por el mundo entero.
1: Ay, sí, oración por todos los enfermos también y por el mundo entero para que haya paz, armonía.
0: Amén.
1: Y comprensión en todos los hogares dominicanos y en el mundo entero.
0: Amén.
1: Que Dios me lo bendiga hoy, mañana y siempre a todos ustedes.
0: Amén, que así sea, mi querida María. Gracias por su llamada. Bendiciones, amor y paz en todo su entorno.
1: Amén, gracias. Igualmente, bendiciones.
0: Amén.

Sí, mis queridos hermanos, pues así como dice la hermana María, Dios es mi todo. Eso es lo que tenemos que decir. ¿Quién es Jesús? Tú eres mi todo. Tú eres mi todo, porque de Él viene todo, queridos hermanos. Tenemos que aprender a reconocerle como el Dios del amor, de la misericordia, porque por su misericordia, siempre tiene esa misericordia con nosotros y de Él nos viene todo. Él es el dador de la vida. Él es el yo Jesús. Ese es. Nosotros orar y confiar en Él. Vamos a pedir que Juanpa ponga una canción para nosotros orar. Orar porque la oración debe ser lo primero en nuestras vidas, orarle al Dios del amor y de la misericordia por todas nuestras necesidades y las necesidades del mundo entero, como dice nuestra hermanita María, María Guzmán Burgos de La Paloma. Ella siempre pide por el mundo entero. Nosotros tenemos que orar por el mundo entero, queridos hermanos, porque a eso nos llama Dios, a ser intercesores por las necesidades del mundo entero. Oramos y confiamos en Dios siempre. Vamos a pedirle a Juanpa que la deje de fondo para nosotros orar.

Pues querido hermano y hermana que nos escucha, cierra tus ojos, levanta tus manos. Ahí donde tú estés, cierra tus ojos y detente. Detente porque el Señor nos llama a detenernos. A detenernos para orar, para clamar su amor, su misericordia, para pedir el Espíritu Santo que venga desde lo alto, que venga a darnos palabras de fe, palabras de sabiduría, discernimiento, que nos ayude a nosotros orar como nos conviene, orar como conviene, queridos hermanos, depositando todas nuestras vidas en los brazos misericordiosos del Señor. En esta tarde, mi amado Dios, mi amado Rey Cial, yo quiero presentarte, yo quiero depositar, sumergir en tu costado dado a todos los más necesitados en esta hora, a todos los enfermos, a todos aquellos que piden oración, a todos los que están ahí en esa canasta de enfermos de Radio Jesús, en esa canasta de peticiones, mi amado Dios. Todos los que están ahí en tu costado traspasado, mi Dios. Yo quiero sumergir en tu costado traspasado nietos que están aquí de vacaciones, especialmente, Señor, aquellos que están un poquito enfermos. Yo quiero sumergir a Briana, que está con un poquito de congestión. Ella es un poquito asmática, Señor. Conoces cada necesidad. Tú conoces todo lo que acontece en nuestro entorno.

guardarnos, Señor. Y yo te doy gracias porque yo sé, Señor, que es testimonio de que tú estás vivo y que todo lo que tú permites, mi Dios, es para el bien de los que te amamos. Te doy gracias, gracias, mi Dios. Y te estoy citando en tu costado también a Edilia Polanco, a Josefina, a María Guzmán y Tiones, porque no han logrado, que solamente no tienen los medios para llamarnos. Yo oro por cada uno de los que escuchan a Radio Jesús, por cada guerrero de Cristo, por cada persona de oración que se conecta con Radio Jesús. Yo hoy clamo a ti, Señor Jesús, porque tú eres el yo soy, el gran Dios, el que levantó al paralítico, el que levantó a Lázaro ya con 3 días de muerto. Tú eres el que tiene el poder y el honor para sanar, para liberar, para sanar todo tipo de enfermedad y dolencia, Señor. Por eso clamo a ti en esta tarde, clamo a ti, Señor Jesús, por todos los que no saben orar, por aquellos que no saben pedir, Señor. Yo pido por ellos, yo levanto mis manos y adoro tu presencia, Señor Jesús, porque yo sé que tú estás aquí, que tú estás vivo y lleno de poder, y que tú nos escuchas, mi Dios. Y te doy las gracias, gracias, Señor, gracias porque tu sangre poderosa, tu sangre tiene poder, tu sangre fue derramada, tú derramaste tu sangre en el madero de la cruz para que el mundo entero sea libre y salvo. Por eso adoro tu preciosa sangre, Señor, adoro cada una de tus llagas, mi Cristo. Adoro la llaga de tu hombro derecho, mi Dios. Adoro la llaga de tu hombro izquierdo. Adoro cada una de tus llagas, mi Dios. Oh, bendita sea tu preciosa sangre. Adorada sea tu preciosa sangre, mi Dios. Una sola gota de tu sangre que caiga en este momento sobre Briana, mi Dios, y la levante. La levante como valiente guerrera que ella es, mi Jesús. Levanta mi niña, mi Dios. Bendito y alabado seas, como tú lo has hecho otras veces. Tú me has levantado del fango, mi Cristo. Tú me has sanado en muchas ocasiones. Por eso yo soy testimonio de que tú vives y estás lleno de poder, mi Jesús. Y tú levanta a los paralíticos, así como levantaste a Lázaro con 3 días de muerto, que ya estaba maloliente, mi Dios. Gracias, Señor. Mi alma te alaba y te bendice. Mi alma te glorifica. Oh, santo, santo, santo eres, mi Jesús. Bendito y alabado seas por siempre. Gloria y alabanza a ti, Señor. Grande eres, mi Dios. Adorada sea tu preciosa sangre. Bendito y alabado seas, mi Cristo. Santo, santo, santo eres. Bendito, bendito, bendito seas. Grande eres tú, Señor. Tú escribes derecho en líneas torcidas. Bendito seas, mi Jesús. Tú lo has hecho en muchas ocasiones y tú lo sigues haciendo. Por eso te doy gracias. Gracias, mi Jesús. Alabado, alabado, alabado seas. Gloria y alabanza a ti, Señor. Santo eres, mi Jesús. Gracias, gracias a ti, dador de vida. Tú eres el yo soy. Tú eres el paráclito, el que todo lo puede, el que da vida a los huesos secos. Bendito y alabado seas. Gloria a ti, Señor. Santo eres. Gracias, mi Jesús. Gracias, bendito y alabado seas por siempre. Santo, santo, santo eres, mi Jesús. Gloria a ti, Señor. Grande eres tú, mi Jesús. Bendito y alabado seas, mi Jesús. Grande eres, mi Dios. Santo, santo.

Hemos llegado a la parte final de este programa. Hemos estado con ustedes en esta tarde, Juan Pablo en los controles y tu hermana de siempre, Emma Almonte. Paz y bien. Santa alegría.

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0: En República Dominicana, esta es la hora.

0: Las 6 en punto.
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El Señor es mi pastor, nada me falta. Hace que me acueste en verdes praderas, me conduce junto a aguas tranquilas. Él restaura mi alma. Él me guía por los caminos correctos por su nombre. Aunque camine por el valle más oscuro, no temo al mal, porque tú estás conmigo. Tu vara y tu bastón me confortan.

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Maestro, he lavado vuestros pies. Vosotros también debéis lavaros los pies los unos a los otros, porque ejemplo os he dado, para que como yo os he hecho, vosotros también

dejar y que no podemos quitar y que mucho menos podemos nosotros apartar de nuestra vida de fe, de nuestra vida de cristiano. Por ejemplo, la vida sacramental, ¿eh? La vida de los sacramentos. ¿Cómo quitamos nosotros los sacramentos? ¿Cómo nosotros nos apartamos de los sacramentos? ¿Cómo no conservamos la vida sacramental? ¿De qué forma podemos nosotros quitarlo? No hay forma, no hay manera. Y esa es la referencia a la que Pablo sobre todo está haciendo hoy, a conservar esas tradiciones. Y todos nosotros como bautizados, ¿verdad? Tú como bautizado no puedes quitarte la tradición. Y no es una tradición, es un sacramento que se nos da, pero no te puede quitar el bautismo. Y eso te ayuda, eso te lleva a ti a conservar tu vida de fe, a conservar tu vida de cristiano, a conservar la vida a la que se nos ha otorgado, la que se nos ha dado a cada uno de nosotros. Conservemos las tradiciones, pero sobre todo que nuestras tradiciones estén conservadas en la vida de fe de cada uno, a lo que vivimos y a lo que experimentamos. Pero más fuerte todavía, más profundo es Pablo y sobre todo el mismo Jesús en el Evangelio de hoy. Nos llama dos veces, nos hace dos llamadas, simplemente dos llamadas en este Evangelio de este día de hoy. Y llama a la comunidad, a toda la comunidad, a todo el pueblo, lo llama y le dice: ay de ustedes, fariseos e hipócritas. Y en la primera llamada a la que hace referencia, sobre todo el mismo Mateo a través del Evangelio y que habla Jesús a través de ello, es que descuidamos algunas cosas y nos concentramos en otras. Dice sobre todo el Evangelio de Mateo: ay de ustedes que descuidan lo verdaderamente que es de la fe, lo que nos compete a la fe. Y concentrar nuestras vidas y concentrarnos en otras cosas. Por ejemplo, nos dice Mateo, sobre todo hoy en el Evangelio, el cumplimiento de la ley. Olvidamos muchas veces que tenemos que cumplir la ley, que debemos de adentrarnos a esa ley, que son los mandamientos, no hay más nada, simplemente los mandamientos, cumplirlo. Pero muchas veces nos olvidamos, nos apartamos y no cumplimos muchas veces de esos mandamientos. Y ahí, sobre todo, nos exhorta el Evangelio de Mateo tres cosas muy fundamentales en el cumplimiento de la ley, en el cumplimiento de los mandamientos: ser compasivo con los demás, con el hermano, con la hermana, con el que está a nuestro lado. Pero tampoco podemos quitarle el derecho a un hermano o a una hermana que lo tenga. Pero cuando tenemos que corregir o que hablar, que seamos sinceros, dice sobre todo el Evangelio de Mateo. No podemos andar nosotros a media tinta, ni mucho menos andar como que nada sucede, como que nada pasa en nuestras vidas. Compasivo sobre todo y misericordioso con los hermanos, dice el Evangelio de Mateo. Y el otro ay de Jesús hoy en el Evangelio es, vuelve otra vez y llama a la comunidad y al pueblo, le dice: hipócritas, fariseos. ¿Por qué? ¿Y por qué le llama de esa manera Jesús a la gente? ¿Y por qué le llamó de esa forma así a la comunidad? Porque algunas cosas la dejan pasar y las que verdaderamente son de la ley, entonces la detienen. Y ahí entonces Jesús simplemente dice: no te preocupes, no te empeñes tanto, como muchas veces nos pasa a nosotros, no te empeñes tanto por lo que hay por fuera. Cuida lo que hay dentro de ti, cuida lo que hay dentro de cada uno de nosotros. Entonces Jesús hace esa referencia hoy, sobre todo tan íntima, tan

única tan personal para cada uno de nosotros. Limpian por fuera y por dentro, cómo están nuestras vidas, cómo estamos nosotros. Y a eso que se está refiriendo sobre todo hoy el Evangelio de Mateo. Empeñémonos, preocupémonos nosotros, y que nuestra gran preocupación, que la preocupación de cada uno de nosotros como bautizados, como hombres y mujeres de fe sacramentado, que nuestra preocupación esté en cómo anda mi vida interior, cómo estoy yo internamente. Lo de afuera no importa, lo de afuera es lo demás. Jesús no se empeña, Jesús no se preocupa por eso. Jesús no está tan preocupado por lo que tú exteriormente presente. Jesús se preocupa por lo que tú interiormente presente o haga y piense. Esa es la gran preocupación de Jesús hoy en el Evangelio. Empeñémonos más por estar sano interiormente, por tener esa sanidad espiritual, por tener un corazón sano, por tener un corazón sobre todo interno sano, que no haya malicia, que no haya maldad, que no haya nada que nos estorbe, que nos preocupe y que mucho menos nos deje a nosotros pues en fuera de la gracia de Dios. Empéñate en eso, en que tu interior esté sobre todo en paz consigo mismo, en paz con los hermanos, y que nada te ocupe, que nada te preocupe de lo que hay interiormente en tu corazón, en tu vida de fe, en tu vida de cristiano. Hermanos y hermanas, preocupémonos hoy por lo que nos dice sobre todo Pablo y lo que nos dice el Evangelio de hoy. Cultivar una vida espiritual. Y cuando cultiva espiritual, pues ¿cómo son los frutos? Son frutos buenos, se dan a los que están en nuestro entorno, a los que están en nuestro alrededor. Que así sea. Vamos a ponernos de pie y vamos a presentar al Señor nuestras súplicas, nuestras necesidades.

0: para que entre los hombres crezca el amor y la solidaridad, oremos.
1: Te rogamos, óyenos.
0: Para que el Señor libre al mundo de la guerra y del hambre, oremos.
1: Te rogamos, óyenos.
0: Para que los países ricos dejen su egoísmo y respondan a la llamada de los más pobres, oremos.
1: Te rogamos, óyenos.
0: Para los que entre nosotros sufren la pobreza, la enfermedad y la soledad, reciban ayuda de los hermanos, oremos.
1: Te rogamos, óyenos.
0: Para que los enfermos incurables y los que sienten cercana la muerte puedan experimentar la paz del Señor y la compañía de sus familiares y amigos, oremos.
1: Te rogamos, óyenos.
0: Para que los médicos, enfermeros y todos los que se dedican al cuidado de los enfermos sepan transmitir ánimo y esperanza, oremos.
1: Te rogamos, óyenos.
0: Para que la iglesia entera y cada uno de nosotros seamos testigos del amor de Dios, de palabra y de obra, oremos.
1: Te rogamos, óyenos.
2: Padre de misericordia y Dios de todo consuelo, que tanto amaste al mundo, que le diste tu Hijo unigénito, escucha las oraciones que te hemos presentado y danos tu salvación. Por Jesucristo nuestro Señor.
1: Amén. Iniciamos la liturgia eucarística. Junto al pan y el vino, presentemos nuestras ofrendas al Señor.

0: Oren, hermanos y hermanas, para que este sacrificio mío y de ustedes sea agradable a Dios Padre Todopoderoso.
1: Que el Señor reciba de sus manos este sacrificio para alabanza y gloria de su nombre, para nuestro bien y de toda su santa Iglesia.
0: Esta ofrenda, Señor, nos atraiga siempre tu bendición salvadora para que se cumpla por tu poder lo que celebramos en estos misterios. Por Jesucristo nuestro Señor.
1: Amén.
0: El Señor esté con ustedes.
1: Y con su espíritu.
0: Levantemos el corazón.
1: Lo tenemos levantado hacia el Señor.
0: Demos gracias al Señor nuestro Dios.
1: Es justo y necesario.
0: En verdad es justo y necesario. Es nuestro deber y salvación darte gracias, Padre Santo, siempre y en todo lugar, por Jesucristo tu Hijo amado. Por Él, que es tu palabra, hiciste todas las cosas. Tú nos los enviaste para que, hecho hombre por obra del Espíritu Santo y nacido de María la Virgen, fuera nuestro Salvador y Redentor. Él, en cumplimiento de tu voluntad para destruir la muerte y manifestar la resurrección, extendió sus brazos en la cruz y así adquirió para ti un pueblo santo. Por eso, con los ángeles y los santos, proclamamos tu gloria diciendo:

0: Santo eres en verdad, Señor, fuente de toda santidad. Por eso te pedimos que santifiques estos dones con la efusión de tu Espíritu, de manera que se conviertan para nosotros en el cuerpo y la sangre de Jesucristo, Hijo tuyo y Señor nuestro, el cual, cuando iba a ser entregado a su pasión voluntariamente aceptada, tomó pan y, dándote gracias, lo partió y lo dio a sus discípulos, diciendo: tomen y coman todos de él, porque esto es mi cuerpo que será entregado por ustedes.
1: Señor mío y Dios mío, creo en ti, te adoro, gloria, alabanza a ti, Señor Jesús. Santo, santo, santo eres, Señor.
0: Del mismo modo, acabada la cena, tomó el cáliz y, dándote gracias de nuevo, lo pasó y lo dio a sus discípulos, diciendo: tomen y beban todos de él, porque este es el cáliz de mi sangre, sangre de la alianza nueva y eterna, que será derramada por ustedes y por muchos para el perdón de los pecados. Hacer esto en conmemoración mía.
1: Señor mío y Dios mío, creo en ti, te adoro, gloria, alabanza a ti, Señor Jesús. Santo, santo, santo eres, mi Señor, alabado sea, Señor.
0: Este es el sacramento de nuestra fe.
1: Anunciamos tu muerte, proclamamos tu resurrección. Ven, Señor Jesús.
0: Así pues, Padre, al celebrar ahora el memorial de la muerte y resurrección de tu Hijo, te ofrecemos el pan de vida y el cáliz de salvación, y te damos gracias porque nos hace dignos de servirte en tu presencia. Te pedimos humildemente que el Espíritu Santo congregue en la unidad a cuantos participamos del cuerpo y sangre de Cristo. Acuérdate, Señor, de tu Iglesia extendida por toda la tierra, y con el Papa León, con nuestro arzobispo Héctor Rafael y todos los pastores que cuidan de tu pueblo, llévalo a su perfección por la caridad. Acuérdate también de nuestros hermanos que durmieron en la esperanza de la resurrección:
1: Nouro Meléndez, Michael Almonte Martínez, América Isabel Peña, Martina Rodríguez Almonte, María Marte, Rosa Matilde Bretón, Consuelo Maciel Brito, Cintia Altagracia Brito Peralta, Tomasina Cruz, Alfredo Domingo Cruz, Mercedes Estrella.

0: familiares. Cuantos vivieron en tu amistad a través de los tiempos, merezcamos por tu Hijo Jesucristo compartir la vida eterna y cantar tus alabanzas. Por Cristo, con Él y en Él, a ti Dios Padre omnipotente en la unidad del Espíritu Santo, todo honor y toda gloria por los siglos de los siglos.
1: Amén.
0: Queridos hermanos y hermanas, llenos de alegría por ser hijos de Dios, nos atrevemos todos juntos a decir: Padre nuestro que estás en el cielo, santificado sea tu nombre. Venga a nosotros tu reino. Hágase tu voluntad en la tierra como en el cielo. Danos hoy nuestro pan de cada día. Perdona nuestras ofensas, como también nosotros perdonamos a los que nos ofenden. No nos dejes caer en la tentación y líbranos del mal. Líbranos de todos los males, Señor, y concédenos la paz en nuestros días, para que, ayudados por tu misericordia, vivamos siempre libres de pecado y protegidos de toda perturbación, mientras esperamos la gloriosa venida de nuestro Salvador Jesucristo.
1: Tuyo es el reino, tuyo es el poder y la gloria por siempre, Señor.
0: Señor Jesucristo, que dijiste a tus apóstoles: la paz les dejo, mi paz les doy, no tengas en cuenta nuestros pecados, sino la fe de tu iglesia, y conforme a tu palabra, concédele la paz y la unidad. Tú que vives y reinas por los siglos de los siglos.
1: Amén.
0: La paz del Señor esté con cada uno de ustedes.
1: Y con su espíritu.
2: Intercambien un saludo de paz.

0: Queridos hermanos y hermanas, aquí está Jesús. Este es el Cordero de Dios, el que quita, el que borra el pecado del mundo. Dichosos nosotros los invitados a la cena del Señor.
1: Señor, no soy digna de que entres a mi casa, pero una palabra tuya bastará para sanarme.
0: El cuerpo y la sangre de Cristo nos guarden a todos para la vida eterna.
1: Amén.
0: Creo, Jesús mío, que estás real y verdaderamente en el cielo y en el santísimo sacramento del altar. Te amo sobre todas las cosas y deseo vivamente recibirte dentro de mi alma. Pero no pudiendo hacerlo ahora sacramentalmente, ven al menos espiritualmente a mi corazón, y como si ya te hubiera recibido, te abrazo y me uno del todo a ti. Señor, no permitas que jamás me separe de ti. Amén.
1: Amén.

0: Oremos. Señor, después de haber recibido a Cristo en este sacramento, imploramos tu misericordia, que transformados en la tierra a su imagen, merezcamos participar de su gloria en el cielo. Por Jesucristo nuestro Señor.
1: Amén. Oración por las vocaciones. Señor Jesús, te pedimos que envíes a nuestra iglesia de Santiago los servidores que necesita. Escoge de nuestras comunidades y parroquias, de nuestros hogares, de nuestras escuelas y universidades, una abundante cosecha de ardientes apóstoles para tu reino. Sacerdotes, religiosos, religiosas, diáconos, misioneros y apóstoles laicos, y haz que los llamados por ti nunca pierdan conciencia de la grandeza y necesidad de su vocación. Oh Virgen María, Madre de la Iglesia, enseña a decir a todos los llamados por el Señor un sí con alegría, como el que tú dijiste en la Anunciación. Amén.
0: Jesús, sumo y eterno sacerdote,
1: envía sacerdotes santos a tu iglesia.
0: Nos acomodamos para los avisos parroquiales.
1: La Vicaría de Pastoral Familiar les invita a la gran conferencia concierto Cultura de Amor y Respeto desde el Matrimonio y la Familia. Profundo para un paso por mi familia. Esta actividad se realizará el próximo viernes 28 de agosto a las 7:30 de la noche en el Salón Multiusos de la Pucamaima. Las boletas están a la venta aquí en la sacristía a solo 500 pesos. Así que no se puede quedar nadie para esa actividad.
0: Todavía nos quedan algunas boletas. Si alguno se motiva a participar, pues la puede adquirir para que participemos y colaboremos con este gran evento que están organizando la Pastoral Familiar. Y hoy están de aniversario de unión matrimonial. Jorge Ortega y Milady Cruz están aquí. Ah, pues vengan, cumplen 48 años de casado hoy. Vamos a darle un fuerte aplauso a ellos dos. Pero ya ustedes están casi cumpliendo 50, ¿no?
2: Lo vamos a celebrar en grande.
0: ¿Cómo han durado tanto? ¿Eh? Perseverando. Dios Padre misericordioso, bendice a estos esposos. Bendice esta unión matrimonial. Dale sobre todo a ellos la fidelidad para permanecer juntos por muchos años más. Fortalécele a ellos, junto a su familia, junto a todos los que le rodean. En el nombre del Padre, del Hijo y del Espíritu Santo. Amén. Fuerte aplauso. Felicidades. Pues vamos a ir a los 50 años. Nos están invitando ya. Vamos a participar a los 50. Están de cumpleaños hoy Amelia Gil. Está por aquí Amelia y Patricia Infante. Y también, pues, la jovencita que está cumpliendo 15 años, Aimé Altagracia. Vengan por aquí, los cumpleañeros, Amelia Gil, Patricia Infante, que cumple 89 años hoy. Vamos a darle un fuerte aplauso a Amelia, 89. Y Luis también cumple años hoy. Bueno, ahí está su familia también. Vengan, no se queden sentados, vengan la familia también. Vengan para acá para que también les demos una bendición a todos los cumpleañeros. Y así, pues, le permita seguir cumpliendo otros años más. Si lo sumamos todos, son muchos. Pero vale la pena. Qué bueno que están aquí celebrando con nosotros su fiesta, sus cumpleaños. De manera muy especial, la jovencita que cumple sus 15 años. Bendice, Señor, y santifica a estos hermanos nuestros que celebran hoy un año más de vida. De manera muy especial, bendice a esta jovencita en sus 15 años y a cada uno de los aquí presentes. Derrama sobre ellos el espíritu de amor, el espíritu de paz, y permítele seguir dando testimonio de fe y de vida junto a nosotros. En el nombre del Padre, del Hijo y del Espíritu Santo. Amén. Fuerte el aplauso.

0: Dios te salve María, llena eres de gracia, el Señor es contigo. Bendita eres entre todas las mujeres y bendito es el fruto de tu vientre, Jesús. Santa María, Madre de Dios, ruega por nosotros pecadores, ahora y en la hora de nuestra muerte. Amén. Nuestra Señora de las Mercedes,
1: ruega por nosotros.
0: San José,
1: ruega por nosotros.
0: San José,
1: ruega por nosotros.
0: El Señor esté con ustedes
1: y con su espíritu.
0: Y la bendición de Dios Padre, Hijo y Espíritu Santo descienda sobre ustedes, sobre sus familias, permanezca para siempre.
1: Amén.
2: Pueden ir en paz.
1: Demos gracias a Dios. Feliz noche para todos y todas. Hasta mañana. Bendiciones.

0: Pedimos al Dios Todopoderoso que este y todos los días puedas tener el corazón dispuesto a reconocer lo que hizo Jesús por ti. 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

0: Oración al Espíritu Santo. Oh Espíritu Santo, Señor del Padre y del Hijo, inspírame siempre lo que debo pensar, lo que debo decir, cómo debo decirlo, lo que debo callar, lo que debo escribir, cómo debo actuar, lo que debo hacer, para procurar tu gloria en bien de las almas y de mi propia santificación. Espíritu Santo, ilumina mi entendimiento y fortifica mi voluntad. Dame agudeza para entender, capacidad para retener, método y facultad para aprender, sutileza para interpretar, gracia y eficacia para hablar. Dame acierto para empezar, dirección al progresar y perfección al acabar. Amén. Buenas noches, queridos hermanas y hermanos en Cristo Jesús. Un martes más para compartir con cada uno de ustedes en su programa Familia, Luz y Vida, a través de la emisora de la fe, Radio Jesús es el Señor, 750 AM, desde Santiago de los 30 Caballeros. Estamos aquí para compartir contigo palabra de Dios, palabra de vida. Buenas noches a mi querido esposo Franklin Vargas.
1: Buenas noches, Nera. Buenas noches, pueblo de Dios. Dándole gracias al Señor una vez más. Como siempre digo, que hay que ser agradecido con el Señor. Y aquí estamos alabando y glorificando el nombre de Dios desde que Él nos regaló esa gracia de amanecer vivo esta mañana. Bendito sea Dios.
0: Así es, contento porque ya estamos de aniversario de este programa, que ya vamos a cumplir en este mes 2 años ya del programa de Familia, Luz y Vida. Así que ya estamos de aniversario, dándole la gracia al Señor, la honra y el honor por permitirnos estar aquí 2 años ya vamos a cumplir del programa Familia, Luz y Vida, esperando en el Señor que haya sido de grandes bendiciones para cada uno de ustedes, estar con ustedes 2 años ya, y pidiéndole también al Señor a través del Espíritu Santo que nos permita la perseverancia de seguir aquí. Amén. Llevándole su palabra martes tras martes a cada uno de ustedes. Bueno, Franklin, ¿qué tú dices?
1: Hasta que Él quiera, claro, vamos a estar aquí, porque esa es la misión de nosotros, llevar el Evangelio a donde el Señor nos envíe. Si el Señor quiere a través de estos micrófonos, si quiere que sea en los montes, en los campos, sin micrófono, así lo vamos a hacer, porque esa es la misión de nosotros, anunciar el reino de Dios a tiempo, a destiempo y hasta con contratiempo, negra.
0: Así es. Así que vamos a presentar al Señor desde ya, en este programa del día de hoy, de este martes, al Señor, por ir dándole en acción de gracia al Señor por estos 2 años que nos deja cumplir aquí en este programa, para que el Señor a través del Espíritu Santo se siga derramando en Franklin y en el control que estará con nosotros, que esté desde ya, y en mi vida también, para que el Señor nos siga dejando seguir aquí llevando la palabra del Señor como así Él lo quiere. No hemos necesitado ser letrados, Franklin, ni ser profesionales de los micrófonos, pero tratamos de que sea el Espíritu Santo que nos guíe, que nos ayude, que Él nos hable a través de nosotros, para nosotros poder llevarle palabra de Dios. Y así como estamos hablando del Espíritu Santo, vamos a pedirle a Franklin para que Él pida el Espíritu Santo y iniciemos con esa presencia, para que Él sea que nos conduzca en esta noche, en este programa de Familia, Luz y Vida.
1: Oh amado Dios, te damos gracias de antemano. Gracias por derramar tu presencia en nosotros. Gracias, Espíritu Santo. Gracias por ese paráclito consolador, ese abogado defensor. Gracias, Señor, por no dejarnos huérfanos. Espíritu Santo de Dios, en este momento clamamos tu presencia en este lugar. Clamamos tu presencia en cada hogar que escucha esta emisora en este momento y los que lo van a escuchar a través del tiempo. Espíritu Santo de Dios, comienza a tocar, comienza a derramarte, comienza a llenarnos, a invadirnos de tu presencia. Espíritu Santo de Dios, ven a santificar nuestra mente, nuestros labios, nuestros corazones. Espíritu Santo de Dios, ven a dirigirnos, ven a llenarnos de tu gracia y de tu amor. Espíritu Santo de Dios, os sople Espíritu Santo de Dios en cada cuerpo que te necesite, en cada cuerpo enfermo, cada cuerpo que no tienes vida espiritual. Espíritu Santo de Dios, síguete moviendo en los hogares, en la familia, en los negocios, en los trabajos. Espíritu Santo de Dios, muévete Espíritu Santo de Dios, los jóvenes, los enfermos, en los hospitales, en la clínica. Espíritu Santo de Dios, y te damos gracias y bienvenido sea Espíritu Santo de Dios. Gracias Espíritu Santo de Dios, gracias Espíritu Santo.

0: continuamos aquí en tu programa Familia, Luz y Vida. Estamos aquí a través de la emisora de la fe, Radio Jesús es el Señor, 750 AM. Estamos aquí para traerle palabra de Dios, palabra de vida. Bueno, en esta noche traímos para cada uno de ustedes y para nosotros en esta noche, en el Evangelio de San Lucas, capítulo 10, versículo 38 en adelante. La voy a leer en el nombre del Padre, del Hijo y del Espíritu Santo.
1: Amén.
0: Marta y María, siguiendo su camino, entraron en un pueblo. Una mujer llamada Marta lo recibió en su casa. Tenía una hermana llamada María, que se sentó a los pies del Señor y se quedó escuchando su palabra. Mientras tanto, Marta estaba absorbida por los muchos quehaceres de la casa. En cierto momento, Marta se acercó a Jesús y le dijo: Señor, ¿no te importa que mi hermana me haya dejado sola para atender? Dile que me ayude. Pero el Señor respondió: Marta, Marta, tú andas preocupada y te pierdes de mil cosas. Una sola es necesaria. María ha elegido la mejor parte que no será quitada. Palabra del Señor.
1: Gloria a ti, Señor Jesús.
0: Bueno, este Evangelio de San Lucas, capítulo 10, 38 al 43, para el que lo quiera buscar, hasta el 42. Nos habla que Marta y María, siguiendo su camino, entraron en un pueblo y dice el Evangelio, una mujer llamada Marta recibió en su casa y tenía una hermana llamada María, que se sentó en los pies de Jesús desde que él llegó a la casa. Dice que María se quedó sentada ahí con las demás personas que andaba Jesús. Pero Marta estaba angustiada, desesperada. Dice la palabra correcta, que Marta estaba absorbida por los tantos quehaceres de la casa. Y fue y se acercó a Jesús, que no le importaba que María no le estuviera ayudando. Así sucede con nosotros en nuestra vida, que tenemos muchas cosas que hacer: trabajar, atender los hijos, la escuela, la oficina, todo, etcétera, etcétera. Pero siempre estamos tan y tan ocupados en las cosas de nosotros, en las cosas que son necesarias para nosotros sobrevivir, pero que a la vez no son tan necesarias para estar sentada a los pies de Jesús. Y ustedes preguntarán: ¿pero cómo es, Magdalena? Expliquen. Voy a explicar algo y luego le voy a dar la oportunidad a Frank para que desarrollemos el Evangelio entre los dos. Estamos preocupados por tantas cosas y se puede mirar, se puede notar que la mayoría de nosotros, no me voy a sacar porque no me gusta generalizar solamente a los demás, sino que yo también me voy a incluir. Estamos con tantas y tantas cosas que hacer, estamos con tantas preocupaciones, con tantas cosas, con una agonía de vida, con todo lo que hay que hacer, que es necesario hacerlo para nosotros sobrevivir, pero nos estamos perdiendo de lo mejor, que es estar en los pies de Jesús. Y algunos dirán: ¿y cómo tú te vas a sentar en los pies de Jesús y vas a dejar todo? Y no eso es lo que quiere decir este Evangelio, sino que nosotros debemos de sacarle siempre el momento al Señor. Así como saco el momento para cocinar, para limpiar, para trabajar, para viajar, para lo que sea, para ir al salón, para atender los hijos, al esposo, a los padres, yo debo de sacar siempre ese momento de Jesús, de meditar en su palabra, de hablar con Jesús, de alabar y glorificar su nombre. Lo que Marta estaba haciendo no era malo, porque ella iba a atender a Jesús, todos los que anduvieran con Jesús en ese momento. Pero Jesús, en este evangelio, nos explica muy claro y nos deja dicho de que el tiempo de Él hay que sacarlo. El tiempo de Jesús, sobre toda la cosa, hay que sacarlo. ¿Y cuántas personas andamos preocupados, angustiados? Y el último recurso, Franklin, que buscamos es ir a los pies de Jesús. Es ir a la oración. Es leer la palabra, escudriñarla, llevarla a nuestro corazón, hacer la vida en nosotros y hacia los demás. Este evangelio nos da una muestra de cómo el Señor nos enseña a través de la santa palabra de Dios, cómo nos enseña a través de la Biblia, a que nosotros debemos de sacar el tiempo necesario para estar en presencia del Señor. Porque recuerden, hermano, el trabajo pasa, los hijos pasan, el estar en este mundo pasa, lo que nunca pasará es la palabra de Dios. Y hay que buscar la manera, cómo estamos viviendo en estos momentos, cómo está el mundo, cómo está la sociedad, cómo está la familia, cómo está el matrimonio, cómo están los hijos. Y no queremos darnos cuenta, hermanas y hermanos, que este mundo aquí estamos prestados, somos pasajeros, que esto va a pasar tarde o temprano porque tenemos que irnos de este mundo. Entonces, cuando Dios nos pida cuenta a nosotros, tú sacaste momento para alabar, para glorificar, leíste la palabra de Dios, buscaste la manera de acercarte a mí, de sentir mi presencia, de estar conmigo, pero muchos queremos estar como Marta, angustiada, preocupado en el trabajo, en el que tengo que hacer mañana. No ha pasado el día de hoy y ya queremos saber qué va a pasar el de mañana. Entonces, hermano, vamos en esta noche a llevar esta palabra a nuestro corazón y escudriñarla y decirnos a nosotros mismos, hacer un autoanálisis: ¿estaré yo como Marta o estaré como María?
1: Amén. Marta, tú andas afanada por las cosas pasajeras. Mas sin embargo, María, tu hermana, ha elegido la mejor. ¿Y cuál es la mejor, mi querido hermano? ¿Cuál es la mejor? Aquella que no nos será quitada. Sin embargo, no quiere decir, como decía la negra hace un momento, que de hecho quiero dar un piropo porque está bien bonita hoy. Siempre ya está bonita, pero hay un poquito más.
0: Este es el reflejo del esposo que tengo. Así que ya ustedes saben. Según se ve a la esposa, así es el esposo.
1: Bendito sea el nombre de Dios. Entonces, ¿qué sucede con Marta y María? Muchas veces nosotros somos María. Cuando estamos en problemas, cuando estamos pasando por situaciones, cuando estamos pasando por precariedades, por necesidades, cuando estamos pasando situaciones principalmente familiares y económicas, somos María. Muchas veces nosotros pasamos el tiempo a los pies del Señor, escuchando su palabra, esa que no nos será quitada. Esa parte que nadie nos la podrá quitar. Esa semilla que se siembra, que nadie te la puede quitar. Porque es la palabra de Dios, que es espada de doble filo, que penetra lo más profundo de tu corazón. Y estamos como María, a los pies del Señor. Pero empezamos a pedirle al Señor. El Señor comienza a bendecirnos, que lo he dicho muchas veces. Siempre hablo de esto. Y el Señor te bendice, te da un buen trabajo, te da un buen negocio. Y sucede que de buenas a primeras nos convertimos en Marta, afanando, preocupados, nos olvidamos de Dios, porque el trabajo ya no me permite ir a la misa, porque el trabajo ya no me permite ir al grupo de oración, porque el trabajo ya no me permite ir a la iglesia, y tengo que trabajar porque tengo deuda de pagar, porque tengo mucho compromiso. Entonces nos convertimos en Marta, andando afanado por las cosas que en realidad no son importantes, no son necesarias en nuestra vida. Eso es añadidura. Entonces, ¿qué sucede con aquellas dos mujeres? Hay una que está preocupada por las cosas del mundo, por las cosas que se ven, las cosas que pasan, porque ahorita, por buena que sea la comida, ahorita la cocinan y después que todo el mundo come, se llena, ya nadie la quiere ni ver. Ya no la queremos ni ver. Mas, sin embargo, María, mientras más Jesús le habla, mientras más Jesús le explica, más quiere escuchar. Porque es la palabra de Dios. Es la palabra de Dios que a cada segundo, en cada versículo, en cada letra, en cada palabra, se actualiza. Es nuevo, es fresco para ti. Y por eso es que la palabra de Dios, nadie nos las puede quitar, así como a María. Y nosotros tenemos que buscar la manera de ser como María, no como Marta, afanándonos. Cuántas personas que se van a casar y comienzan a andar preocupados por el anillo, por la celebración, por las cosas mundanas. Y menciono el anillo porque le voy a dar un testimonio de nosotros. Hay personas que se preocupan por la celebración, porque ¿cómo van a recibir la persona? ¿En qué lugar van a celebrar? ¿Qué, cómo va a ser? ¿Qué, quién? Mi hermano, no te afanes por la cosa pasajera, afánate por la gracia, por el sacramento que tú vas a recibir. Por eso se preocupó María. No es que no hay que atender a los hermanos, hay que atenderlo, pero la palabra de Dios está primero. Si María, si Marta se hubiese sentado junto a María a escuchar la palabra de Dios, después de haber sido evangelizada, después de haber sido llena del Espíritu Santo de Dios a través de la palabra, entonces la comida hubiese tenido mejor sabor, hubiese tenido mejor gusto, se hubiese cocinado más rápido, no hubiese tanto problema, tantos afanes. ¿Por qué? Porque María le hubiese ayudado. María quería llenarse de la presencia, y nosotros como cristianos tenemos que llenarnos. Yo recuerdo cuando nosotros nos íbamos a casar, el día antes, nosotros no teníamos ni anillo, nosotros no teníamos nada, teníamos absolutamente nada,
0: solamente los papeles preparados,
1: los papeles al día,
0: todo resuelto en la iglesia.
1: Y cuando la negra me preguntaba que qué íbamos a hacer, y los niños, y cuando me preguntaban la gente, la familia, ustedes saben cómo es, yo le decía, Dios tiene todo en su mano, Dios tiene todo arreglado. Yo lo único que quiero, negra, es la gracia de Dios, el sacramento.

0: auxilio. Todavía no teníamos anillo, no sé si teníamos, si ya la negra tenía y traje o tenía salón, porque recuerdo que el hermano de mi esposa, que trabajaba en, que sabía mucho de eso, ¿sabe? Nos ayudó muchísimo, le ayudó a mi esposa, que no sé si fue con el salón o con qué fue.
1: O sea, nuestro compadre me alquiló el vestido.
0: Me alquiló el vestido.
1: Y alquiló el traje tuyo también.
0: Y el traje mío también.
1: Y hasta los zapatos te lo alquiló. Porque todo, no teníamos nada.
0: Todo, no teníamos nada. Y yo decía, yo lo único que quiero es el sacramento. Yo pasé 6 meses porque yo no había hecho primera comunión. Yo solamente tenía la confirmación. Y duré 6 meses yendo de Salaya a la San Antonio cogiendo catequesis diario. Y ahora la gente quiere casarse, si no lo casan rápido y no quieren buscar papel y con una ñoñería porque no le interesa el sacramento. A mí me interesaba el sacramento. Y recuerdo que yo trabajaba con una familia de dinero y yo le había hecho un trabajo y ese trabajo tenía, qué sé yo, algunos 4 o 5 meses que yo se lo había hecho y yo nunca se lo cobré. Pero ellos nunca me dijeron, te pago tal día, y yo no se lo cobré tampoco. Y recuerdo que ese lunes, como a las 10 y pico de la mañana, o las 11 de la mañana, llegamos de las calles, andábamos haciendo unas cuantas cosas, y cuando ellas entran para la casa, eran su hermana y su madre, y al ratico salen, y la hija me pasa, era su madre y su hija, perdón, la hija me pasa un papelito, dice, mira Franklin, no era Franklin que me decía, ella me decía un apodo, todo, y recuerdo, creo que nos juntamos en la ciudad, fuimos, compramos anillos, compramos todo, porque busque el reino y su justicia y lo demás vendrá por añadidura, hermano. No te preocupes por la cosa pasajera, Marta. Anda preocupada por hacerle comida a Jesús. Está bien o está mal, pero el problema es que se está olvidando de lo principal, que es la palabra de Dios, que es la gracia, que es lo que nos lleva a la santidad, lo que permanece en nosotros. Esa semilla que se siembra permanece en nosotros, que es la palabra de Dios. Y nosotros hicimos una boda para la gloria de Dios. Se celebró la boda, hubo, y todos nos lo regalaron prácticamente. Creo que compramos los anillos. Hasta un pelotero que yo trabajaba con él me dijo: vete mi mejor carro, porque ese es el mejor día tuyo. Y recuerdo que en ese entonces fui yo en un Mercedes del año a buscar a mi esposa, y cualquiera pensaba que yo tenía dinero. Y cuando yo salí del baño ese martes, recuerdo yo que salí del baño, me cambié allá en la casa porque estaba trabajando, tampoco dejé de trabajar, estaba trabajando, y cuando yo me cambié, que era como la 11 y pico, la yo tenía que estar a la 1 en la San Antonio, era como la 11 y pico, la 12, cuando yo salí del baño, me pregunta la señora, la madre del pelotero: Franklin, pero ¿y cuándo tú fuiste al salón a maquillarte? Porque el Señor transformó mi rostro, el Señor me transformó, y ellas no lo creían, ellas pensaban que yo estaba maquillado, y hasta las manos por las caras me pasaron, y ellas decían que no, que yo estaba maquillado. Y cuando yo me voy, porque no me importa nada, así trajeado, yo me iba a ir en un concho, iba a llamar un taxi. Cuando yo me voy, voy a salir, sale el hijo, el pelotero, y sale con una llave en la mano, y dice: toma, vete en ese Mercedes. Porque es que Dios provee, Dios nos da todo. Y de ahí nos llevaron para Licey y todo se nos sobró. Nos celebraron una boda que el que miraba la foto decía que era una boda de rico. Pero tampoco tuvimos que celebrar con alcohol, con fiesta del mundo, con nada de eso tuvimos que celebrar. Porque la gracia de Dios no la podemos matar, no podemos matar la gracia también. Porque muchas veces queremos celebrar y andar afanado en las cosas del mundo, pero con lo del mundo. Fuimos a la iglesia, recibimos el sacramento, pero lo matamos el sacramento. Inmediatamente nos vamos a bailar, a hacer cuantas cosas que no son gratas ante los ojos de Dios. Entonces, matamos la gracia que Cristo nos da en ese momento. Muchas veces una gracia que hemos hecho tanto sacrificio para obtenerla. Y luego la dejamos ir por nuestra mala conducta. Bendito sea Dios.
1: Ya vamos a ir a la primera pausa, con lo que Franklin decía, que fue cuando nos casamos por la iglesia.

0: ya después de 11 años estar amancebado, él dice en ese, en este testimonio de nosotros, lo que nos interesa, lo que hicimos como María, que aunque yo andaba preocupada porque sin anillo, no tuve que saber qué celebración me iban a hacer, porque mi hermano, gracias a Dios, nos celebró la boda, o sea, nos guardó un banquete allá en el Licey, con bizcocho, cena y de todo. No tuvimos que gastar un peso en ese, en esa boda, en ese momento, solamente los anillos.
1: Hasta las fotos nos las regaló todo.
0: Hasta las fotos nos las regaló. Todo. Entonces, es como dice Fray Fernando Abá Moreno: no te preocupes por los detalles, que de los detalles
1: se encarga el Señor.
0: Vamos a la primera pausa y cuando regresemos vamos a estar hablando de este evangelio maravilloso de San Lucas 10:38. Continuamos en tu programa Familia,
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0: Continuamos aquí en tu programa Familia, Luz y Vida. A través de la emisora de la fe, Radio Jesús es el Señor, 750 AM, a través de aquí en la ciudad de Santiago de los 30 Caballeros. ¿Y para dónde era que yo me iba?
1: No, mamá, ya son 31, yo no estaba cuando estaba.
0: ¿Para dónde era que yo iba si estamos en Santiago, si somos santiagueros aquí?
1: Como dice Fray Fernando, cibaeño de Santiago, con la I.
0: Dice Fray Fernando Abad Moreno, de los frailes capuchinos, a mi hija Orquídea, que se casaba en noviembre pasado, ya ahora en noviembre va a tener un año, y ella andaba muy preocupada por la iglesia, arreglando y todo eso, y él la paró y le dijo: mire, Orquídea, no se preocupe por los detalles, que los detalles el Señor se encargará. Y mire, eso fue una palabra que Dios le mandó a decir a Orquídea, porque así mismo fue Dios que se encargó de todo. Ahí no hubo planificado de que flores muy engalanadas para la iglesia, de buque, no. Esas fueron florecitas que fuimos y la compramos. Ya se casó domingo, creo que fue.
1: Sí, domingo.
0: Domingo, y fuimos y la compramos sábado, el día antes, en la tarde. Y ni encontrábamos flores, porque díganme usted, unas flores para la boda, comprarle el día antes. Y esta mano, a través de la Virgen de la Altagracia, fue que me ayudó a hacerle este buque a mi hija. Entonces, ¿qué queremos decir con todo esto? Que Marta estaba afanada en su casa porque tenía visita, como muchos nos afanamos. Pero la verdadera porción la tomó María. ¿Por qué? Porque María se fue a los pies de Jesús a escuchar su palabra. Pero eso nos indica, nos hace a nosotros recapacitar y darnos cuenta que no es que si usted tiene visita en su casa, usted no la atienda porque se ponga a rezar en un rincón y que esté leyendo la palabra de Dios y que no atienda la visita, no. Sino que atienda la visita, pero también se acuerde de Dios. Y no tal con la visita, sino que aún estando con la visita, tenemos que tener a Dios presente. Y eso nos conlleva también a todas nuestras cosas que tenemos que hacer como seres humanos aquí en esta tierra. Que tenemos que sacar nuestro tiempo de oración con el Señor. Que tenemos que sacar nuestro tiempo para buscar de Él. Jesucristo es la verdad y la vida, hermano. Este mundo no nos va a salvar a nosotros. Las cosas que tenemos no nos va a salvar. Los tener, el dinero, los vehículos, el andar buscando lujo y andar buscando cosas, no, a nosotros quien nos va a salvar es Jesucristo. Entonces nosotros solamente tenemos tiempo para nuestras cosas materiales y no sacamos el verdadero tiempo, el apreciado tiempo del Señor para dárselo a Él, para uno entrar con el Señor en oración, en tener una relación personal con el Señor. Miren, yo estoy tan apegada a Jesús, en el nombre poderoso de Él se lo digo, que yo hasta cuando estoy cocinando invito a Jesús y a María para que me ayuden. Ayer estaba yo cocinando bien incómoda, con un dolorcito que tenía en una parte de mi cuerpo, y yo le decía a Jesús: Jesús, ven, ayúdame. María, ven, ayúdame con estos sazones de esta comida para que quede buena, porque ni la boca se la puse ayer porque no tenía ni deseo de comer. Mas sin embargo, Orquídea se deleitó, Franklin, los muchachos, sí, todo allá en mi casa, con ese arrocito con habichuela y espagueti que yo hice. Y ahí estaba la presencia del Señor, porque yo invito al Señor a que cuando yo no pueda hacer algo, Él vaya y me socorra en su ayuda. Bendiciones a todos los que se encuentran a través de YouTube, especialmente Yolanda Reyes, mi hermana. Que Dios te bendiga, te proteja y te ayude, te dé esa fortaleza, esa misericordia que tú necesitas. También a Araceli Reyes, mi prima, a María, también su hija. Bendiciones para ti, María, que Dios te siga bendiciendo grandemente a ti y a toda tu familia. Bendiciones también para Antonia Contreras, Rafael Núñez, hermano Natalio, Marta, bendiciones para usted y mi querido hermano. También Ana Simén, Glenis Altagracia Tavera y también Janet Tavera. Bendiciones para ti, Janet, donde quiera que te encuentres. Isidro allá en la comunidad de La Cuchilla,
1: de
0: Jánico. Bendiciones para ti, Chino. Yo sé que tú estás ahí mirando en el televisor. Bendiciones para Claudia, sus hijos, todos los que se encuentren ahí. Bendiciones a Luz Gutiérrez, a Rosa Gutiérrez también, y a toda su familia. Bendiciones a Jocelyn, Natalie, Willy, Edgar, Dimar y Javier, Seferino, María Mercedes y Narciso. Bendiciones para cada una de esas personas que están siempre escuchando el programa de Familia Luz y Vida. Nelsa y Martina también, que no se queden. ¿Tú a quién va a enviar bendiciones?
1: Pero tú eres una computadora.
0: Lo que pasa es que tengo toda esa persona ahí grabada en esa memoria, porque me dice, oye, no me enviaste bendiciones, y son fieles oyentes. Entonces ellos se sienten bien cuando yo les saludo a cada uno de ustedes.
1: Amén. Yo quiero enviarle bendiciones a nuestro hijo espiritual, Joniel Sánchez, a Luis Félix, que ya hacen falta aquí, tienen que venir un día de esto con nosotros.
0: Claro, no, canciones. Que estamos de ¿cómo es que se dice? De aniversario. Sí. Así que Joniel, ya tú sabes, que tienen que venir de invitado, Luis,
1: y
0: Juan.
1: Nuestro hermano Juan Hilario.
0: Claro.
1: Y pedimos también, hermano, pedimos oración por el padre de Juan Hilario Guerrero. Únanse a orar, que ha estado bien delicadito de salud, pero en la mano del Señor siempre. Así que bendiciones para tu amiga Elena González,
0: que ahorita vez, vamos a pasar por allá a tomar un cafecito.
1: Kelvin, que se nos perdieron. Bendiciones
0: Leticia, Ramona, Kelvin, bendiciones para ustedes. Nosotros siempre lo tenemos presente. Vamos a continuar hablando del Evangelio de San Lucas 10:38. Marta y María, cuando Jesús llegó a la casa de Marta y María, que Marta se quedó preocupada solamente por todo lo que tenía que hacer para atender la visita, y tenía que hacerlo. Pero yo digo que si Marta en ese tiempo, o nosotros, vamos a traer la palabra de Dios ahora en este tiempo, cuando nos llega visita, por ejemplo, y tenemos la Santa Misa puesta en el radio, en el televisor, no la vamos a pagar porque llegó la visita, sino vamos a dejarla.
1: Que le escuche también con nosotros.
0: Y si llegan personas y vamos para la misa, invite a esa persona. Bueno, hermano, nosotros vamos para la misa. Usted va a durar un buen rato aquí, pues vámonos con nosotros para la iglesia. Llegaron y vamos para el grupo de oración. Hermano, usted puede ir para el grupo de oración. Lo invitamos. Si no quiere, ya eso sabe él. Pero usted lo que tiene que hacer es hacer lo que Dios nos manda. Invitar a la persona a que busquen de Jesucristo.
1: Así es, y nosotros muchas veces invitamos para cuando vamos para una actividad que no tiene nada que ver con la iglesia. Si vamos en el trabajo, hermano, vea, yo estoy haciendo un trabajo, venga aquí, que yo lo voy a atender, yo trabajo y hablamos. Entonces, ¿y por qué cuánto más no llevarlo a la palabra de Dios? A ver si esa persona quizá no quería nada con Dios, y quizá en ese momento, ese es el momento para su conversión, ese es el momento para que usted se haya ganado un alma para Cristo, y que siempre la gloria sea para Dios. Así que, mi querido hermano, vamos a tratar de llevar a nuestros hermanos por el camino correcto, no por el camino de la perdición, por el camino de lamento, como la misma Marta se lamentaba cuando Jesús había llegado tarde a ver a su amigo Lázaro, que estaba enfermo. Ya 4 días se tardó, murió Lázaro y ya estaba hasta enterrado hace 4 días. Y Marta, en vez de decirle, Señor, yo reconozco que tú eres el Señor, y si tú quieres, tú da una orden y Lázaro sale de esa tumba. No, Marta lo que hace es que nuevamente comienza a quejarse. Primero, en el evangelio que acabamos de leer, comienza a quejarse. A pesar de que no se sienta a escuchar la palabra de Dios como María, dice, Señor, pero dile a Marta que me ayude, pero ¿el Señor es jefe de cocina? ¿Acaso el Señor es jefe de cocina? Entonces, en esta otra ocasión comienza Marta también a quejarse, Señor, pero si usted hubiese llegado antes, su amigo Lázaro no habría muerto, mi hermano. Usted llegó tarde, Señor. Ya pasaron 4 días. Hace 4 días que lo mandamos a buscar. Marta, Marta, yo soy el camino, la verdad y la vida, yo soy la resurrección. Jesús es la resurrección, hermano. Jesús es lo más importante. Jesús es más importante que tu vida. Jesús es más importante que tu casa. Jesús es más importante hasta que tu familia. Jesús es más importante que tu trabajo. Jesús es más importante que tu negocio. Jesús es más importante que las cosas materiales, que ese vehículo del año que tú tienes. Jesús es más importante que todo, porque todo eso es añadidura. Esa familia que tú tienes te la regaló el Señor y tienes que cuidarla como una prenda. Tienes que cuidarla porque el Señor la ha puesto en tu mano y tú eres responsable de ella. Pero esa familia, esa mujer que Dios te dio, no te puede llevar a la perdición, no te puede apartar de la gracia, no te puede apartar. Si fue que Dios te la dio, si fue Dios quien te la dio, no te va a apartar de la gracia de los sacramentos. Si ese hombre te lo regaló Dios, no te va a apartar de la gracia de los sacramentos. Hermano, hermana, entiéndanlo. Que el Señor es el camino, la verdad y la vida. Y todo lo que Él hace, lo hace bueno. Y todo lo que da, lo da bueno. Y por eso es que María escoge a Jesús antes de escoger las cosas pasajeras que fueron las que cogió su hermana Marta. Y nosotros muchas veces estamos eligiendo las cosas del mundo antes que Jesús. Antes que Jesús. Primero Jesús. Y las cosas del mundo, dejémoslas. Vamos a dejárselas al mundo, al mundano, que viva con ella, al que no quiere nada con Jesús, al que no quiere arrepentimiento, al que no quiere vivir en gracia. A eso vamos a dejarle las cosas del mundo, los que no se quieren convertir, los que no quieren nada con Dios, los que no le interesa la salvación, a eso le vamos a dejar las cosas mundanas. Pero a nosotros no, eso no nos pega, eso no se nos ve, eso no es bueno, no se ve bien en nosotros. ¿Cómo se puede ver bien Franklin ahora predicando y ahorita metido en bebiendo cerveza, bailando música mundana, que yo estoy celebrando con mi familia? Esto es algo familiar. Oye, a lo que tienen los cristianos ahora, que una moda de decir, el Señor no quiere, el domingo me lo dijeron, el Señor no quiere ver gente triste, el Señor quiere vernos contentos, alegres. Digo, sí, hermana, eso es un paseo que llevábamos. Y la hermana de la iglesia pide un merengue del mundo, que le ponga un merengue mundano. Y yo le digo, le hablo de Dios. Le digo, eso no se nos ve bien a un cristiano. Dice, no, es que el Señor no quiere vernos tristes, el Señor quiere vernos alegres. Digo, sí, pero una alegría santa. Que la que habla la palabra.
0: Esos son los cristianos light.
1: Sí,
0: aunque no nos gusta escuchar esa palabra, son los cristianos light.
1: Que andan en dos aguas.
0: Claro que sí.
1: Que andan en dos aguas. Y una señora que estaba a su lado dice: sí, es verdad. Nosotros tenemos que escuchar lo de Dios, no lo del mundo. Y lamentablemente el mundo está podrido. Podrido está el mundo y esa pudredumbre nos está llegando a nosotros los cristianos y la estamos aceptando como una realidad muchas veces. Miramos personas que no se conforman con la gracia, sino que tienen que mezclar la gracia con la desgracia, vamos a decirle, la claridad con la oscuridad. Y el Señor es quien nos llama a decirnos, Frank y Magdalena, mira que María ha cogido la mejor parte y no se le será quitada.
0: Bendito sea Dios, así es. Dice en el versículo 41 de San Lucas 10:38, en el 41 dice, pero el Señor le respondió a Marta, Marta, tú te estás preocupada y te pierdes en mil cosas, como nos pasa a muchos de nosotros. Andamos perdidos en el mundo, que el mundo no se va a acabar, que yo no me voy a ir de este mundo porque pensamos que somos eternos aquí. Y mira, si no lo sabías, somos pasajeros en este mundo. Tú te andas preocupada y te pierdes mil cosas. una sola es necesaria. María ha elegido la mejor parte que no le será quitada.
1: No le será quitada, la gracia no te la quita nadie, hermano, siempre y cuando tú la cuides y la protejas.
0: Amén. Esa gracia del Señor, ese caminar con Jesús, ese estar bajo los pies del Señor, nos invita en esta noche también y nos saca de solamente en los quehaceres de la casa, en el oficio. No vamos a olvidar de que había visita en la casa y que Marta andaba preocupada porque había que atender bien la visita, y claro que sí. Nos invita el Señor también a salir del confort que estamos, que no queremos salir a buscar de Dios. Queremos que todo Dios nos lo dé. Que cuando estamos en problemas no queremos ir a una misa, no queremos ir a un grupo de oración, no queremos adorar a Jesús, no queremos orar, no queremos leer la palabra, no queremos rezar. Pero sí, hermana Magdalena, ore por mí. Claro que sí, yo oro por ti. Y es bueno pedir oración, porque cuando uno se une en muchas personas a orar, el Señor se derrama en su misericordia. Pero también, ¿qué yo le estoy dando al Señor? ¿Qué parte de mi vida yo le estoy dando al Señor? ¿Qué parte de mi corazón yo estoy poniendo en la mano del Señor? ¿Me estoy quedando solamente donde está el tesoro, donde está lo que hacer, donde está el trabajo, donde consigo el dinero, donde crío mis hijos, donde veo mis nietos? Todo eso es bueno, porque eso Dios nos lo proporciona. Pero estamos hablando de la mejor parte que tú tienes que buscar del Señor, que tú te tienes que acercar al Señor, que tienes que darle tu corazón al Señor. ¿Para qué? Para que en los días malos Él también te pueda ayudar. Y el Señor es tan bueno que aún sin tú buscarlo Él también te ayuda. Pero recuerda que nosotros vamos a pasar por un tribunal donde nos van a pasar cuenta, así como nos pasan factura de los teléfonos, de la luz, del agua, de todo. Así el Señor nos va a pasar factura a cada uno de nosotros. A mí, a Franklin, que estamos leyendo este evangelio de Lucas 10:38, que queremos quizá que le pasaran los paños tibios y que hablaran las cosas como no debemos de hablarla, para que él no se sienta bien, para que no se ofenda, porque la palabra de Dios es amor, la palabra de Dios es confortable, que yo no me sienta bien. Óigame, hermano, nosotros no estamos aquí para agradarle a nadie. Nosotros estamos aquí para servirle al Señor, hablar de su palabra y hablarla como Él quiere que se hable. Que se abran los ojos y que podamos darnos cuenta que en este mundo todo esto se va a quedar. Todas estas cosas se van a quedar. Los hijos, el dinero, los vehículos, la casa, los tenores, todos se van a quedar. Pero si tú y yo desde ahora contribuimos a que el reino de Dios se siga extendiendo, llevando la palabra, hablando la palabra como Él quiere, que yo digo muchas veces, y quizá no se escuche mal esta palabra, pero yo la voy a tratar de decir lo mejor posible, si no hablaran la palabra de Dios como nos la tienen que hablar, claro, que existe un infierno, existe una gloria, pero muchos quieren andar pasando paño tibio para que aquel no se sienta mal, para que aquel no deje de ir a la iglesia, para que aquel no se aleje. Estamos nosotros debidos. Tenemos que hacer que la iglesia, todo el camino de Dios sea para sumar, no para restar. Pero también tenemos que hablar la palabra de Dios como tiene que hablarse. Que Él nos invita a través de Marta y María, de que tenemos que buscar la mejor parte. ¿Y cuál es la mejor parte? La gracia de Dios. Encontrarnos con Jesús, buscar al Señor en todo momento, no tener al Señor como negocio, para que me sane, para que me libere, para que me transforme, para que me ayude con mi familia, para que me dé dinero, para que me dé un trabajo. No, vamos a pedirle al Señor para que Él se mantenga en nuestro corazón, para que la gracia de Dios permanezca en nuestra familia, para que la gracia de Dios permanezca en nuestro hogar, y para que nosotros podamos conocer al Señor en verdad. Para que el día que nos vamos de este mundo podamos encontrarnos y mirarle la cara a Dios algún día. Hermano, hay que despertar de este sueño que estamos. Tenemos que despertar. Solamente estamos viviendo lo que el mundo nos está mostrando, lo que el mundo nos está dando. ¿Y a Dios para cuándo, mi querido hermano? Solamente cuando lo necesito. Tenemos que buscar la mejor parte, como Él le dijo a Marta. Tú te estás perdiendo la mejor parte. ¿Por qué? Porque María ha elegido la parte que nunca se le quitará. Y es conocer la presencia de Dios, es conocer de su misericordia, es conocer a Jesús, es estar en gracia de Dios. Hay que buscar la gracia de Dios, hermano. No podemos estar todo el tiempo en pecado, en amancebado. No queremos orarle al Señor para que surja matrimonio, para que la iglesia católica se convierta de corazón. Y que no andemos solamente para agradar al hombre, para que aquel se sienta bien con mi prédica, para que no se ofenda. Tenemos que buscar la manera de encontrarnos con un Jesús en nuestro corazón, que nos enseñe que nosotros vamos a partir de este mundo y que vamos a dejar todo lo que no es importante, y vamos a dejar lo que es importante, es conocer a Jesús, es entregarle nuestro corazón y estar en su gracia, estar en su misericordia, tener su poder, tener su presencia, que cuando la boca de nosotros se abre para alabar a Dios, podamos sentir el Espíritu Santo, porque Él está con nosotros. Y si Él está con nosotros, ¿quién en contra de nosotros? Y es como dice en Filipenses 4:13, todo lo puedo en aquel que me fortalece. Así que, mi querido hermano, ánimo. Comienza a buscar la mejor parte, como la buscó María. Es estar en los pies de Jesús, es buscar su palabra, encontrar su palabra, hacer la vida y dársela a aquellos que la necesiten. Bendito sea Dios. Ustedes no saben la presencia de Dios que está en mi cuerpo, en mi ser en este momento, porque no soy yo que estoy hablando, mi querido hermano, es el Espíritu Santo. Nosotros, Franklin y yo, somos instrumento para que el Espíritu Santo hable a su pueblo, despierte a ese pueblo que está dormido por todo lo que el mundo le está presentando, y se está perdiendo lo mejor, que es encontrarse con Jesús, el que salva, el que libera, el que te da la salvación. Bendito sea Dios.
1: Amén, que la gloria sea para Cristo. En estos días estamos viviendo, nuestra iglesia está viviendo, y toda la cesta se está viviendo, un evangelio de prosperidad, un evangelio de salvación, un evangelio de que el Señor te sana, que el Señor te levanta, que el Señor te prospera, que mientras más da, más te da el Señor. ¿Por qué? Porque a las personas le gustan escuchar eso. Y como le gustan escuchar eso, que el Señor sana, que el Señor prospera, que el Señor, se le predica eso. Pero vamos a tener que dar cuenta nosotros como predicadores. Porque ya nadie quiere predicar del infierno, ya nadie quiere predicar de la gracia, ya nadie quiere llamar a la persona a los sacramentos. Porque las personas se conforman. Muchas veces yo escuché a una persona que le hablé de una música que estaba escuchando, y me dice, no, porque eso no es nada, porque el sacerdote andaba aquí y él mismo pidió un merengue, que le pusieran un merenguito, porque solamente la música de Dios, la música de Dios, la música de Dios. Y nos estamos cubriendo bajo unas capas, la cual nos va a llevar a la perdición. A mí no me interesa lo que otro haga, lo que otro deje de hacer. A mí me interesa lo que dice la palabra de Dios. A mí me interesa lo que me lleva a la salvación. A mí no me interesa que fulano o fulana hagan o no hagan. Nosotros tenemos que vivir en la gracia como vivió María. No en el descuido espiritual. El Señor quiere que tú endereces tu vida, que tú endereces tu sendero, que tú te arrepientes y te conviertas, porque dice la palabra de Dios que si te pasas toda tu vida obrando el bien y hoy tú te tuerces y mueres mañana, lo que tú hiciste detrás no será tomado en cuenta. Entonces quiere decir que nosotros tenemos oportunidad. Tú que estás viviendo en pecado, tú que estás viviendo fuera de la gracia de Dios, tú que estás viviendo doble vida, tú tienes la oportunidad de convertirte a Dios, de entregar tu vida al Señor y arreglar tu vida mientras tú estés vivo. Y si tú decides arreglarla en este momento, esta noche, y mañana tú mueres, tú de seguro vas derecho para la gloria. Porque el Señor solamente tomará en cuenta lo que te encontró haciendo, según la palabra. Y nosotros queremos andar muy descuidados haciendo cuantas cosas, buscando. Ya estamos viviendo un tiempo que hasta los predicadores negros los seleccionamos. Hasta los predicadores que llevamos a los grupos de oraciones queremos seleccionarlos. Y cuando va un predicador que sabemos que predica la palabra de Dios como debe de predicarla, muchas veces queremos bajarle línea. Y me incluyo, yo no lo hago eso. Se lo digo porque a mí me lo han hecho muchas veces y han querido bajarme línea y preguntarme de qué yo voy a hablar. Y yo simplemente le digo lo que el Espíritu Santo ponga en mi boca, de eso yo voy a hablar. Porque hasta eso queremos manipular.